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1: Libro de Números, capítulo 7, versículos 32 al 47. Una cuchara de oro de 10 siclos, llena de incienso. Un becerro, un carnero, un cordero de un año para holocausto. Un macho cabrío para expiación y para ofrenda de paz. Dos bueyes, 5 carneros, 5 machos cabríos y 5 corderos de un año. Esta fue la ofrenda de Elisur,

0: un carnero, un cordero de un año para holocausto, un macho cabrío para expiación, y para ofrenda de paz, dos bueyes, cinco carneros, cinco machos cabríos y cinco corderos de un año. Esta fue la ofrenda de Selumiel, hijo de Zurisadai. El sexto día, Eliasaph, hijo de Deuel, príncipe de los hijos de Gad, y su ofrenda fue un plato de plata de 130 siclos de peso, y un jarro de plata de 70 siclos, al siclo del santuario, ambos llenos de flor de harina amasada con aceite para ofrenda, una cuchara de oro de 10 siclos llena de incienso, un becerro, un carnero, un cordero de un año para holocausto, un macho cabrío para expiación y para ofrenda de paz, dos bueyes, cinco carneros, cinco machos cabríos y cinco corderos de un año. Esta fue la ofrenda de Eliasaph, hijo de Deuel.
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Señor, recibe nuestra oración, que es desde el fondo del corazón de tus hijos, Señor. Recibe alabanza, gloria y honra, Señor. Recibe todo aplauso de tus hijos en este día, Señor. Levantamos tu nombre y te confesamos como nuestro Señor.

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0: 47. Una cuchara de oro de 10 siclos llena de incienso. Un becerro, un carnero, un cordero de un año para holocausto. Un macho cabrío para expiación y para ofrenda de paz. Dos bueyes, 5 carneros, 5 machos cabríos y 5 corderos de un año. Esta fue la ofrenda de Elisur, hijo de Sedeur. El quinto día, Selumiel, hijo de Zurisadai, príncipe de los hijos de Simeón. Y su ofrenda fue un plato de plata de 130 siclos de peso y un jarro de plata de 70 siclos, al siclo del santuario, ambos llenos de flor de harina amasada con aceite para ofrenda. Una cuchara de oro de 10 siclos, llena de incienso, un becerro, un carnero, un cordero de un año para holocausto, un macho cabrío para expiación, y para ofrenda de paz, dos bueyes, 5 carneros, 5 machos cabríos y 5 corderos de un año. Esta fue la ofrenda de Selumiel, hijo de Zurisadai. El sexto día, Eliasaf, hijo de Deuel, príncipe de los hijos de Gad. Y su ofrenda fue un plato de plata de 130 siclos de peso y un jarro de plata de 70 siclos, al siclo del santuario, ambos llenos de flor de harina amasada con aceite para ofrenda, una cuchara de oro de 10 siclos llena de incienso, un becerro, un carnero, un cordero de un año para holocausto, un macho cabrío para expiación y para ofrenda de paz, dos bueyes, 5 carneros, 5 machos cabríos y 5 corderos de un año. Esta fue la ofrenda de Eliasaf, hijo de Deuel.
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Gloria al Señor, que el Señor les bendiga en esta hermosa noche. ¿Cuántos están contentos? Gloria al Señor, nos sentimos felices y agradecidos con nuestro Dios, porque Él ha sido bueno, maravilloso e incomparable. Gloria a Jesús. Así como están de pie, vamos a elevar una oración, no sin antes darle la más cordial bienvenida a todos nuestros hermanos que nos visitan, aquellos que están en sintonía de radio, La Gloria es de Dios. Le damos la más cordial bienvenida y le queremos decir que nos sentimos felices de poder saber que usted está ahí para escuchar palabra de Dios. Amén. Vamos a elevar una oración pidiéndole al Padre, al Hijo y al Espíritu Santo que se glorifiquen en esta noche. Amén. Padre bendito Dios Todopoderoso, te damos gracias en esta preciosa hora. Amado Dios, una vez más nos presentamos delante de tu presencia, reconociendo tu grandeza, tu poder, tu soberanía. Reconociendo que no hay Dios tan grande como tú, maravilloso Dios. Padre amoroso, una vez más estoy delante de ti. Te ruego en el nombre de Cristo Jesús, tu Hijo amado, que tu nombre sea glorificado en esta hora. Amado Dios, sé tú obrando, Señor, en mi vida. Tú conoces nuestro corazón, tú conoces la necesidad de tu pueblo, Padre amado. Gracias por concederme el privilegio y el honor de poder compartir tu palabra. Amado Dios, sé tú obrando de una forma especial como siempre lo has hecho, y de antemano te doy a ti toda la honra, la gloria, la alabanza y el honor, porque tú eres el único quien la merece. En el nombre de Jesús, amén. Así como están de pie, voy a invitar a que abran sus sagradas escrituras, un salmo muy conocido, el Salmo 91. Vamos a leer el Salmo 91, los versículos 1 y 2. Cuando todos lo tengan, decimos un fuerte amén. ¿Lo tenemos? Amén. La palabra de Dios se lee en el nombre del Padre, del Hijo y del Espíritu Santo. Y la iglesia dice: el que habita al abrigo del Altísimo morará bajo la sombra del Omnipotente. Diré yo a Jehová, esperanza mía y castillo mío, mi Dios en quien confiaré. Vamos a leerlo todos juntos. El que habita al abrigo del Altísimo morará bajo la sombra del Omnipotente. Diré yo a Jehová, esperanza mía y castillo mío, mi Dios en quien confiaré. Gloria al Señor. ¿Pueden sentarse? Damos toda la gloria a nuestro Dios, porque sabemos que servimos a un Dios todopoderoso. La palabra de Dios dice que Él es altísimo, Él es omnipotente, Él es nuestra esperanza, Él es nuestro castillo. Gloria al Señor. A través de la palabra de Dios, el tema que vamos a desarrollar en esta noche es habitando en refugio seguro. La palabra de Dios nos presenta la clase de Dios al cual usted y yo servimos. A través de la palabra de Dios podemos mirar y vemos cómo Dios se presenta a través de su palabra, cómo Dios nos da la seguridad, cómo nosotros podemos depositar toda nuestra confianza en Él, teniendo la seguridad de que Él es fiel, de que Él es verdadero, de que Él siempre mantiene su palabra y que al final de cuentas Él se glorificará en nuestra vida. Este salmo, un salmo muy conocido, y sabemos que ha sido de grande bendición para miles de personas, pero en especial ha sido de grande bendición para mi vida. La palabra de Dios nos dice, y hemos podido mirar, que muchas veces las exigencias de la vida o otras cosas nos distraen y probablemente nos mantienen alejados, apartados del refugio seguro que es Dios. La palabra de Dios a nosotros como hijos suyos nos ofrece seguridad. Para los hijos de Dios, es decir, todos aquellos que hemos entregado nuestra vida voluntariamente a Cristo, nosotros podemos obtener la protección poderosa de Dios. Cuanto más nosotros nos acerquemos a Dios,
Cuanto más nosotros permanezcamos fiel a su palabra, cuanto más mantengamos nuestra relación con Él y habitemos en la morada de nuestro Dios, disfrutaremos más de su paz y de su protección. Por eso en esta noche yo quiero enfocarme en la importancia en que meditemos un momento en que es muy necesario y es de vital importancia que nosotros nos adentremos, entremos más y más en el conocimiento de la palabra de Dios para saber qué clase de Dios nosotros tenemos. A través del Espíritu Santo nosotros vamos a ver la importancia para nosotros como cristianos de permanecer cerca del Señor, de permanecer en la presencia del Señor, de permanecer en aquel refugio seguro. Dice la palabra de Dios ahí en Juan 15:5. Yo soy la vid verdadera. Jesucristo mismo se declaraba él como la vid verdadera. Vosotros los pámpanos. El que permanece en mí y yo en él, este lleva mucho fruto, porque separados de mí, nada podéis hacer. He aquí la razón por la cual nosotros tenemos que adentrarnos ante la presencia del Señor y reconocer qué clase de Dios estamos sirviendo. Estamos viviendo en un tiempo difícil, en un tiempo en el cual aún muchos de los cristianos no hallamos qué hacer, no hallamos dónde refugiarnos, no hallamos a quién encomendarnos. Se nos ha olvidado que el Señor Jesucristo es el castillo, es la roca fuerte, es el que nos protege, Él es nuestro escudo y Él es nuestro escondite. Estamos viviendo y muchos de nosotros, probablemente los que estamos aquí, no sienten el temor o la ansiedad por lo que está pasando en este mundo. Pero hay muchas personas que se han alejado del Señor. Y mientras más lejos estén del Señor, menos encontrarán el refugio seguro. Nosotros vemos y la palabra de Dios nos dice que separados de Él nada podemos hacer. En la actualidad nosotros vemos que hay mucha gente que hace buenas obras, que se porta bien, que son sinceros, que tratan de ayudar al prójimo, pero la palabra de Dios, Jesucristo mismo nos dice en su palabra que sin Él nosotros nada podemos hacer. Podría ser el mejor hombre del mundo, el más generoso, el más amoroso, el más misericordioso, pero si te encuentras alejado del refugio seguro, lo que tú estás haciendo es inútil y es vacío. Es necesario habitar bajo la sombra del abrigo del Altísimo, que es nuestro Dios. La palabra de Dios nos dice, ¿verdad? ¿Cómo nosotros podemos habitar bajo el abrigo del Altísimo? Yo creo que para todos nosotros ya no es ningún secreto el cómo le haremos. La palabra de Dios nos enseña y sabemos que la vida de nosotros constituye en ayuno, en oración y lectura de la palabra de Dios. Estas tres cosas son vitales en la vida espiritual de cada creyente. Pero tristemente, y probablemente me equivoque y espero en el Señor que no me equivoque, pero hay mucho cristiano que ha descuidado su vida espiritual en esta área. Y cuando nosotros descuidamos esta área en nuestra vida, querido hermano, corremos peligro. Estamos en riesgo porque estamos alejados de la presencia de Dios. Estamos alejados de aquel que nos puede proteger. Estamos alejados de aquel que puede y es el único que puede ayudarnos en los momentos difíciles. Isaías presenta a nuestro Dios como el Dios grande y altísimo, aquel que se acerca a Él en humildad, reconociendo que ha fallado, reconociendo que ha descuidado su vida espiritual. El Señor Jesucristo, con el amor que Él tiene para con cada uno de nosotros, la palabra de Dios dice que Él, ¿verdad?, restaura su vida. Isaías capítulo 57:15 dice así:
Así dijo el alto y sublime, el que habita en la eternidad y cuyo nombre es el Santo. Yo habito en la altura y la santidad, y con el quebrantado y humilde de espíritu, para hacer vivir el espíritu de los humildes y para vivificar el corazón de los quebrantados. Mire, la palabra de Dios nos dice que Dios es el único que puede reavivar el espíritu y darnos una nueva vida, proporcionándonos su presencia. No hay nada más, querido hermano, no hay nada más hermoso que habitar en la presencia del Señor. No hay nada más seguro que poder estar en ese refugio seguro, que poder escondernos bajo su mano poderosa, bajo su mano protectora. Yo creo que muchos de nosotros, de los que estamos aquí, ¿verdad?, nos acordamos de aquellos jueguitos que jugábamos cuando éramos niños. Y había un juego que jugábamos a las escondidas, que teníamos un lugar donde nosotros como niños íbamos y nos escondíamos. Y yo creo que todos los que estamos aquí en alguna ocasión de nuestra vida lo hemos jugado cuando fuimos niños, y teníamos ese lugar favorito donde nosotros nos refugiábamos, donde nosotros nos escondíamos, con la seguridad de que nuestros amiguitos no nos iban a encontrar. Si somos honestos en nuestro vivir con Dios, muchas veces queremos encontrar un lugar donde escondernos. Queremos encontrar un lugar donde nosotros escondemos nuestra necesidad. Que el hermano no se entere que yo estoy pasando una situación difícil. Que la persona más allegada a mí no se dé cuenta que me está pasando esto, que estoy pasando una dificultad muy grande. Y tratamos de escondernos detrás del problema. Tratamos de escondernos detrás de la situación por la cual estamos pasando. Pero la palabra del Señor aquí nos dice que cuando nosotros venimos ante la presencia del Señor, no necesitamos buscar escondites falsos, no necesitamos refugiarnos, ¿verdad?, detrás de la situación, detrás del problema, no necesitamos refugiarnos en el llanto, en la tristeza, en el dolor, porque en Cristo tenemos un refugio seguro. Gloria al Señor. La palabra nos está diciendo a nosotros que habitar en un refugio seguro es lo más hermoso que nosotros como hijos de Dios podemos tener. ¿Cómo es que nosotros debemos habitar? ¿O cuál es el refugio seguro? La palabra de Dios dice: el que habita al abrigo del Altísimo. ¿Cuántos sintieron frío ahorita que vinieron? Todos, ¿verdad? Y a lo mejor se pusieron a buscar el abrigo más grueso, más bonito, más elegante. ¿Para qué? Para abrigarme del frío. Pues la palabra de Dios dice que el que habita al abrigo del Altísimo morará bajo la sombra del Omnipotente. Todos sabemos, ¿verdad?, ¿qué es un abrigo y cuál es su función? Un abrigo, ¿verdad?, te defiende contra el frío. En pocas palabras, un abrigo te protege. Te protege del frío. Y pues, como les dije anteriormente, todos experimentamos, ¿verdad?, lo que significa tener frío. Pero, ¿sabe una cosa? A lo mejor usted me está diciendo: bueno, hermana, ¿de qué usted está hablando? La razón por la cual yo les estoy hablando de esto es porque hay situaciones en nuestra vida. Hay fríos violentos que vienen a nuestra vida. Y podemos ser presas fáciles de mantenernos, ¿verdad?, de no abrigarnos bajo la sombra del Omnipotente. Y cuando nosotros no nos abrigamos, viene el frío violento y nosotros caemos terminados, congelados espiritualmente. Dice la palabra del Señor en Mateo 24, 11 y 12: y muchos falsos profetas se presentarán y engañarán a muchos. Y por haberse multiplicado la maldad, el amor de muchos se enfriará. Y mi querido hermano, sea sincero con usted mismo. Hagámonos un autoexamen en nuestra vida espiritual.
esto que dice la palabra, que el amor de muchos se enfriará, esto es algo que estamos viendo que está aconteciendo dentro de la congregación o dentro de nuestras propias vidas. El enfriamiento espiritual. Y vemos que a través de la palabra de Dios, que solamente el amor de Cristo, el amor de Dios, es el que nos mantiene, ¿verdad?, cálidos, nos mantiene trabajando, nos mantiene bajo el abrigo del Altísimo. Tristemente, hoy en la actualidad nosotros vemos esa frialdad. Y a mí me preocupaba porque yo meditaba en la palabra de Dios y dice la palabra de Dios, el amor de muchos se enfriará. Dentro de nuestras congregaciones el amor se ha enfriado. El amor hacia el prójimo se ha enfriado. El amor hacia las almas perdidas se ha enfriado. Y tristemente el amor hacia nosotros mismos se ha enfriado, porque estamos conscientes que estamos mal espiritualmente. Estamos conscientes que necesitamos meternos bajo el abrigo del Altísimo. Estamos conscientes que definitivamente ya no somos las personas que antes éramos, y el amor de nosotros se ha enfriado. Pero la palabra del Señor nos dice que si nosotros venimos a los pies de Cristo, que si nosotros le buscamos, que si nosotros reconocemos, Él nos dará la fuerza y la fortaleza y nos dará el privilegio de habitar bajo la sombra del Omnipotente. Yo no sé si usted se ha dado cuenta, pero tristemente yo me he dado

nuestra petición nos ha enfriado espiritualmente. Yo no sé si usted se ha dado cuenta, o probablemente soy la única que se ha dado cuenta, pero sinceramente, cuando la palabra de Dios dice que el amor de muchos se enfriará, eso nos incluye a usted y a mí. Nosotros vemos cómo hay cristianos que se han desilusionado. Se desilusionan porque ven la violencia. Se desilusionan porque ven la maldad que existe en el mundo. Y ese amor hacia Dios se ha enfriado de tal manera que hay gente que definitivamente ha muerto espiritualmente. ¿Y usted se ha preguntado por qué sucede o por qué continúa sucediendo esto? ¿Qué es lo que brinda el abrigo? Calor, protección. Cuando vemos, ¿por qué sucede? Porque se han alejado del abrigo, aquel que les ofrecía ese calor, aquel que les ofrecía esa protección. Querido hermano, vamos a meditar en la palabra de Dios y vamos a permitir que el abrigo del Altísimo nos mantenga cálidos, nos mantenga seguros en medio de este mundo frío, en medio de este mundo de maldad. Nosotros debemos permanecer bajo la sombra del Omnipotente, bajo el abrigo de aquel que puede mantenernos con esa calidez, con ese calor, con ese amor ferviente. No solo a los perdidos, no solo al necesitado, a usted mismo. Amén. Vamos a meditar, a seguir, a continuar. Y vemos la palabra de Dios. Nos dice y nos invita a que nosotros, ¿verdad?, adquiramos a Jesús como nuestro escondite. Nosotros vemos cómo el mundo, cómo la gente que no ha conocido a Cristo o que tristemente se le ha hablado y no ha aceptado a Jesucristo en su corazón, se refugian en lugares equivocados. Dile al que está a tu lado: refúgiate bajo el abrigo del Altísimo. Y solamente así permanecerás en calor. Amén. Dice la palabra del Señor que si nosotros, ¿verdad?, venimos a Él, y como les dije anteriormente, mucha gente escondiéndose, buscando abrigo, buscando refugio en cosas que realmente no satisfacen. La droga, la prostitución. Hay algunos que se deprimen, otros que se esconden debajo de una sábana llorando, lamentándose su situación, escondiéndose simple y sencillamente porque no han encontrado el refugio seguro. Pero nosotros sabemos, y la palabra de Dios nos dice, que si nosotros depositamos nuestra confianza en Él, Él es nuestra roca, Él es nuestro abrigo. La palabra de Dios en Salmo 27 dice: estos confían en carro y aquellos en caballos, mas nosotros del nombre de Jehová nuestro Dios tendremos memoria. ¿De quién se acuerda usted cuando está pasando una situación difícil? ¿Del amigo, del vecino, del esposo, de la esposa, para ir y decirle lo que le está pasando? La palabra del Señor dice: mas nosotros del nombre de Jehová tendremos memoria. Cuando esté pasando la situación difícil, acuérdese quién es su Dios. Acuérdese dónde usted puede refugiarse. Cuando usted deposita su confianza en Dios, esa confianza es una confianza absoluta. Yo veía la palabra de Dios, y cuando la palabra de Dios dice: diré yo a Jehová, esperanza mía y castillo mío. Y cuando la palabra de Dios habla de quién es Él y de cómo Él se expresa en la palabra de Dios, dice la palabra de Dios que el que habita al abrigo del Altísimo morará bajo la sombra del Omnipotente. ¿Usted entiende?

0: significado de esta palabra? Omnipotente, que Él todo lo puede, que no hay situación que Él no pueda resolver, que no hay forma en que Él, ¿verdad?, nos pueda decir: no puedo resolver esto. La palabra del Señor a mí me dice que Él es el Todopoderoso, Él es el Altísimo. ¿Usted se da cuenta qué clase de Dios nosotros tenemos? Amén. En pocas palabras, nosotros podemos mirar, cuando dice bajo la sombra del Omnipotente, cuando habla del Dios Altísimo, nos está dando a entender que nuestro Dios es incomparable. Él está por sobre todas las cosas. Él está por sobre toda la creación. Él está por sobre todo lo que Él ha creado, sobre los ángeles, los gobernantes. Es más, Él está aún sobre el mismo Satanás. Y cuando la palabra de Dios dice que tenemos un Dios Altísimo, me está dando a entender que no hay nadie que se pueda comparar a Él. Absolutamente nadie. Y entonces, ¿en quién nos estamos refugiando? Dice la palabra del Señor ahí en el versículo 2. Diré yo a Jehová: esperanza mía y castillo mío, mi Dios, ¿en quién confiaré? Mire, la declaración del salmista en este salmo, cuando dice esperanza mía, aquí nosotros vemos que es una declaración que muestra absoluta confianza en Dios. Y si usted ha leído la palabra, a lo mejor no la ha leído mucho, pero si usted lo poquito que ha leído, usted se va a dar cuenta de que cuando la palabra de Dios, en la palabra de Dios, nosotros hemos visto que aquellas personas que pusieron, que depositaron su esperanza en Dios, jamás, nunca de los jamases, ellos fueron avergonzados. Entonces usted puede decir: castillo mío, esperanza mía. ¿Qué es un castillo? Pues un castillo, por definición, es un lugar fuerte, un lugar cercado de murallas, de baluartes, de fosos y otras fortificaciones donde el enemigo no puede penetrar. ¿Usted se da cuenta? ¿Qué clase de Dios estamos sirviendo? La palabra de Dios dice que Él es nuestra esperanza y nuestro castillo. Si usted, al igual que yo, al igual que el salmista David, miramos a nuestro Dios, en la situación difícil nosotros declaramos y decimos: tú eres mi esperanza y mi castillo, mi Dios en quien confiaré. Querido hermano, cuando tú declaras estas palabras, tú le estás dando absoluta confianza en que Dios puede hacer en tu vida lo que Él quiera. Él es soberano. Él es único. Muchas de las veces nosotros no logramos entender la situación que estamos pasando y nos refugiamos en el gran problema. Y nos refugiamos debajo de una almohada llorando nuestra situación, porque se nos ha olvidado que Él es nuestro castillo, que Él es nuestra esperanza. La palabra de Dios en Romanos capítulo 5 dice: porque el amor de Dios ha sido derramado en nuestros corazones por el Espíritu Santo que nos fue dado. Todos los que estamos aquí, pues, de alguna forma, hemos ido de compras y hemos adquirido un abrigo, ¿verdad que sí? Porque lo necesitamos. Y nos hemos dado cuenta que hay abrigos, muchas clases de abrigos, diferentes abrigos. Hay abrigos elegantes, hay abrigos de menos precio. Usted encuentra el abrigo que usted quiera en este país. 100% algodón, 100% nylon, lo que usted quiera. Pero ¿sabe la clase de abrigo que Dios le está ofreciendo a usted en esta noche? Un abrigo que está hecho por 100% amor. Aquel amor que fue derramado en nuestros corazones por medio del Espíritu Santo. Y ese amor es el que nos mantiene de pie. Ese amor es el que nos ayuda a habitar bajo el abrigo del Altísimo. Ese amor es el que nos cubre, nos protege en tiempos difíciles. Y nos fue dado a nosotros por amor. Estamos, ¿verdad?, como les dije anteriormente, viviendo una situación difícil. Y realmente nosotros como cristianos tenemos que preocuparnos. ¿Cómo está nuestra vida espiritual? La palabra de Dios dice que el Espíritu Santo inunda nuestros corazones. Nuestros corazones se inundan de amor cuando permitimos que el Espíritu Santo obre en nuestra vida. Pero sabe una cosa, cuando el creyente habita bajo la sombra del Altísimo, no solo recibe la protección, no solo recibe el cuidado. La palabra de Dios nos dice que cuando habitamos bajo el abrigo del Altísimo, nosotros recibimos grandes bendiciones. Vayamos al versículo 4, el 3, que dice así: Él te librará del lazo del cazador y de la peste destructora. La palabra de Dios dice que cuando nosotros habitamos bajo el abrigo del Altísimo, nosotros obtenemos liberación. Él te librará del lazo del cazador. ¿Quién es el que anda por ahí vigilando a ver a qué hora se descuida el hermano o la hermana para caerle y cazarlo? Pero la palabra de Dios dice que si nosotros habitamos bajo el abrigo del Altísimo, obtendremos liberación. Él te librará. Probablemente ni te das cuenta, ni te has dado cuenta, pero probablemente ya Dios te ha librado de las garras del enemigo y tú ni en cuenta. Por eso es importante que nosotros examinemos nuestra vida espiritual. Dice el versículo 4: Con sus plumas te cubrirá y debajo de sus alas estarás seguro. ¿Se da cuenta? La palabra de Dios dice que cuando tú habitas bajo la sombra del Omnipotente, adquieres seguridad. Esa seguridad que bajo ninguna circunstancia tú la puedes obtener. Aún la misma palabra de Dios dice: si Jehová no guarda la ciudad, en vano trabaja la policía, en vano trabaja aquel que vigila, aquel que guarda. Usted podría tener los mejores, guardaespaldas. Pero no hay nada más seguro que vivir bajo la protección de nuestro Dios. Obtenemos seguridad. Con sus plumas te cubrirá. Ahí permaneciendo bajo el abrigo del Altísimo, nosotros obtenemos esa seguridad. Esa seguridad y esa confianza. Y a través de Él nosotros podemos entrar ante la presencia de Cristo. Anteriormente teníamos que, ¿verdad?, ofrecer un sacrificio, pero ahora la palabra de Dios en Efesios 3:12 dice: en quien tenemos seguridad y acceso con confianza por medio de la fe en Él. Y también nosotros, la palabra de Dios nos dice que no solamente obtenemos seguridad en poder entrar ante la presencia de Dios, sino que tenemos seguridad en caminar en este mundo sabiendo que Cristo va con nosotros como Él lo prometió. He aquí, yo estoy con vosotros todos los días. ¿Hasta cuándo? Hasta el fin del mundo. ¿Se da cuenta? Nosotros vemos la palabra de Dios y la palabra de Dios nos describe a un Dios todopoderoso. Por lo tanto, nosotros tenemos la responsabilidad de vivir bajo el abrigo del Altísimo. Dice la palabra de Dios ahí en el versículo 5: No temerás el terror nocturno, ni saeta que vuele de día. O sea que las palabras de Dios, la palabra de Dios dice que por medio de su presencia, por medio de su Espíritu Santo, Él nos da el valor para enfrentar al enemigo. No tendrás temor. Y nosotros vamos a tener la seguridad de que Él está con nosotros. La palabra de Dios dice, ese esa cita bíblica muy conocida que se le dio a Josué: mira que te mando que te esfuerces y seas valiente. No temas ni desmayes. ¿Por qué? Porque Jehová tu Dios estará contigo donde quiera que tú vayas. Querido hermano, no permitamos que la maldad que existe en este mundo enfríe nuestro amor por Dios. Nosotros tenemos la responsabilidad, una responsabilidad muy grande delante de Dios. Tenemos una misión que cumplir. Y para nosotros poder cumplir con esa misión, nosotros tenemos que habitar bajo el abrigo del Altísimo. Nosotros no podemos salir de ese abrigo. Si queremos mantenernos cálidos, si queremos mantenernos cómodos, sirviendo al Señor como Él se lo merece, tenemos que permanecer bajo la sombra del Omnipotente. Es necesario que nosotros busquemos cada día la protección de Dios. Es necesario que nosotros, ¿verdad?, no permitamos ser engañados por las mentiras que el enemigo trae a nuestra vida. Es necesario que nosotros, si queremos ser de bendición a otros, es necesario permanecer bajo el abrigo, bajo la protección de nuestro Dios. Mi querido hermano, no podemos nosotros esperar que Dios se mueva a donde estamos. Es necesario que nosotros nos movamos donde está Él, bajo el abrigo del Altísimo. Recuerde, mi querido hermano, que nosotros solamente obtendremos la victoria y que siempre vamos a ser victoriosos frente a los problemas y las situaciones difíciles que se presentan a nuestra vida. ¿Cómo? Dependiendo del nivel de nuestra confianza en Dios. Si nosotros queremos recibir la bendición y necesitamos mantenernos en victoria, es necesario morar bajo la sombra del Omnipotente. ¿Cómo? Depositando toda nuestra confianza en Él. Querido hermano, cuando la adversidad llegue a tu vida, cuando las dificultades, la intranquilidad, el desamor, los problemas vengan a tu vida, no busques otro refugio. Con todo el corazón yo te puedo asegurar que el único refugio seguro es habitar bajo la sombra del Omnipotente. No te escondas detrás del problema. No te escondas detrás de la situación. Busca el refugio seguro en Dios. No busques esconderte en las cosas que el mundo ofrece. Escóndete en las promesas de Dios. Voy a pedir a que se pongan de pie. Solo quiero, ¿verdad?, invitar a cada uno de nuestros hermanos. Digámosle a Dios con todo nuestro corazón: Jehová, esperanza mía y castillo mío, mi Dios en quien confiaré. La palabra de Dios en el Salmo 34:5 dice: le miraron a Él, fueron alumbrados y sus rostros no fueron avergonzados. Si tú has puesto a Jehová por esperanza tuya, si has puesto a Jehová por castillo tuyo, si tú habitas bajo el abrigo del Altísimo, ten la completa seguridad de que has puesto tu mirada en la persona correcta. La palabra de Dios dice que aquellos que confiaron en Él fueron alumbrados y sus rostros no fueron avergonzados. Querido hermano, en esta noche, yo te pido que hagas un autoexamen en tu vida. ¿Estoy realmente habitando bajo el abrigo del Altísimo? ¿O probablemente me he refugiado en otra clase de abrigo que en lugar de permanecer caliente me ha enfriado espiritualmente? Eso yo no lo sé. Pero déjame decirte que esta palabra fue de grande bendición para mi vida. Es necesario que reaccionemos. Ya no estamos en el tiempo de estar un día sí, un día no. La decisión es ahora. Que el Señor te bendiga y que el Señor te guarde. Y recuerda que Él es tu refugio, que Él es tu esperanza y que Él no va a fallarte. Amén. Que el Señor les continúe bendiciendo.
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2: Libro de Números, capítulo 7, versículos 32 al 47. Una cuchara de oro de 10 siclos, llena de incienso. Un becerro, un carnero, un cordero de un año para holocausto. Un macho cabrío para expiación y para ofrenda de paz. Dos bueyes, 5 carneros, 5 machos cabríos y 5 corderos de un año. Esta fue la ofrenda de Elisur, hijo de Sedeur. El quinto día, Selumiel, hijo de Zurisadai, príncipe de los hijos de Simeón. Y su ofrenda fue un plato de plata de 130 siclos de peso y un jarro de plata de 70 siclos. Al siclo del santuario, ambos llenos de flor de harina amasada con aceite para ofrenda. Una cuchara de oro de 10 siclos, llena de incienso. Un becerro, un carnero, un cordero de un año para holocausto. Un macho cabrío para expiación. Y para ofrenda de paz, dos bueyes, 5 carneros, 5 machos cabríos y 5 corderos de un año. Esta fue la ofrenda de Selumiel, hijo de Zurisadai. El sexto día, Eliasaf, hijo de Deuel, príncipe de los hijos de Gad. Y su ofrenda fue un plato de plata de 130 siclos de peso y un jarro de plata de 70 siclos. Al ciclo del santuario, ambos llenos de flor de harina amasada con aceite para ofrenda, una cuchara de oro de 10 ciclos llena de incienso, un becerro, un carnero, un cordero de un año para holocausto, un macho cabrío para expiación y para ofrenda de paz, dos bueyes, 5 carneros, 5 machos cabríos y 5 corderos de un año. Esta fue la ofrenda de Eliasaf, hijo de Deuel.
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0: fue el saldo que dejó un accidente vehicular en la carretera que conduce a Santiago de Chuco.
1: Editará estampillas que conmemoran la vigencia del TLC con Estados Unidos. Y en Cajamarca,
2: los periódicos, entre ellos La Jornada de México, y es el primer ataque.
3: La policía hizo un recorrido para verificar el estado de la carretera e identificar los puntos.
4: Hace unas horas el centro de Colombia se sintió con fuerza en Bogotá.
5: Un síndrome descubierto hace apenas 45 años y prácticamente desconocido en nuestra sociedad actual.
6: Póngale atención en Medio Oriente, más de 190.

0: es mi fiel amigo.
1: Dios es misericordia.
2: El Señor es mi pastor. Jesús es mi consolador. Jesucristo es mi proveedor.
3: Cristo es mi restaurador.
4: Cristo es mi vida.
5: Es mi escudo, la roca de mi salvación.
6: Cristo es mi rey.

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0: cabríos y 5 corderos de un año. Esta fue la ofrenda de Elisur, hijo de Sedeur. El quinto día, Selumiel, hijo de Zurisadai, príncipe de los hijos de Simeón. Y su ofrenda fue un plato de plata de 130 siclos de peso, y un jarro de plata de 70 siclos, al siclo del santuario, ambos llenos de flor de harina amasada con aceite para ofrenda. Una cuchara de oro de 10 siclos, llena de incienso, un becerro, un carnero, un cordero de un año para holocausto, un macho cabrío para expiación, y para ofrenda de paz, 2 bueyes, 5 carneros, 5 machos cabríos y 5 corderos de un año. Esta fue la ofrenda de Selumiel, hijo de Zurisadai. El sexto día, Eliasaph, hijo de Deuel, príncipe de los hijos de Gad. Y su ofrenda fue un plato de plata de 130 siclos de peso, y un jarro de plata de 70 siclos, al siclo del santuario, ambos llenos de flor de harina amasada con aceite para ofrenda, una cuchara de oro de 10 siclos llena de incienso, un becerro, un carnero, un cordero de un año para holocausto, un macho cabrío para expiación y para ofrenda de paz, 2 bueyes, 5 carneros, 5 machos cabríos y 5 corderos de un año. Esta fue la ofrenda de Eliasaph, hijo de Deuel.
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Buenos días, buenas tardes o buenas noches, dependiendo del lugar desde donde usted nos escucha. Les saluda su hermano y amigo Alejandro Hernández y quiero invitarles a que me acompañen en este momento de adoración. Pero antes vamos a leer la palabra de Dios en el libro de Salmos, su capítulo 89, del 1 al 18. La palabra de Dios se lee en el nombre del Padre, del Hijo y de su Santo Espíritu. Amén. Las misericordias de Jehová cantaré perpetuamente, de generación en generación haré notoria tu fidelidad con mi boca. Porque dije, para siempre será edificada misericordia, en los cielos mismos afirmarás tu verdad. Hice pacto con mi escogido. Juré a David, mi siervo, diciendo, para siempre confirmaré tu descendencia y edificaré tu trono por todas las generaciones. Celebrarán los cielos tus maravillas, oh Jehová, tu verdad también en la congregación de los santos, porque ¿quién en los cielos se igualará a Jehová? ¿Quién será semejante a Jehová entre los hijos de los potentados? Dios temible en la gran congregación de los santos, y formidable sobre todos cuantos están alrededor de él. Oh Jehová, Dios de los ejércitos, ¿quién como tú, poderoso eres, Jehová, y tu fidelidad te rodea? Tú tienes dominio sobre la braveza del mar. Cuando se levantan sus ondas, tú las sosiegas. Tú quebrantaste a Rahab como herido de muerte. Con tu brazo poderoso esparciste a tus enemigos. Tuyos son los cielos, tuya también la tierra. El mundo y su plenitud, tú la fundaste. El norte y el sur, tú los creaste. El Tabor y el Hermón cantarán en tu nombre. Tuyo es el brazo potente. Fuerte es tu mano, exaltada tu diestra. Justicia y juicio son el cimiento de tu trono. Misericordia y verdad van delante de tu rostro. Bienaventurado el pueblo que sabe aclamarte. Andará, oh Jehová, a la luz de tu rostro. En tu nombre se alegrará todo el día, y en tu justicia será enaltecido. Porque tú eres la gloria de su potencia, y por tu buena voluntad acrecentarás nuestro poder. Porque Jehová es nuestro escudo y nuestro rey, Él es Santo de Israel. Maravilloso Dios, gracias Padre Santo. Gracias Eterno Dios, aleluya, porque tú nos regalas este tiempo, Señor. Este tiempo para estar aquí, Padre Santo. Te adoramos y te exaltamos a ti, bendito Dios, aleluya. Gracias te damos, Padre Eterno, aleluya, por esta palabra, Señor, que hemos leído, Señor, esta palabra preciosa, aleluya, inspirada por ti, Padre Santo. Inspirada, Señor, aleluya, por ti mismo, Señor Jesús, aleluya. Porque dice tu palabra, Señor, que toda la escritura fue inspirada por Dios. Y útil para enseñar, para redarguir, para instruir en justicia, a fin de que el hombre sea enteramente preparado para toda buena obra, bendito Dios. Por eso te damos gracias, Señor. Gracias porque bueno eres tú, Señor. Porque para siempre es tu misericordia, eterno Dios, aleluya. Gracias te damos, maravilloso Dios, porque tú nos das nuevas fuerzas cada día, porque tú nos sostienes, Padre Santo. Maravilloso es tu nombre, eterno Dios. Gracias, Señor, gracias porque tú eres, Señor, nuestro refugio. Tú eres nuestro amparo y fortaleza, bendito Dios. Gracias te damos, Señor, por este hermoso amanecer, Señor Jesús. Gracias porque pudimos abrir nuestros ojos, Señor,
para ver, Señor, esta naturaleza, Señor, que tú hiciste, Señor Jesús. Maravilloso eres tú, Señor. Gracias, Padre Santo. Gracias, eterno Dios, aleluya, porque podemos respirar, Señor. Podemos respirar ese aire, Señor, que tú nos das, Señor Jesús, aleluya. Gracias, maravilloso Rey, te adoramos. Exaltamos tu nombre, Padre Santo. Gracias porque estamos aquí, Señor. Porque estoy aquí, Padre Santo, aleluya. Es por tu amor. Es por tu misericordia, Señor Jesús, aleluya. Porque bueno eres tú, Señor. Tú no cambias, Padre eterno. Muchas gracias, Señor. Gracias, eterno Dios, aleluya, por todo lo que tengo, Señor. Por todo, Señor Jesús, porque todo a ti te pertenece, Señor. Porque todo proviene de ti, Señor. Mis fuerzas, Señor, vienen de ti, Señor Jesús. Porque reconozco, Padre Santo, que nada soy sin ti, Señor. Que, Padre Santo, separado de ti, Señor, mi vida no sirve, Señor, de nada, Señor Jesús. Tú eres, Señor, lo más maravilloso. Tú eres lo más importante, Señor Jesús, en mi vida, en la vida de cada hermano, Señor Jesús. Gracias, eterno Dios, porque no hay, Señor, no hay nadie en esta tierra que pueda compararse a ti. En esta tierra, Padre Santo, nadie puede hacer esas obras maravillosas, esas obras grandes que tú haces, Señor Jesús, en nuestras vidas. Padre Santo, aleluya, gracias, Señor. Gracias, Padre Santo, aleluya, porque tú eres, Señor, nuestro ayudador, tú eres nuestro protector, Padre Santo. Porque no se duerme el que nos guarda, no se duerme el que cuida, Señor, de nosotros por las noches, Señor, porque aún en las noches tú vigilas, Señor, nuestros sueños. Tú cuidas, Señor Jesús, aleluya, nuestras vidas, Señor, nuestros pasos. En cada paso que damos, Señor, tú vas con nosotros. Padre Santo, tú mandas ángeles alrededor nuestro para cuidarnos, para guardarnos, para protegernos, Señor, en contra de todo lo malo, Padre Santo. Señor Jesús, aleluya, cómo no adorarte, cómo no estar agradecidos contigo, Señor, si tú has sido bueno, Señor Jesús. Has sido, Señor, maravilloso para con cada uno de nosotros, porque cada día, Señor, tú, Señor Jesús, nos cuidas, nos guardas, Padre Santo, tus favores, Señor, por esos favores que tú haces en cada uno de nosotros, Señor. Te damos gracias, Señor. Te damos gracias por todo, Padre Santo, por el aire. Por el trabajo, Señor, por las fuerzas, Padre Santo, que tú nos das cada día. Bendito y alabado sea tu nombre, Señor Jesús. Gracias, Señor. Gracias, precioso Rey de los cielos, aleluya. Porque solo tú nos entiendes, Señor. Solo tú, Padre Santo, aleluya. Porque tú también, Señor, anduviste en este mundo, Señor. Tú también tuviste pruebas, también tuviste, Señor, dificultades, Señor, aleluya. Padre Santo, aleluya, pero tú siempre permaneciste, Señor. Permaneciste fiel, Padre Santo, aleluya. Señor Jesús, gracias, Señor. Gracias, Padre eterno, aleluya, porque no tenemos, Señor. No tenemos nada más que darte. No tenemos, Señor, nada más que ofrecerte, Señor eterno. Solo podemos decirte gracias. Solo podemos, Señor, aleluya,
decirte gracias cada día, Señor, por todo lo que tú nos das, Señor. Gracias por ese sacrificio tan grande, Señor, que tú hiciste, Señor, ahí en la cruz, por amor a nosotros, por amor a mí, Padre Santo. Te doy gracias, Señor, porque tú cargaste en tu espalda, Señor. Cargaste, Señor, mis pecados. Cargaste, Señor, toda enfermedad, Señor Jesús. Toda ansiedad, Padre Santo. Todo, Señor, aleluya, lo que estorbaba, Señor Jesús, tú lo llevaste en la cruz, Padre Santo. En el nombre de Jesús, aleluya, tú te llevaste todo, Señor Jesús, aleluya. Y ahora, Señor, estamos agradecidos contigo, Señor Jesús. Te damos gloria y honra a ti, Padre eterno. Gracias por ese sacrificio, Señor. Señor eterno, porque con tu muerte, Señor, nos diste vida, Señor, y vida en abundancia, Padre Santo. Padre maravilloso, tú fuiste a la cruz. Ahí, Señor, ahí, Padre Santo, tú te levantaste, Señor, tú venciste a la muerte, Señor Jesús, porque tú eres un Dios grande, un Dios poderoso, un Dios, aleluya, que es grande, un Dios, aleluya, incomparable, Padre Santo. Te damos gracias, Señor. Gracias por todo, eterno Dios, aleluya. Porque dice tu palabra, Señor, porque de tal manera amó Dios al mundo, dando a su único Hijo, para que todos, Señor, para que todos aquellos que crean en ti, Señor, sean salvos, Señor eterno. Gracias, eterno Dios, aleluya. Grande y poderoso eres tú, eterno Dios. Grandes son tus obras, eterno Dios, porque tú creaste, Señor. Tú creaste los cielos y la tierra, eterno Dios. Tú los formaste, Padre Santo, aleluya. Tú creaste, Señor, la luna y las estrellas, Padre eterno. Maravilloso eres tú, Señor, porque tú eres grande. Altísimo Dios, aleluya. Porque aún, Señor, tú las conoces, Señor. A cada estrella tú llamas por sus nombres, Señor. Eterno Dios, aleluya. Tú eres grande, Señor, incomparable, Señor. Incomparable eres tú, Señor. Incomparables son tus maravillas. Padre eterno, aleluya. Tú tienes, Señor, el control de todo. Tú tienes toda autoridad, Padre Santo, en los cielos y debajo de la tierra, Señor. Aquí en la tierra, Señor, tú tienes el control de todo. Padre eterno, aleluya, muchas gracias. Gracias, maravilloso Jesús. Te adoramos, Señor. Te exaltamos a ti, Padre Santo, aleluya. Porque solo tú eres digno, Señor. Eres digno, Señor, de que todos los reyes de esta tierra, Señor, se postren ante ti. Tú eres el único Dios verdadero, el único Rey de reyes y Señor de señores, Padre Santo. Muchas gracias, Señor. Gracias por todo, Señor. Gracias porque hasta aquí, Señor, hasta aquí tú nos has guardado. Hasta aquí tú nos has protegido, Señor, en contra de todo ese mal, todo ese virus, Señor, que está, Señor, allá afuera, Padre Santo. Eterno Dios, aleluya, te damos gracias porque a todo, Señor, a todos tus hijos, Señor, que te sirven, Padre Santo, están cubiertos con tu sangre preciosa, esa sangre poderosa, aleluya. Gracias te damos, Señor. Gracias, maravilloso Rey, aleluya, porque tú eres grande. Nosotros creemos en un Dios grande, en un Dios verdadero, en un Dios, aleluya,
que nos cuida y nos guarda, Padre eterno. Gracias, gracias, Padre Santo, aleluya, porque tú has sido, Señor, nuestro refugio. Tú has sido nuestro amparo y fortaleza, Señor. Tú eres, Señor Jesús, la luz de este mundo, Padre eterno, aleluya. Tú eres, Señor Jesús, aleluya, el que nos alumbra, Señor, el que alumbra nuestros caminos, nuestros pasos, Padre eterno. Gracias, eterno Dios. Gracias, maravilloso Jesús, aleluya. Glorifícate, Padre, glorifícate, hermoso Jesús, aleluya. Sobre cada hermano, Señor. Sobre cada hermano, Señor, que está pasando, Señor, alguna prueba, Señor Jesús, alguna dificultad, eterno Dios, aleluya. Porque hay veces, Señor, es necesario, Señor. Es necesario a veces pasar, Señor, por esa prueba, ese desierto, Señor Jesús. Porque así, Señor, así afirmas más nuestra vida, Señor, en tus caminos, Padre eterno. Padre maravilloso, porque tú no nos, tampoco nos pones una prueba, Señor, que nosotros no podamos llevarla, Señor. Padre Santo, tú conoces, Señor, a cada uno su capacidad, Señor, aleluya. Maravilloso Rey de los cielos. Gracias, Padre Santo, porque, Señor, aleluya, tú tienes misericordia, Señor, de nosotros. Señor, gracias por tu amor, Padre Santo. Eterno Dios, aleluya, glorifícate, Señor. Glorifícate en cada hermano, Padre Santo, si está pasando esa prueba, Señor Jesús. Padre Santo, aleluya, dale fuerzas. Señor Jesús, aleluya. Dale fuerzas, Padre Santo, para que no se rinda, Señor. Padre Santo, porque hay veces, Señor, cuando estamos en esa prueba, Señor, muchas veces, Señor, queremos dejarlo todo, Señor. Queremos renunciar, Señor Jesús, aleluya. Padre Santo, pero tú siempre estás ahí. Tú estás ahí, Padre Santo. Y solo que a veces, Señor, a veces somos nosotros, Padre Santo, los que nos alejamos, nos separamos, Señor, aleluya, de tu camino, Padre Santo, de tu palabra, Señor Jesús, aleluya. Oh, eterno Dios, gracias te damos. Gracias por ese amor tan grande que tú tienes para con nosotros. Porque a pesar, Señor, de que nosotros nos separamos de ti, a pesar, Señor, de que te fallamos cada día, Señor, Padre Santo, aún así, Señor, aún así tu amor, Señor, está ahí, Señor, para nosotros. Aún así, Señor, tú estás dispuesto ahí, Señor, siempre, Padre Santo, para ayudarnos, para darnos la mano, Señor. Tú no nos dejas caer, Padre Santo. Eterno Dios, aleluya, te adoramos.

Glorifícate, Padre Santo, en cada vida, Señor. Padre Santo, aleluya, porque dice tú, Señor, ese canto, Señor, que tú, Señor, tú abres caminos, Señor. Tú abres caminos donde nosotros no vemos, Señor. Porque tú estás, Señor, tú estás obrando, Señor. Aunque no lo vemos, Señor. Pero tú, Señor, tú estás obrando, tú estás trabajando, Señor, en cada vida, Padre Santo. Eterno Dios, aleluya, tuya es la gloria, tuyo es el poder, maravilloso Jesús, aleluya. Gloria a tu nombre, eterno Dios. Gracias, precioso Jesús, aleluya. Te adoramos, Señor. Te exaltamos, precioso Jesús, aleluya, porque tú eres el único Dios verdadero, el único Dios, Señor, aleluya, el único Dios sobre todos los dioses de esta tierra, Padre Santo. Tú eres el único Dios verdadero, el Dios que sí escucha, Padre maravilloso, aleluya, el Dios que está atento, aleluya, a cada uno, Señor, sobre cada uno de sus hijos, Padre Santo, glorioso, Señor, aleluya, te adoramos, porque tú estás, Señor, ahí en los cielos, sentado a la diestra del Padre, aleluya, gloria a tu nombre, Jesús, te adoramos, te exaltamos, precioso Rey de los cielos, incomparable eres tú, Señor. Gracias, eterno Dios, aleluya. Gracias, precioso Jesús, aleluya, porque los cielos, Señor, cuentan tu gloria, aleluya. Maravilloso eres tú, Padre eterno, príncipe de paz, aleluya. Tú eres el alfa, tú eres la omega, tú eres el principio y el fin, aleluya. Tú eres el que es, el que era y el que ha de venir, poderoso Dios. Gloria a tu nombre, Jesús. Te adoramos, Padre eterno. Te exaltamos, Señor Jesús, aleluya. Porque tú eres, Señor, el único digno, Señor. Señor eterno, tú tienes ahí en los cielos ángeles, Señor. Tienes millares y millares de ángeles, Padre eterno. Día y noche te alaban. Día y noche te dicen santo, santo, santo, aleluya. Santo al Todopoderoso, al Rey maravilloso, aleluya. Gracias, Señor Jesús, aleluya, te adoramos. Señor, aquí en la tierra también, Señor. Tu creación te adora, tu creación te alaba, te canta alabanza, Señor Jesús. Aquí en la tierra también te decimos santo, santo, santo, al Todopoderoso, al Rey de Reyes y Señor de Señores, aleluya. Gracias, Padre Santo. Gracias, Rey maravilloso, aleluya. Porque tú tienes, Señor, el control de todo. Porque aún los vientos fuertes, Señor, los huracanes, Señor, aleluya, te obedecen, Padre Santo, aleluya. Gloria a tu nombre, eterno Dios. Gracias, Rey poderoso. Gracias, Rey maravilloso, aleluya. Gracias por esta palabra, Señor, que tú nos dejaste, Señor, esta instrucción, aleluya, que tú nos dejaste para, Señor, saber cómo debemos andar, Señor, cómo debemos caminar, Señor, aleluya. Poderoso es tu nombre, eterno Dios. Ayúdanos, Señor, ayúdanos, Padre Santo, a obedecer, Señor, tu palabra. Señor Jesús, aleluya. Apodérate, Señor, de nuestras vidas. Apodérate, Señor Jesús, de la vida de cada hermano que nos escucha. Apodérate, Señor Jesús, aleluya. Enséñanos, Señor Jesús, cómo debemos andar, cómo debemos caminar, Padre Santo. Ayúdanos a obedecer, Señor.

0: Padre Santo, necesitamos, Señor, necesitamos de tu ayuda, Padre Santo, porque reconocemos, Señor, que con nuestra propia fuerza, Señor, nada podemos hacer, nada podemos, Señor, aleluya. A ningún lado, Señor, podemos llegar, Señor, si tú no vas con nosotros, eterno Dios. Necesitamos, Señor, de tu ayuda, Padre eterno. Maravilloso eres tú, Señor. Poderosas son tus obras, eterno Jesús, aleluya. Gloria a tu nombre, Jesús. Te adoramos, Señor. Te exaltamos, precioso Jesús, aleluya. Gracias te damos, Señor, por nuestros trabajos. Gracias porque cada día, Señor, tú renuevas nuestras fuerzas. Gracias, Padre, porque tú eres el que nos cuida. Tú eres el que nos ha librado, Señor, y nos libra de todo peligro, Señor, de todo accidente, Señor. Porque tú vas con nosotros, eterno Dios, aleluya. Gracias, Señor. Gracias por amarnos, Señor. Gracias, Padre Santo, aleluya. Maravilloso eres tú, Señor, porque no se compara tu amor con nada ni nadie, Señor. Te adoramos, Señor. Te exaltamos, precioso Jesús, aleluya. Gracias, eterno Dios. Tuya es la gloria, tuyo es el poder, precioso Jesús, aleluya. Glorifícate, Señor. Glorifícate, Padre Santo, en la vida, Señor, de cada hermano que tal vez en esta hora, Señor, está yendo a sus trabajos. Señor, bendice sus caminos, bendice sus pasos, Señor. Guíalo, Señor. Guárdalos, eterno Dios, aleluya. En el nombre de Jesús, Padre. En ese nombre que es sobre todo nombre, aleluya. Glorifícate, Padre Santo. Glorifícate, Señor, en la vida, Señor, de aquellos, Padre, que están ahí en los hospitales, Señor. Están ahí, Señor, en esas camas, Señor. Tal vez no pueden levantarse, no pueden moverse, Señor Jesús, aleluya. Padre Santo, por esa enfermedad, Señor, por ese virus, Señor, que está, Señor Jesús, Padre poderoso. Señor, tal vez no conocen de ti, tal vez solo han escuchado, Señor, que tú eres un Dios grande, un Dios que sana, Padre Santo. Señor, que ellos puedan ver tu gloria. Que ellos puedan ver, Señor, aleluya, tu poder. Que ellos puedan, Señor, aleluya, experimentarlo, Señor Jesús. Padre Santo, aleluya, que ellos, sus familias, Señor, puedan ver, Señor, en ellos, Señor. Padre poderoso, como tú sanas, como tú restauras, Señor Jesús, aleluya. Maravilloso Dios de los cielos, que ellos puedan dar testimonio, Señor, de que tú eres un Dios grande, un Dios poderoso, que tú eres el doctor de doctores, Señor, el único, Señor, que puede sanar toda dolencia, todo, Señor, toda enfermedad, porque para ti, Señor, no hay enfermedad que tú no puedas sanar, Señor eterno. Poderoso eres tú, Señor. Maravilloso es tu nombre, eterno Dios. Gracias, Señor Jesús. Gracias, precioso Rey de los cielos. Aleluya. Te adoramos, Señor. Te exaltamos, maravilloso Espíritu Santo. Aleluya. Gracias, eterno Dios. Gracias, maravilloso Espíritu Santo, porque solo en ti, Señor, solo en ti, Padre eterno, que todo el mundo, Señor, sepa, Padre Santo, que solo en ti hay salvación, que solo en ti hay vida eterna, Padre eterno, aleluya. Gloria a tu nombre, Jesús. Gloria al que vive, al que reina por los siglos de los siglos, eterno Jesús. Porque tú no has cambiado, Señor. Tú eres el mismo, Señor, de ayer. Tú eres el mismo que sanaba, Señor, en esos tiempos cuando tú andabas aquí en la tierra, Señor. Tú sanabas, Señor. Tú le dabas vista a los ciegos. Tú levantabas, Señor, al paralítico, Señor. Tú sanabas, Señor, a todos, Padre Santo. Oh, gloria a tu nombre, eterno Dios. Gracias, Señor, porque tú no has cambiado. Tú sigues, Señor, levantando. Tú sigues, Señor Jesús, curando, Señor. Sigues vendando, Señor, las heridas, Señor Jesús. Poderoso es tu nombre, eterno Dios. Glorifícate, Señor, glorifícate en estos tiempos, Padre Santo. Gloria a tu nombre, eterno Dios. Glorifícate, Señor, en aquellas vidas, Señor. Levántalos, Señor. Sánalos, poderoso Dios de los cielos. Aleluya. Gloria a tu nombre, maravilloso Jesús. Glorifícate, Señor. Glorifícate en la vida, Señor, de mis hermanos, Señor, que tal vez en esta hora, Señor, en esta hora están postrados, Señor, aquí, Señor, en tu casa o ahí desde sus hogares, Señor. Tal vez, Señor, están pidiendo, Señor, pidiéndote un milagro, Señor, en sus vidas o en la vida de sus familias, Padre Santo. Eterno Dios, aleluya. Glorifícate, Señor, para tu gloria. Señor, aleluya. Porque solo tú eres el único que puede hacerlo, maravilloso Dios. Oh, gloria a tu nombre, eterno Dios. Tú eres, Señor, la luz de este mundo. Tú eres, Señor, aleluya. Oh, Señor Jesús, el más grande, el más hermoso, aleluya. Porque dice tu palabra, lámpara es a mis pies tu palabra, y lumbrer a mi camino, aleluya. Gloria a tu nombre, eterno Dios. Tú eres, Señor, luz, Padre Santo, aleluya. En medio, Señor, de la oscuridad, Señor, aleluya. Tú eres esa luz, Padre Santo, el que nos guía, Señor. El que guía nuestros pasos, Padre Santo, muchas gracias. Gracias por tu grande amor. Gracias por tus misericordias, eterno Dios, aleluya. Gracias porque tú tienes cuidado de cada uno de nosotros, Padre Santo, aleluya. Porque aún, Señor, vemos, Padre Santo, aún de las aves, Señor. Tú tienes cuidado de ellos, Padre, porque tú las alimentas. Padre maravilloso, cuánto más a nosotros, Señor, tus hijos, Señor, que nos hiciste, Señor, semejantes a ti, Padre Santo. Padre maravilloso, aleluya. Padre poderoso, porque tú, Señor Jesús, eres el que nos da el pan de cada día. Señor, aleluya, tú eres un Dios poderoso, un Dios, aleluya, que tiene, Señor, el control, Padre Santo, de todos los tiempos, Señor, en los tiempos de lluvia, en los tiempos, Señor, de invierno, Señor, en los tiempos de calores, Padre Santo, tú tienes el control de todo, Señor. Padre maravilloso, aleluya. Eres un Dios poderoso porque tú eres el que riega, Señor, esta tierra, Señor. Tú eres, Señor, el que, Padre Santo, riega las plantas, riega los montes, Señor. Padre maravilloso, aún de los animales del campo, Señor, tú los alimentas porque tú haces producir, Señor, pastos hierbas, Señor Jesús, para que ellos se alimenten. Señor, así con nosotros también, Señor. Tú, Señor, aleluya, haces que las plantas den frutos, Padre Santo, para nosotros, Señor. Gracias, Rey maravilloso. Gracias, precioso Espíritu Santo, aleluya. Grande eres tú, Señor. Grandes son tus maravillas, Padre eterno. Gracias, Señor Jesús. Necesitamos, Señor. Somos necesitados de ti, Padre eterno. Aleluya, tú eres, Señor, lo más maravilloso, lo más hermoso, Padre eterno. Gloria a tu nombre, Jesús. Gloria al que vive, al que reina, por los siglos de los siglos, aleluya, porque tú eres Rey, tú eres Santo, tú eres, Señor, nuestro Padre Celestial, aleluya. Gracias, Señor Jesús. Gracias, Rey maravilloso, aleluya, porque tú eres, Señor, maravilloso. Tú eres un Dios incomparable, Padre eterno. Gracias, Señor Jesús. Gracias, Rey maravilloso, por el pastor, Señor, de esta congregación. Fortalécelos, Señor. Llénalos, Señor, de tu gloria, de tu poder, Padre Santo. Maravilloso eres tú, eterno Dios. Bendice a cada hermano. Bendice a cada hermano de esta congregación, eterno Dios. Llénalos, Señor, de ti. Bendice, Señor, a cada diácono, a cada ujier, Padre Santo. Llénalos, Señor, de tu amor, de tu gracia, Padre Santo. Para que así, Señor, sigan trabajando, Señor, en tu obra. Eterno Dios, aleluya. Glorifícate, Señor, glorifícate en cada uno de ellos, en la vida de cada, Señor, de cada hermano, Señor, de cada matrimonio, Padre Santo. Bendícelos, Señor, llénalos, Señor, de tu amor, llénalos, Señor, más de tu presencia. Señor, enamóralos de tu presencia cada día, Padre Santo, que cada día, Señor, Señor, sintamos, Señor, el anhelo. Sintamos, Señor, en nuestros corazones el deseo, Señor, ese deseo de llegar, Señor, a tu casa, Padre Santo, con el propósito, Señor, de alabarte, de adorarte, de exaltar a tu santo nombre, maravilloso Rey. Maravilloso Espíritu Santo, sana, Señor. Sana esta tierra, Señor. Quita, Señor, todo lo malo, toda enfermedad en el nombre de Jesús. Aleluya. Glorifícate, eterno Dios. Glorifícate para tu gloria, eterno Dios. Aleluya. Te adoramos, Señor. Te exaltamos, Espíritu Santo. Aleluya. Gloria a tu nombre, eterno Dios. Te adoramos, Padre Santo, Padre maravilloso, porque grande eres tú. Grandes son tus obras, precioso Rey de los cielos. Gracias, Señor. Gracias, Espíritu Santo de Dios, aleluya, porque tú eres un Dios omnisciente, aleluya. Un Dios, aleluya, que todo lo sabe. Tú eres un Dios omnipresente, Señor, tú estás en todo lugar, eterno Dios. Tú, Señor eterno, eres grande y poderoso. Eres un Dios, aleluya, inmutable, eterno Dios. Un Dios que no cambia, Señor. Un Dios que permanece fiel, Padre Santo, para con cada uno de nosotros. Eterno Dios, aleluya, muchas gracias. Gracias porque tú nos has hecho libres, Señor. Padre eterno, aleluya, te doy gracias, Señor, porque todo lo que estorbaba, Señor, antes en mi vida, en mi mente, Señor. Tú lo has quitado, Señor. Tú rompiste esa cadena, esa atadura, Señor. Todo, Señor, lo has quitado, Señor, y te doy gracias, Señor. Gracias, precioso Espíritu Santo, aleluya, porque soy libre, Señor, libre para adorarte, soy libre, Señor, para tu gloria, eterno Dios, aleluya. Muchas gracias, Señor, gracias, precioso Rey de los cielos. Te adoramos, Señor, te exaltamos a ti, precioso Jesús, aleluya. Glorifícate, Señor, cada día. Glorifícate, Señor eterno, en cada vida, Padre Santo. En el nombre de Jesús, aleluya, porque solo bajo tus alas espirituales es donde estamos seguros. Solo en ti, Señor. Padre Santo, porque si te tenemos a ti, Señor, no hace falta nada, Señor, porque es de ti donde proviene todo, eterno Jesús, aleluya. Te damos gloria y honra a ti, poderoso Jesús. Gracias, Rey maravilloso. Gracias, precioso Espíritu Santo, aleluya. Te adoramos y te exaltamos, maravilloso Rey. Glorifícate, Señor, glorifícate en la vida, Señor, de cada uno de mis hermanos, Señor, que predican, Señor, tu palabra, sobre cada hermano, Señor, que tiene parte en este lugar, Señor, que tiene parte, Señor, para un momento, Señor, de adoración, o que tiene parte, Señor, para traer tu palabra en este lugar, Señor Jesús. Glorifícate, Señor. Padre eterno, que tú le sigas, Señor, dando, Señor, entendimiento y sabiduría. Que tú le sigas dando más de tu palabra, Señor. Para que ellos, Señor, sigan predicando, Señor. Que sigan trayendo las buenas nuevas, Señor. Las buenas noticias, Señor, del Evangelio. Las buenas noticias, Señor, de que tú eres el único que sana, el único que salva, Padre Santo, aleluya. Gloria a tu nombre, Jesús. Glorifícate, Señor, que tú, Señor, seas, Señor, hablando, Señor, a través de ellos, Señor. Padre Santo, que cada palabra que salga de su boca, Señor, seas tú mismo hablando, Señor. Y que seas tú, Señor, el que toque las vidas, los corazones de aquellos que escuchen, Señor, tu palabra. En el nombre de Jesús, aleluya. Gracias, Señor. Gracias, Rey poderoso, aleluya. Que seas tú, Señor, abrazando, Señor, de aquellas vidas, Señor, que tal vez se sienten tristes, Señor, o se sienten, Señor, solos, Padre Santo, ayúdales, Señor, que tú les abraces, Padre eterno, aleluya, en el nombre de Jesús, aleluya, que tú los cubras, Señor, con tu palabra, Señor, esa palabra poderosa. Maravilloso es tu nombre, eterno Dios. Gracias, Señor, gracias, Padre Santo, porque cuando vemos, Señor, cuando leemos, Señor, esta palabra tuya, Señor, en esos momentos cuando nos sentimos, Señor, tristes, Señor, aleluya, o pasando, Señor, por esa prueba, Señor, pero cuando leemos tu palabra, Señor, Señor Jesús, esta palabra, Señor, a través de esta palabra tú nos consuelas. Tú nos, Señor, nos abrazas, Señor, aleluya, porque esta palabra, Señor, tú fuiste, Señor, el que la inspiró, Señor, tú eres el autor, Señor, de cada palabra que está escrita aquí, Señor eterno. Gracias, Rey maravilloso, gracias, precioso Jesús, aleluya. Porque bueno eres tú, bueno es adorarte, bueno, Señor, es estar, Señor, en este lugar, cerquita de ti, Padre Santo. Gracias, eterno Dios, aleluya. Te adoramos y te exaltamos, Señor. Gracias porque tú nos escogiste, Señor. Tú escogiste a cada hermano, Señor, que tiene parte en este lugar. Eterno Dios, aleluya, porque tú nos miraste. Tú pusiste, Señor, tu mirada en cada hermano, Señor. Padre Santo, te damos gracias, Señor, porque habiendo mucho, Señor, Padre Santo, tú nos escogiste a nosotros. Eterno Dios, aleluya, y te damos gracias, Señor. Estamos agradecidos, Padre Santo, por todo tu amor, por tus misericordias, eterno Dios, aleluya. Gracias, Señor Jesús. Gracias, Padre eterno, aleluya. Te doy gracias, Señor, por mis padres. Por mis padres, Señor, por los padres que me diste en este mundo, Señor. Eterno Dios, te pido que tú los sigas guardando, que tú los sigas guiando en tus caminos, Señor. Padre maravilloso, te damos gloria y honra a ti, Señor. Porque no hay nadie como tú, Señor. No hay santo como tú, precioso Jesús, aleluya. Te adoramos, Señor, te exaltamos a ti, mi Jesús, mi Rey, aleluya. Porque tú eres, Señor, el que cuida de nosotros como a la niña de tus ojos, eterno Dios, aleluya. Gloria a tu nombre, precioso Rey. Alabanzas sean solo a tu nombre. Toda adoración, toda gloria, toda honra y todo el honor, Señor. Solo a ti la damos, Padre. Solo a ti, Señor Jesús. Porque tú eres, Señor, nuestro Padre, nuestro Rey, aleluya. Gloria a tu nombre, Señor, glorifícate, Señor, en la vida de cada familia, Señor, de esta congregación. Glorifícate, Padre Santo. Maravilloso es tu nombre, eterno Dios. Te adoramos y te exaltamos a ti, Padre eterno, porque tú eres, Señor. Tú eres, Padre Santo, la roca fuerte, la roca inmovible, eterno Dios. En ti, Señor, en ti nos apoyamos. En ti, Señor, nos agarramos fuerte, Señor. Porque así, Señor, aunque vengan los vientos fuertes, Señor, Padre Santo, nada podrá separarnos de ti, porque tú estás, Señor, con nosotros. Tú eres, Señor, un Dios grande, un Dios poderoso, un Dios, aleluya, incomparable, Padre Santo. Gloria a tu nombre, eterno Dios. Porque dice tu palabra, Señor, que caerán 1,000 y 10,000 a nuestra diestra, mas a nosotros no llegará, Padre Santo, porque tú estás con nosotros. Porque tú, Señor, aleluya, tienes, Señor, ángeles alrededor nuestro. Tú eres, Señor, aleluya, el que nos cuida y nos guarda. Tú eres escudo alrededor nuestro, Padre Santo, aleluya. Muchas gracias, Señor Jesús. Gracias, Rey maravilloso, aleluya. Porque tú estás con nosotros, eterno Dios. Gracias, Señor Jesús, aleluya. Te adoramos, Señor. Te exaltamos a ti, precioso Rey, aleluya. Reconocemos, Señor, que necesitamos de ti. Reconocemos, Señor, Padre Santo, que tú eres nuestra única necesidad. Padre Santo, porque nosotros somos como los niños, Señor. Así como los niños, Señor, dependen de sus padres, Señor. Porque un niño pequeño, Señor, no puede caminar solo, Señor, sin la ayuda de su padre, Señor. Porque si su padre, Señor, lo suelta, Señor, el niño se cae, Señor. Padre maravilloso, así nosotros, Señor. Asimismo nosotros necesitamos de ti. Tú eres nuestro Padre, Señor. Te pedimos que tú nos agarres, Señor, nos tomes de la mano y que no nos sueltes, Señor. Agárranos fuerte, Padre Santo. Porque si nosotros nos agarramos, Señor, de ti, Señor, nos soltamos muy fácil, Padre Santo. Eterno Dios, aleluya, agárranos fuerte, Padre. No permita, Señor, que caigamos. No permitas que nos desviemos, Señor. No permitas que desviemos nuestra mirada, Padre Santo. Te pedimos en el nombre de Jesús, aleluya. Ayúdanos, Señor. Ayúdanos, Señor, a seguir en tu camino, Padre Santo. Porque solo contigo, Señor. Solo en tu camino, Señor. Es donde estamos seguros, eterno Dios, aleluya. Gloria a tu nombre, Jesús. Alabado sea tu nombre, eterno Dios. Glorifícate, Señor. Síguete, Señor, engrandeciendo en cada vida, Señor. En la vida de cada hermano, Señor. Bendice a cada maestro de este instituto. A cada hermano, Señor, que está estudiando, Señor, ayúdales, fortalécelos en el nombre de Jesús cada día. Oh, gloria a tu nombre, porque tuya es la gloria, tuyo es el poder, Padre Santo. Gracias, Señor Jesús, gracias, Padre, gracias, Hijo, y gracias, Espíritu Santo, aleluya. Amén, amén. Gracias por haberme acompañado en este momento de adoración. Si usted necesita una oración o un consejo, puede llamar al teléfono 347-765-2378. Se despide su hermano y amigo Alejandro Hernández. Que Dios les bendiga.
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1: Libro de Números, capítulo 7, versículos 48 al 62. El séptimo día, el príncipe de los hijos de Efraín, Elisama, hijo de Amiud, y su ofrenda fue un plato de plata de 130 siclos de peso, y un jarro de plata de 70 siclos, al siclo del santuario, ambos llenos de flor de harina amasada con aceite para ofrenda, una cuchara de oro de 10 siclos, llena de incienso, un becerro, un carnero, un cordero de un año para holocausto, un macho cabrío para expiación y para ofrenda de paz, dos bueyes, cinco carneros, cinco machos cabríos y cinco corderos de un año. Esta fue la ofrenda de Elisama, hijo de Amiud. El octavo día, el príncipe de los hijos de Manasés, Gamaliel, hijo de Pedasur, y su ofrenda fue un plato de plata de 130 siclos de peso y un jarro de plata de 70 siclos, al siclo del santuario, ambos llenos de flor de harina amasada con aceite para ofrenda, una cuchara de oro de 10 siclos llena de incienso, un becerro, un carnero, un cordero de un año para holocausto, un macho cabrío para expiación, y para ofrenda de paz, dos bueyes, cinco carneros, cinco machos cabríos y cinco corderos de un año. Esta fue la ofrenda de Gamaliel, hijo de Pedasur. El noveno día, el príncipe de los hijos de Benjamín, Abidán, hijo de Gedeoni, y su ofrenda fue un plato de plata de 130 siclos de peso y un jarro de plata de 70 siclos, al siclo del santuario, ambos llenos de flor de harina amasada con aceite para ofrenda, una cuchara de oro de 10 siclos llena de incienso.

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1: Libro de Números, capítulo 7, versículos 48 al 62. El séptimo día, el príncipe de los hijos de Efraín, Elisama, hijo de Amiud, y su ofrenda fue un plato de plata de 130 siclos de peso, y un jarro de plata de 70 siclos, al siclo del santuario, ambos llenos de flor de harina amasada con aceite para ofrenda, una cuchara de oro de 10 siclos, llena de incienso, un becerro, un carnero, un cordero de un año para holocausto, un macho cabrío para expiación y para ofrenda de paz, dos bueyes, 5 carneros, 5 machos cabríos y 5 corderos de un año. Esta fue la ofrenda de Elisama, hijo de Amiud. El octavo día, el príncipe de los hijos de Manasés, Gamaliel, hijo de Pedasur, y su ofrenda fue un plato de plata de 130 siclos de peso y un jarro de plata de 70 siclos, al siclo del santuario, ambos llenos de flor de harina amasada con aceite para ofrenda, una cuchara de oro de 10 siclos llena de incienso, un becerro, un carnero, un cordero de un año para holocausto, un macho cabrío para expiación, y para ofrenda de paz, dos bueyes, 5 carneros, 5 machos cabríos y 5 corderos de un año. Esta fue la ofrenda de Gamaliel, hijo de Pedasur. El noveno día, el príncipe de los hijos de Benjamín, Abidán, hijo de Gedeoni, y su ofrenda fue un plato de plata de 130 siclos de peso y un jarro de plata de 70 siclos, al siclo del santuario, ambos llenos de flor de harina amasada con aceite para ofrenda, una cuchara de oro de 10 siclos llena de incienso.

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1: Libro de Números, capítulo 7, versículos 48 al 62. El séptimo día, el príncipe de los hijos de Efraín, Elisama, hijo de Amiud, y su ofrenda fue un plato de plata de 130 siclos de peso, y un jarro de plata de 70 siclos, al siclo del santuario, ambos llenos de flor de harina amasada con aceite para ofrenda, una cuchara de oro de 10 siclos, llena de incienso, un becerro, un carnero, un cordero de un año para holocausto, un macho cabrío para expiación y para ofrenda de paz, dos bueyes, cinco carneros, cinco machos cabríos y cinco corderos de un año. Esta fue la ofrenda de Elisama, hijo de Amiud. El octavo día, el príncipe de los hijos de Manasés, Gamaliel, hijo de Pedasur, y su ofrenda fue un plato de plata de 130 siclos de peso y un jarro de plata de 70 siclos, al siclo del santuario, ambos llenos de flor de harina amasada con aceite para ofrenda, una cuchara de oro de 10 siclos llena de incienso, un becerro, un carnero, un cordero de un año para holocausto, un macho cabrío para expiación.

de peso y un jarro de plata de 70 siclos, al siclo del santuario, ambos llenos de flor de harina amasada con aceite para ofrenda, una cuchara de oro de 10 siclos llena de incienso.

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1: Libro de Números, capítulo 7, versículos 48 al 62. El séptimo día, el príncipe de los hijos de Efraín, Elisama, hijo de Amiud, y su ofrenda fue un plato de plata de 130 siclos de peso, y un jarro de plata de 70 siclos, al siclo del santuario, ambos llenos de flor de harina amasada con aceite para ofrenda, una cuchara de oro de 10 siclos, llena de incienso, un becerro, un carnero, un cordero de un año para holocausto, un macho cabrío para expiación y para ofrenda de paz, dos bueyes, cinco carneros, cinco machos cabríos y cinco corderos de un año. Esta fue la ofrenda de Elisama, hijo de Amiud. El octavo día, el príncipe de los hijos de Manasés, Gamaliel, hijo de Pedasur, y su ofrenda fue un plato de plata de 130 siclos de peso y un jarro de plata de 70 siclos, al siclo del santuario, ambos llenos de flor de harina amasada con aceite para ofrenda, una cuchara de oro de 10 siclos llena de incienso, un becerro, un carnero, un cordero de un año para holocausto, un macho cabrío para expiación y para ofrenda de paz, dos bueyes, cinco carneros, cinco machos cabríos y cinco corderos de un año. Esta fue la ofrenda de Gamaliel, hijo de Pedasur. El noveno día, el príncipe de los hijos de Benjamín, Abidán, hijo de Gedeoni, y su ofrenda fue un plato de plata de 130 siclos de peso y un jarro de plata de 70 siclos, al siclo del santuario, ambos llenos de flor de harina amasada con aceite para ofrenda, una cuchara de oro de 10 siclos llena de incienso.

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5, del 1 al 7. La palabra de Dios se lee en el nombre del Padre, del Hijo y del Espíritu Santo. Amén. Cuando fueres a la casa de Dios, guarda tu pie, acércate más para oír que para ofrecer el sacrificio de los necios, porque no saben qué hacen mal. No te des prisa con tu boca, ni tu corazón se apresure a proferir palabra delante de Dios, porque Dios está en el cielo y tú sobre la tierra, por tanto, sean pocas tus palabras, porque de la mucha ocupación viene el sueño y de la multitud de las palabras la voz del necio. Cuando a Dios haces promesa, no tardes en cumplirlas, porque Él no se complace en los insensatos, cumple lo que prometes. Mejor es que no prometas y no que cumplas, no prometas y no cumplas. No dejes que tu boca te haga pecar, ni digas delante del ángel que fue ignorancia, porque harás que Dios se enoje a causa de tu voz y que destruya la obra de tus manos. Donde abundan los sueños, también abundan las vanidades y las muchas palabras, mas tú teme a Jehová. Palabra de Dios. Dios grande, Dios todopoderoso, creador del cielo y de la tierra, te doy gracias, amado Padre, por una oportunidad más que tú me das, Padre Santo, de estar delante de tu presencia y poder adorarte y poder exaltarte, Dios amado. Gracias, Señor. Gracias por tu presencia en mi vida, Señor eterno. Gracias, Señor, porque tú cuidaste, Señor, mi acostar, tú cuidaste mi levantar, Señor. Gracias, Señor amado, por el aire que respiramos. Gracias, porque tú nos das nuevas fuerzas, Señor. Gracias, porque haces latir nuestro corazón. Gracias, amado Padre. Gracias, porque podemos abrir nuestros labios en agradecimiento, Señor eterno. Gracias, porque podemos caminar, Señor. Gracias, Señor, porque si estamos aquí, Padre Santo, es solo por ti, mi Dios amado. Porque tú, Señor, mi Dios amado, nos amas y has tenido misericordia, Señor. Gracias por cada día, Señor. Gracias por todo lo que tú nos das, Padre Santo, por todo lo que podemos disfrutar, Señor. Aún lo que no sabemos, lo que vamos a tener, Padre Santo, tú ya lo supliste, Señor. Gracias, amado Dios. Gracias, amado Padre. Gracias por tu presencia, Señor. Así, Señor, también bendice cada vida, Señor, en el mundo entero, Señor. Bendice sus vidas, Señor. Guarda sus vidas, precioso Padre. Guarda sus pasos, Señor. Mira a todos aquellos que se han levantado, Señor. Bendícelos, Señor, en cada área de sus vidas, Señor. No desampares a ninguno, Señor. Guárdalos, Padre Santo. Guarda sus pasos, Señor. Guárdalos de todos los peligros, Señor. Así como salen de sus hogares, Señor, así regresen, Señor. Porque tú eres, Señor, el que nos da la vida, Señor, y tú eres el que lo quita, Señor. Oh, a ti sea la gloria, a ti sea la honra, a ti sea la alabanza, a ti sea la adoración, Señor. Mi alma te adora, Señor, mi alma te bendice, mi alma te exalta, mi alma está agradecido, Dios eterno. Gloria a tu nombre, Señor, gloria a Dios, aleluya. Bendice, Señor, mi Dios, cada caminar, Señor, cada paso de todos tus hijos, de toda criatura, Dios eterno. Seas tú abriendo puertas, Señor. Mira conforme la necesidad de cada vida, Padre eterno. Y donde tú las cierras, Señor, mi Dios, es porque tú los estás guardando de algún peligro, Señor. Oh, Señor, perdónanos, Señor.

te comprendemos, Señor. Pero tú nos amas tanto, Señor, que nos cuidas, Señor. Gloria a tu nombre, Señor. Gloria a Dios, aleluya. Santo eres, Señor, poderoso eres, maravilloso eres, Señor. Grandes son tus misericordias cada día, Señor. Grandes son tus misericordias, Padre amado, Señor. ¿A quién iremos, Señor? ¿A quién iremos, Padre eterno, si solo tú tienes palabras de vida eterna, mi Dios amado, mi Dios eterno? Tuyo es nuestra vida, Señor. Tuyo es nuestro corazón, Señor. Reconocemos tu grandeza, Señor, tu soberanía, tu poder, mi Dios eterno. Gracias, Señor. Te amo, Padre Santo. Te amo, mi Dios. Aleluya. Así bendice cada vida, Señor. Mira, Señor, aquellos hermanos que están sintonizando, Señor. Mira aquellos, Señor, mi Dios, que están adorando, Señor. Bendice sus hogares, Señor. Bendice sus vidas, Padre eterno. Mira, Señor, mi Dios amado. Aquellos que están quebrantados de salud, Señor eterno, sánalos, Señor. Sánalos, Padre eterno. Oh, santo eres, Señor. Bendice su familia, bendice a sus hijos, bendice sus entradas, sus salidas, Señor. Oh, gloria a tu nombre, Señor. Gloria a tu nombre, Padre Santo, Padre bueno, Padre maravilloso, Padre precioso, Señor. A ti sea la gloria, mi Señor. A ti sea la gloria, a ti sea la honra, a ti sea la alabanza, a ti sea la adoración, Señor amado. Oh, gloria a tu nombre, Señor. Tú eres maravilloso, Señor. Tú eres precioso, Señor. Oh, mi Dios, aleluya. Gloria a tu nombre, Señor. Gloria a tu nombre, mi Dios eterno. Precioso eres, amado Padre. Precioso eres, mi Salvador. Gloria a tu nombre, Señor, aleluya. Gloria a Jesús, aleluya. Gloria a tu nombre, Padre eterno. Bendito seas, Señor. Bendito seas, amado Dios. Bendice mi hermana, Señor, su familia, Señor. Bendice mi hermana, su alma, Señor. Sé que está en tu presencia, pero dale paz a su familia, Señor. Dale esa paz que proviene de lo alto, Señor. Dales consuelo, Señor. Dales fortaleza, Señor. Porque tú tienes el control de la vida, Señor. Solo tú sabes hasta cuándo, mi Señor amado. Gloria a Dios, aleluya. Gloria al que vive, mi Dios eterno. Santo eres, Señor. Tú eres santo, tú eres perfecto, Señor. Gloria a Dios, aleluya. Bendice el mundo entero, Señor. Bendice todo el universo, toda la tierra, Señor.
Bendice todo lugar, Padre Santo. Oh, mi Dios, aleluya. Sea usted trayendo paz en el mundo entero, Señor. Limpia los aires en el mundo entero, Señor. Limpia todas nuestras mentes, limpia los corazones, Señor. Oh, gloria a Dios, aleluya. Amonesta cada corazón, Señor. Redarguye, Padre Santo. Solamente a ti, Señor. Solo a ti tienes palabra para cada vida, Señor. Santo, santo eres, mi Dios amado. Bendice a Israel, Señor. Bendice a tu pueblo, Señor. Bendice a cada lugar, Señor. Bendice a todos los gobernantes, Señor. Bendice a todos los que lideran, Señor. Que puedan gobernar conforme a tu voluntad, Padre Santo. Usa sus mentes, usa sus corazones, Señor. Porque tú pones reyes y tú los quitas también, Señor eterno. Eres el que dirige, Señor eterno. Solo a ti puedes traer paz en el mundo entero, Señor. Bendice a cada nación, Señor. Bendice a cada país, Señor. A cada ciudad, mi Dios eterno. A cada pueblo, Señor. A cada lugar más lejano, Señor. Oh, santo eres, Señor. Manda la lluvia donde no hay, Padre Santo. Mira tu tierra, Señor. Está sedienta en lugares, Señor. Oh, santo eres, Señor. Gloria a tu nombre, Señor. Gracias por todo lo que vas a hacer en este día, Señor. Gracias por todo lo que vas a suplir en cada vida, Padre. Gracias, Señor Jesús. Gracias, amado Padre. Tú eres hermoso, mi Dios eterno. Eres maravilloso, Padre eterno. Gloria a tu nombre, Señor. Gloria a Dios, aleluya. Bendito seas, amado Dios. Bendito seas, amado Padre. Tú eres bueno, Señor. Tú eres maravilloso, Padre eterno. Porque tuyos son los cielos, Señor. Tuyo es la tierra. Tuyo es el universo, Señor. Los cielos cuentan tu gloria, la mar tu grandeza, mi Dios eterno. Porque tú haces brillar el sol, Señor, haces brillar la luna, las estrellas, Señor. Porque tú expandes las nubes en los cielos, Señor, tú mandas la lluvia, Señor. Tú haces germinar la tierra, Señor, haces crecer las hierbas del campo, Señor. Tú alimentas los animales del campo, Señor. Tú cuidas, Señor, los árboles, Señor. Tú nos das las flores para admirarlas, Señor. Tan bellas, tan lindas es tu naturaleza, Señor. Tú lo haces todo, Señor, mi Dios. Tú cuidas.

cuidas, los miras, Señor. Tú cuidas los peces del mar, Señor. Oh, mi Dios, aleluya, solo tú lo haces todo, Señor. Porque el hombre delante de ti inútil es, Padre Santo. Yo delante de ti, Señor, inútil soy, Señor. Perdóname, Padre. Perdóname, Señor amado. Gracias por todo lo que tú haces por nosotros, por tu creación, por tus hijos, Señor. Muchas gracias, Señor. Gracias porque a ti lo suples todo para con cada vida, Señor. Gracias, Señor, porque tú eres nuestro buen pastor, aleluya. Gracias porque eres nuestro Dios. Eres nuestro refugio, Señor eterno. Eres nuestra roca fuerte. Eres nuestro pronto auxilio, mi Dios de la gloria. Santo eres, Señor eterno. Tú eres, Señor, nuestro escudo, mi Dios. Tú eres nuestro abogado, mi Dios eterno, el que pelea por nosotros día con día, Señor eterno. Eres nuestro maestro, Señor. Eres nuestro Dios, amado Padre. Santo eres, Señor. Santo eres, mi Dios eterno. Gracias por tu presencia en nuestra vida. Gracias porque tú nos levantas día con día, Señor. Gracias porque tú nos sanas cuando estamos enfermos, Señor. Gracias porque tú nos abrazas. Porque tú nos acaricias, Señor, porque podemos recostarnos en ti, Señor, porque tú eres nuestro Padre, mi Dios amado. Porque tú lo suples todo en nuestra vida, Señor. Gracias, Señor Jesús. Gracias por tener tanta misericordia por nosotros, Señor. Santo eres, Señor, bendito seas, Señor eterno. Gloria a tu nombre, Señor, gloria a Dios, aleluya. Maravilloso eres, Señor. Digno de alabanza, digno de adoración, mi Dios eterno. Gloria al que vive por siempre, mi Dios amado, aleluya. Santo es tu nombre, mi Dios. Santo es tu nombre, amado Padre. Gracias porque tú lo suples todo en nuestra vida, Señor. Y aún lo que no sabemos que necesitamos, tú ya lo supliste, Señor. Gloria a Jesús, aleluya. Gloria a tu nombre, mi Dios. No hay nadie como tú, Señor. No hay nadie que se compare a ti, mi Dios eterno. Santo eres, Señor. Santo eres, amado Padre. Gloria a tu nombre, Señor. Eres hermoso, mi Señor. Eres hermoso, mi Padre. Digno de alabanza, digno de adoración, mi Dios eterno. Gracias por tu amor. Y es por tu amor es que no nos has consumido, mi Dios eterno. Gracias, Señor.
Gloria a tu nombre, Señor. Gloria a Jesús, aleluya. Bendito sea, Señor. Gloria a tu nombre, Señor. Precioso eres, amado Padre. Santo, santo eres, Señor. Gloria a tu nombre, Señor. Gloria a Jesús, aleluya. Bendito eres, mi Dios. Tú eres mi refugio, Señor. Tú eres mi Padre. Tú eres mi Dios, aleluya. Tú eres el que me ha guardado, Señor. Tú eres el que me ha sostenido. Tú eres el que me ha levantado, Señor. Tú eres, Señor, mi Dios. El que abre puertas, Padre Santo. Gloria a tu nombre, Señor. Gloria a Dios, aleluya. Santo eres, Señor, poderoso eres, amado Padre. A ti sea la gloria y la honra, Señor. Bendito seas, Señor. Precioso eres, mi Dios amado. Gloria a Jesús. Santo, santo eres, Señor. Eres bueno, Señor. Eres bueno, mi Dios eterno. Gloria a Jesús, aleluya. Así bendice, Padre Santo, a los ancianos, Señor. Bendice sus vidas, dale nuevas fuerzas, Señor. Seas tú cuidando de ellos, Padre Santo. Seas tú fortaleciendo esos cuerpos cansados, Señor. Oh, gloria a Jesús, aleluya. Tú eres maravilloso, Señor. Tú eres precioso, mi Dios eterno. Santo eres, Señor. Gloria a tu nombre, Señor. Gloria a tu nombre, mi Dios. Santo eres, Señor. Santo eres, mi Dios eterno. Gloria a tu nombre, Señor. Gloria a Jesús, aleluya. Bendice a cada familia, Señor. Bendice cada hogar, Padre Santo, cada familia. Bendice sus entradas, sus salidas, Señor. Bendice a los jóvenes, Señor. Guárdalos de toda vanidad, Padre Santo. Guárdalos de todo peligro, Señor. Guarda sus entradas, sus salidas, Padre Santo. Toma el control de sus vidas, Señor. Toma el control de sus corazones, Padre Santo. Bendice cada joven que trabaja para tu obra y los que no te conocen, Padre Santo. Redarguye sus corazones, Señor. Redarguye sus vidas. Amonéstalos, Padre Santo, con tu poder y tu amor y tu gracia, mi Dios. Gracias, Señor Jesús. Gracias por todo lo que tú vas a hacer, mi Señor. Gloria a tu nombre, Señor. Gloria a tu nombre, amado Padre. Tú eres hermoso, mi Señor. Tú eres maravilloso. Tú eres bello, Padre.

Bendice al desamparado, Señor. Mira, no tiene dónde recostar su cabeza, Señor. Acuérdate de ellos, Señor. Gracias, Señor, porque sé que tú los cuidas, Señor, aún en medio de donde estén, Señor. Tú los cuidas día con día, Señor. Porque aún el altivo lo miras de lejos, Señor. Oh, santo eres, Señor. Sana sus corazones, Señor. Seas tú rompiendo cadenas de lo que les estorbe en sus vidas, Señor. Oh, santo eres, Señor. Gloria a tu nombre, Señor. Gloria a Jesús. Gloria a tu nombre, Señor. Gloria a Dios, aleluya. Santo, santo eres, Señor. Dales nuevas fuerzas, Señor. Padre de la gloria, también, Señor, por aquellos que están presos injustamente, Señor. Oh, mi Dios, tú lo miras todo de lo alto, Señor. Delante de ti, Señor eterno, nada hay oculto, Señor. Tú todo lo sabes, Señor. Porque para ti aún en la oscuridad es luz, Padre Santo. Tú conoces, Señor, lo más profundo de nuestros corazones, de nuestros pensamientos, Señor. Porque aún lo que no sabemos de nosotros mismos, tú las conoces, Señor. Porque tú eres nuestro Dios, tú eres nuestro Padre, tú eres nuestro Creador, aleluya. Porque nosotros somos el barro, tú eres el alfarero, Señor. Tú eres el que nos forma, Señor amado, el que nos enseña, mi Dios. Oh, santo eres, Señor. Por eso ayuda esas vidas, Señor, que están esperando, Señor. Oh, gloria a Jesús. Gracias por todo lo que vas a hacer, Señor amado. También por aquellos que les han privado su libertad, Señor. Desde el más pequeño al más grande, Señor. Oh, Señor amado, ten misericordia de esas vidas, Señor. Acuérdate de todo, Señor. Porque tú eres un Dios justo, un Dios bueno, un Dios de amor, aleluya. Ayuda a esas vidas, Señor. Oh, santo eres, Señor. Porque tú a todos nos amas por igual, Señor. Gloria a tu nombre, Señor. Te pido por mis hermanos que se han ido, Señor. Que un día estuvieron aquí, Señor, también. Adorando, Señor. Enseñando, Padre Santo, aquellos, Señor, que trabajaban para tu obra, Señor. Oh, santo eres, amonesta sus corazones, llénalos de ti, Señor.

0: Llénalos de tu presencia, llénalos de tu gracia, Señor eterno. Gloria a tu nombre, Señor. Gloria a Jesús, aleluya. Bendito seas, amado Padre. Bendito seas, mi Dios. Gloria a tu nombre, Señor. Gloria a Jesús, aleluya. Eres hermoso, Señor. Tú eres bueno, Señor. Gloria a Jesús, aleluya. Gloria a tu nombre, Señor. Gracias por todo lo que vas a hacer en cada vida, Señor. Gracias, amado Dios. También te pido, mi Señor, mi Dios. Santo eres, Señor. Por aquellos que están quebrantados de salud, Señor. Te pido que tú los sanes, Señor. Que tú sanes esos cuerpos enfermos. Que tú los sanes esos cuerpos cansados, Señor. Por aquellos, Señor, que están en los hospitales, Señor. Donde solo tú puedes darles vida, Señor, esos órganos. Esos tendones, esos cuerpos, Señor. Porque tú eres el que da la vida, Señor. Eres el que da la vida, mi Dios. Gracias, Señor. Gloria a Jesús. Gloria a tu nombre, Señor. Te amo, mi Dios. Santo eres, Señor. Gloria a tu nombre, mi Dios eterno. Tú eres bueno, mi Dios amado. Tú eres maravilloso, Señor. Tú eres precioso. Santo eres, Señor. Tú eres santo, mi Dios. Tú eres bueno, mi Dios amado. Gloria a tu nombre, Señor. Gracias por lo que vas a hacer en cada vida, Señor. Gracias porque tú los vas a sanar, tú los vas a levantar, Señor, porque tú eres el médico de médicos, el médico por excelencia, Señor eterno. Tú eres la medicina para toda enfermedad, Padre Santo, porque tú amas a tus hijos, Señor. Y tú no desamparas a nadie, Señor. Tú eres el tiempo para todo, Padre Santo. Tú eres el tiempo de los tiempos, Padre Santo. Porque tú eras, eres y serás siempre nuestro Dios, nuestro Padre. Nuestro pronto auxilio, mi Dios de la gloria. El que nos guarda, Señor, nuestros pasos. El que nos sostiene en sus manos preciosas. El que dirige nuestros pasos día con día, mi Dios amado. Gracias, Señor. Gracias, Señor Jesús. Gloria a tu nombre, Señor. Te amo, mi Dios. Santo eres, Señor amado Padre. Gloria a tu nombre, Señor. Gloria a Jesús. Bendito seas, Señor. Bendito seas, amado Padre. Gloria al que vive por siempre, por todos los siglos de los siglos, mi Dios amado. Bendito seas, Señor. Bendito seas, amado Padre. Gloria a tu nombre, Señor. Gloria a tu nombre, amado Dios. Santo eres, Señor. bendice esta nación, Señor, bendice este gran país, Padre Santo. Bendice a su gobernante, Señor. Santo eres, Señor. Gloria a Jesús. Gloria a tu nombre, Señor. Tú eres hermoso, Señor. Gloria al que vive por siempre, mi Dios amado. Gracias. Gracias porque tú habitas en nuestra vida, en nuestro corazón, en nuestra mente, Señor. Gloria a tu nombre, Señor. Gracias por todo lo que tú nos das día con día, Señor. Por todo lo que podemos disfrutar, Padre Santo. Gloria a Jesús, aleluya. Enséñanos, Señor, mi Dios, a mirar como tú miras, Padre. Enséñanos a amar como tú amas, Señor. Santo eres, Señor. Gloria a Jesús, aleluya. Santo eres, Señor. Gloria a tu nombre, Señor. Gloria a Jesús. Gloria al que vive, mi Dios todopoderoso. Santo es tu nombre, mi Dios. Poderoso eres, Señor eterno. Santo, santo eres, Señor. Bendice a cada iglesia, Señor. Bendice esta iglesia, Señor. Bendice a nuestro pastor. Bendice a nuestros hermanos, Señor. Bendice a cada uno que predica tu palabra en este lugar. Bendice a cada adorador, Padre Santo. Bendice a cada maestro, Señor. Dales nuevas fuerzas si no lo tienen, Señor. Dales consuelo si no tienen paz. Gracias, Señor. Santo eres, Señor. Poderoso eres, Señor. Gloria a tu nombre, Señor. Gloria a Jesús. Gloria a tu nombre, Señor. Tú eres hermoso, mi Dios. Usa nuestra vida, Señor, usa mi vida, Padre Santo, usa mi mente, usa mi corazón, Señor. Límpiame de mis maldades, Padre Santo, quita de mí lo que no te agrada, Señor. Enséñame a mirar como tú miras, enséñame a amar como tú amas, Señor. Abre mis ojos espirituales, Señor, abre mis oídos, Señor. Enséñame a hacer tu voluntad, Señor. Gloria a Jesús, aleluya. Gloria a tu nombre, Señor. Tú eres maravilloso, Señor. Tú eres precioso, Señor. Gloria a Jesús, aleluya. Santo eres, Señor. Tú eres santo, tú eres perfecto. Eres hermoso, Señor. Limpia, Señor, todo de mí, Padre Santo. Ayúdame a agradarte a ti primeramente, Señor. Ayúdame, Señor, a buscar más de tu rostro, más de tu presencia, Señor. Santo eres, Señor. Toma el control de cada vida, Señor. Limpia mi mente, Señor. Limpia mi corazón, Señor. Ayúdame a agradarte solo a ti, Padre Santo. Gloria a tu nombre, Señor. Gracias por tu presencia en este lugar. Gracias por este día, por todo lo que vas a hacer en este día, Señor, en nuestra vida, Padre. Gracias, amado Dios. Gracias, amado Padre. Santo eres, Señor. Si tú estás con nosotros, ¿quién contra nosotros, Padre Santo? Gracias, Señor. Te alabamos, Señor. Te exaltamos, Señor. Por eso todo el que respire alabe a Jehová. Todo lo que se mueva alabe a Jehová. Porque Él es bueno, porque Él es grande, Él es hermoso. Él es maravilloso. Gloria a tu nombre, Señor. Gloria a tu nombre, Señor eterno. Santo eres, Señor. Gloria a Jesús, aleluya. Maravilloso eres, precioso eres, Señor. Santo eres, Señor. Gloria al que vive por siempre, mi Dios. Gracias, Señor Jesús. Gracias porque compraste nuestra vida a precio de sangre, Señor. Gracias, Señor, por ese sacrificio tan grande, Señor, que tú diste tu vida para comprarla a nosotras, Señor. Gracias, Señor, porque tú te llevaste toda enfermedad en la cruz del Calvario, Señor. Gracias, Señor, por amarnos tanto, Señor. Gracias, Señor Jesús. Santo eres, Señor. Gloria a Jesús, aleluya. Te amo, mi Señor. Gloria a Jesús, aleluya. Santo, santo eres, Señor. Eres nuestro Dios. Eres nuestro Padre. Tú eres el que nos abraza. Tú eres el que nos consuela. Tú eres el que nos levanta cuando nos caemos, Señor. Tú eres el que le da paz a nuestra alma, Señor. Tú eres el que lo suple todo en nuestra vida, Señor. Tú eres el que nos sostiene. Tú eres el que guarda nuestros pasos, el que guarda nuestros hijos, el que guarda nuestra familia. Tú eres el que nos da un hogar, Padre Santo. Tú eres el que bendice nuestra mesa, Señor. Tú eres el que hace que no falte alimento para nuestros hijos, para nuestra familia, Señor. Tú eres la vida, mi Señor. Muchas gracias, mi Señor. Gracias por ser tan bueno con nosotros, Señor. A ti sea la gloria, a ti sea la honra, a ti sea la alabanza, a ti sea la adoración, mi Dios eterno. Gracias por tu amor, gracias por tu gracia. Santo eres, Señor. Poderoso eres, Señor, aleluya. Santo eres, mi Dios. Gloria a tu nombre, Señor. Gloria a tu nombre, mi Dios eterno. Precioso eres, Señor. Maravilloso eres, Señor amado. Bendito seas, Señor. Bendito seas, amado Padre. Gloria a tu nombre, Señor. Gloria al que vive por siempre, por todos los siglos de los siglos, mi Dios amado. Tú eres nuestro Dios. Santo eres, Señor. Y si estamos de pie es por ti, Padre Santo. Es porque tú nos sostienes, Señor. Santo eres, Señor. Gloria a Jesús, aleluya. Gloria a tu nombre, Señor. Gracias, Señor, por todo lo que vas a hacer en este día, Señor, para con cada vida, Padre Santo. Santo eres, Señor. Gloria a tu nombre, Señor. Gracias por tu amor. Gracias por tu presencia en este lugar. Gracias porque podemos adorarte, Señor. Porque podemos exaltarte, Señor. Podemos sentir tu presencia en este lugar. Podemos sentir tu presencia en nuestra vida, Señor eterno. Gracias, amado Dios. Gracias por tu amor, gracias por tu gracia, gracias por tu misericordia. Gloria a tu nombre, Señor. Gloria a tu nombre, Señor amado. Mi alma te exalta, Señor, mi alma te adora, Señor. Porque tú has sido bueno, Señor. Santo eres, Señor. Gloria a Dios, aleluya. Alabanzas al Rey de Reyes, Señor de Señores. Precioso eres, maravilloso eres, Señor. Así bendice a los niños, Señor, a los juveniles, Padre Santo. Guárdalos en su camino, Señor. Guárdalos, Señor, que hoy van a salir de sus hogares, Señor, para dirigirse a sus escuelas, Padre Santo. Guárdalos de todos los peligros, Señor. Cuida sus vidas, Señor. Cuida sus entradas, sus salidas, Señor. Manda una escolta de ángeles para con cada uno de ellos, Señor. Santo eres, Señor. Santo eres, mi Dios amado. Tuyo es la gloria, tuyo es la honra, tuyo es la alabanza. Tuyo es la adoración, mi Dios eterno. Gloria a tu nombre, Señor. Maravilloso eres, Señor. Gloria a Jesús, aleluya. Mi alma te exalta, Señor. Mi alma está agradecido por todo lo que tú has hecho en mi vida, por todo lo que tú haces y todo lo que harás, Padre Santo. Porque yo puedo decir que puedo ver tu gloria día con día en mi vida, Señor. Gracias, Señor. Gracias porque tú habitas en mi vida, en mi alma, en mi corazón, Señor. Tú habitas, Señor, en mi hogar, en mi caminar, Padre Santo. Tú habitas en mi trabajo, Señor. Tú cuidas de mis pasos, Señor. Gracias, Señor, porque hasta aquí tú me has guardado, tú me has sostenido, Señor. Gracias, Señor amado. Gloria a tu nombre, Señor. Gloria a Dios, aleluya. Gracias por tu presencia, Señor. Gracias por tu amor, mi Dios eterno. Gracias, precioso Dios, aleluya. Gloria a tu nombre, Señor. Gloria a Dios, aleluya. Hemos alabado, hemos exaltado a nuestro Dios Todopoderoso. Si el Señor lo permite, nos vemos la próxima semana. Dios los bendiga, Dios los guarde. Estuvo con ustedes su hermana y amiga Joaquina Martínez. Dios los bendiga.
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0: Queridos amigos que están escuchando, Jesús dijo, la paz os dejo, mi paz os doy. Yo no os la doy como el mundo la da. No se turbe vuestro corazón, ni tenga miedo. Juan 14, 27, amén.
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2: Libro de Números, capítulo 7, versículos 48 al 62. El séptimo día, el príncipe de los hijos de Efraín, Elisama, hijo de Amiud, y su ofrenda fue un plato de plata de 130 siclos de peso, y un jarro de plata de 70 siclos, al siclo del santuario, ambos llenos de flor de harina amasada con aceite para ofrenda, una cuchara de oro de 10 siclos, llena de incienso, un becerro, un carnero, un cordero de un año para holocausto, un macho cabrío para expiación, y para ofrenda de paz, dos bueyes, cinco carneros, cinco machos cabríos y cinco corderos de un año. Esta fue la ofrenda de Elisama, hijo de Amiud. El octavo día, el príncipe de los hijos de Manasés, Gamaliel, hijo de Pedasur, y su ofrenda fue un plato de plata de 130 siclos de peso, y un jarro de plata de 70 siclos, al siclo del santuario, ambos llenos de flor de harina amasada con aceite para ofrenda, una cuchara de oro de 10 siclos llena de incienso, un becerro, un carnero, un cordero de un año para holocausto, un macho cabrío para expiación, y para ofrenda de paz, dos bueyes, cinco carneros, cinco machos cabríos y cinco corderos de un año. Esta fue la ofrenda de Gamaliel, hijo de Pedasur. El noveno día, el príncipe de los hijos de Benjamín, Abidán, hijo de Gedeoni, y su ofrenda fue un plato de plata de 130 siclos de peso, y un jarro de plata de 70 siclos, al siclo del santuario, ambos llenos de flor de harina amasada con aceite para ofrenda, una cuchara de oro de 10 siclos llena de incienso.

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1: Libro de Números, capítulo 7, versículos 48 al 62. El séptimo día, el príncipe de los hijos de Efraín, Elisama, hijo de Amiud, y su ofrenda fue un plato de plata de 130 siclos de peso, y un jarro de plata de 70 siclos, al siclo del santuario, ambos llenos de flor de harina amasada con aceite para ofrenda, una cuchara de oro de 10 siclos, llena de incienso, un becerro, un carnero, un cordero de un año para holocausto, un macho cabrío para expiación y para ofrenda de paz, dos bueyes, cinco carneros, cinco machos cabríos y cinco corderos de un año. Esta fue la ofrenda de Elisama, hijo de Amiud. El octavo día, el príncipe de los hijos de Manasés, Gamaliel, hijo de Pedasur, y su ofrenda fue un plato de plata de 130 siclos de peso y un jarro de plata de 70 siclos, al siclo del santuario, ambos llenos de flor de harina amasada con aceite para ofrenda, una cuchara de oro de 10 siclos llena de incienso, un becerro, un carnero, un cordero de un año para holocausto, un macho cabrío para expiación, y para ofrenda de paz, dos bueyes, cinco carneros, cinco machos cabríos y cinco corderos de un año. Esta fue la ofrenda de Gamaliel, hijo de Pedasur. El noveno día, el príncipe de los hijos de Benjamín, Abidán, hijo de Gedeoni, y su ofrenda fue un plato de plata de 130 siclos de peso y un jarro de plata de 70 siclos, al siclo del santuario, ambos llenos de flor de harina amasada con aceite para ofrenda, una cuchara de oro de 10 siclos llena de incienso.

mi pastor y nada me faltará. En lugares de delicados pasos me harán descansar. Junto a agua de reposo me pastoreará. Confortará mi alma. Me guiará por sendas de justicia por amor de su nombre. Aunque ande en valle de sombra de muerte, no temeré mal alguno, porque tú estarás conmigo. Tu vara y tu callado me infundirán aliento. Aderezas mesa delante de mí, en presencia de mis angustiadores. Unges mi

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Dios le bendiga, hermanos y amigos que están en sintonía de Radio La Gloria de Dios. Buenos días, buenas tardes o buenas noches, dependiendo del lugar donde usted nos esté escuchando en esta hermosa hora. Le saluda desde Brooklyn, Nueva York, su hermana y amiga, Ángela Medina. Le invitamos que siga en sintonía de Radio La Gloria de Dios, ya que estaremos comenzando nuestra primera emisión de las noticias. Le estaremos informando de lo que ocurre en nuestros países, alrededor del mundo y en la nación americana. Quédese con nosotros para estar informado y comenzamos en breve.

Y hacemos comienzo nuestras noticias de la primera emisión con la fecha de hoy, septiembre 24 del 2026. Damos comienzo a nuestras noticias de nuestros países. Como primera noticia, en México investigan la muerte de 5 recién nacidos. Las autoridades mexicanas investigan la muerte de 5 recién nacidos ocurridas entre el 15 y el 19 de septiembre en la unidad de cuidados intensivos de un hospital de IMSS en Durango. El caso ha causado preocupación entre familiares y las autoridades sanitarias. En el hospital se detectó la presencia de una bacteria y se realizan estudios para determinar si existe una relación con los fallecimientos. Las autoridades también han reforzado las medidas de vigilancia y el control dentro del centro médico. La investigación continúa para establecer con precisión qué provocó la muerte de los bebés. Y pasando a otra noticia no menos importante, Ecuador, el presidente Daniel Noboa publicó imágenes del operativo contra el crimen organizado. El presidente de Ecuador, Daniel Noboa, difundió imágenes de un operativo realizado por las fuerzas de seguridad contra una estructura vinculada al narcotráfico. En la operación murió un hombre identificado como alias El Charlie, señalado por las autoridades como operador logístico y financiero de organizaciones criminales. El operativo contó con cooperación del Comando Sur de Estados Unidos. Las autoridades incautaron armas y otros elementos relacionados con las actividades de la organización. Noboa destacó la acción de las fuerzas de seguridad mientras continúan las investigaciones para identificar a otros integrantes de la estructura. Y como última noticia, en Puerto Rico, explosión de una estación eléctrica deja a miles sin servicio. Una explosión registrada en una estación eléctrica en Puerto Rico provocó una interrupción del suministro de energía, que afectó a miles de personas. El incidente generó interrupciones del servicio en diferentes sectores y movilizó equipos de emergencia y trabajadores de la compañía eléctrica. Las brigadas también trabajaron para identificar los daños y establecer el suministro lo antes posible. También se inició una investigación para determinar qué provocó la explosión. Las autoridades pidieron a la población mantenerse informada mientras continuaban los trabajos de reparación. Y hasta aquí con esta noticia de nuestros países. Pausa y volvemos con más noticias.

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Ya estamos de vuelta de esta breve pausa y continuamos con nuestras noticias internacionales. Como primera noticia, China dona a Cuba 5.000 sistemas solares. China anunció la donación de 5.000 sistemas a Cuba como parte de la cooperación entre ambos países. La ayuda busca apoyar al país Caribe ante las dificultades que enfrenta y atribuir al funcionamiento de servicios que necesitan estos equipos. El anuncio forma parte de los recuerdos de asistencia que mantienen Pekín y Albania. Las autoridades cubanas han recibido anteriormente directamente tipos de ayuda y suministros procedentes de China. Se espera que los nuevos sistemas sean distribuidos de acuerdo con la necesidad identificada por las autoridades cubanas. Y en otra noticia, encuentran drogas, armas y un supuesto cuarto de tortura en España. Las autoridades españolas desmantelaron una operación criminal en el sur del país, que fueron encontrados diferentes tipos de drogas y armas, entre ellas fusiles AK-47. Durante la investigación también fue localizado un espacio que, según las autoridades, habría sido utilizado para torturar a personas. El lugar está relacionado presuntamente con una organización criminal de origen serbio. Los investigadores encontraron además otros elementos que podrían estar vinculados a actividades del grupo. La cooperación forma parte de una investigación contra redes dedicadas al narcotráfico de drogas y a otros delitos graves. Y como última noticia, también en España confirman condena de prisión contra futbolista. El Tribunal Supremo de España confirmó la condena de 4 años de prisión contra un futbolista, Santiago Mina, por un delito de abuso sexual a una mujer en julio 2017. En una furgoneta estacionada en aproximadas de una discoteca, informaron este miércoles medios locales. La sala de lo penal estimó 29 motivos de recursos y sostuvo que Mina aprovechó de la proximidad, la sorpresa y la situación en la que se encontraba la perjudicada para ejecutar 2 actos sexuales inconsentidos, interrumpiendo su actuación cuando percibió que la continuación exigiría vencer una posición mediante la fuerza. De la misma forma, descartó elevar la pena de la cárcel a 6 años y rebajó de 5.000 a 25.000 euros la inmediación por los daños morales causados a la víctima. Y hasta aquí con estas noticias internacionales. Pausa y volvemos con más noticias.

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Dios los bendiga. 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

Y para ir concluyendo nuestras noticias de la primera emisión, en nuestras noticias nacionales y locales, en Estados Unidos las autoridades reconocen 8 intentos de suicidio. Autoridades de Estados Unidos reconocieron que han registrado 8 intentos de suicidio relacionados con el caso que se encuentra bajo investigación. Los incidentes han llevado a las autoridades a revisar las circunstancias y los posibles factores relacionados. Investigadores están recopilando información para determinar si existe alguna conexión entre los casos. También se están examinando los antecedentes de las circunstancias que rodean cada incidente. La investigación continúa mientras que las autoridades buscan establecer una explicación completa de lo ocurrido, ya que 8 miembros del grupo de ataque de portaaviones estadounidenses de USS Abraham Lincoln cuestionaron sus condiciones a bordo tras un despliegue excepcional prolongado al Oriente Medio en el contexto de la guerra con Irán. Intentaron quitarse la vida, según informó el secretario interno de la Armada Hong Kao, en una carta enviada al senador demócrata Kristi Lebrun. Según señaló Kao, un tripulante se lanzó a la borda en agosto y fue rescatado mientras que otro intentó hacerlo en marzo y fue detenido por sus compañeros. Hasta ahora se desconocen los detalles de los otros 6 casos. El prolongado despliegue de portaaviones en el Medio Oriente con 286 días en el mar mantuvo un marco de denuncias sobre el agotamiento extremo de su tripulación y problemas de salud mental, así como escasez de suministros. Y en otra noticia no menos importante, en Nueva York, abogado termina hospitalizado tras un violento secuestro. Un abogado que visitaba Nueva York fue víctima de un violento secuestro después de salir de un club de Manhattan. Según los fiscales, varios sospechosos lo obligaron a entrar a un vehículo, lo golpearon y le robaron sus pertenencias, entre ellas un reloj Rolex y un iPhone. Posteriormente fue abandonado en Nueva Jersey y permaneció 3 días hospitalizado debido a las lesiones sufridas durante el ataque. Los investigadores señalan que el caso comenzó después de que una víctima saliera del establecimiento de Manhattan. Varios sospechosos han sido acusados por su presunta participación en el crimen, mientras las autoridades continúan buscando información sobre otros posibles involucrados. Y como última noticia, en el estado de Indiana, 5 policías acusados de utilizar indebidamente cámaras de matrículas. 5 agentes de la policía de Indianápolis fueron acusados de utilizar de manera indebida un sistema de cámaras que permitió identificar matrículas de vehículos. Según los documentos del caso, los agentes realizaron búsquedas que presuntamente estaban relacionados con asuntos personales, incluyendo exparejas y mujeres que habían conocido. Las autoridades consideran que las búsquedas no estaban relacionadas con las investigaciones oficiales autorizadas. Los agentes enfrentan diferentes cargos por el presunto uso indebido de la información obtenida mediante el sistema. El caso continúa en los tribunales mientras que se revisan las acciones de cada uno de los policías. Y hasta aquí con estas noticias nacionales y locales.

Y hemos llegado al final de la primera emisión de las noticias. Les ha informado su hermana y amiga, Ángela Medina. Si Dios lo permite, estaremos aquí a las 11 con la segunda emisión de las noticias. No sin antes escuchar palabra de Dios en voz de nuestra hermana Araceli Ángel. Dios les bendiga y tengan una hermosa mañana.

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1: Libro de Números, capítulo 7, versículos 48 al 62. El séptimo día, el príncipe de los hijos de Efraín, Elisama, hijo de Amiud, y su ofrenda fue un plato de plata de 130 siclos de peso, y un jarro de plata de 70 siclos, al siclo del santuario, ambos llenos de flor de harina amasada con aceite para ofrenda, una cuchara de oro de 10 siclos, llena de incienso, un becerro, un carnero, un cordero de un año para holocausto, un macho cabrío para expiación y para ofrenda de paz, dos bueyes, cinco carneros, cinco machos cabríos y cinco corderos de un año. Esta fue la ofrenda de Elisama, hijo de Amiud. El octavo día, el príncipe de los hijos de Manasés, Gamaliel, hijo de Pedasur, y su ofrenda fue un plato de plata de 130 siclos de peso y un jarro de plata de 70 siclos, al siclo del santuario, ambos llenos de flor de harina amasada con aceite para ofrenda, una cuchara de oro de 10 siclos llena de incienso, un becerro, un carnero, un cordero de un año para holocausto, un macho cabrío para expiación, y para ofrenda de paz, dos bueyes, cinco carneros, cinco machos cabríos y cinco corderos de un año. Esta fue la ofrenda de Gamaliel, hijo de Pedasur. El noveno día, el príncipe de los hijos de Benjamín, Abidán, hijo de Gedeoni, y su ofrenda fue un plato de plata de 130 siclos de peso y un jarro de plata de 70 siclos, al siclo del santuario, ambos llenos de flor de harina amasada con aceite para ofrenda, una cuchara de oro de 10 siclos llena de incienso.

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1: Hermanos y amigos, el Señor nos dice: yo soy el Alfa y el Omega, principio y fin. Dice el Señor, el que es y que era y que ha de venir, el Todopoderoso. Apocalipsis 1:8.

espada, por lo cual estoy seguro de que ni la muerte, ni la vida, ni ángeles, ni principados, ni potestades, ni lo presente, ni lo porvenir, ni lo alto, ni lo profundo, ni ninguna otra cosa creada nos podrá separar del amor de Dios, que es en Cristo Jesús, Señor nuestro.

estás escuchando. Solo Cristo salva. Las Sagradas Escrituras dicen en Hechos 4:12, y en ningún otro hay salvación, porque no hay otro nombre bajo el cielo dado a los hombres en que podamos ser salvos. Así que recuerda, solo Cristo salva.

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1: Libro de Números, capítulo 7, versículos 48 al 62. El séptimo día, el príncipe de los hijos de Efraín, Elisama, hijo de Amiud, y su ofrenda fue un plato de plata de 130 siclos de peso, y un jarro de plata de 70 siclos, al siclo del santuario, ambos llenos de flor de harina amasada con aceite para ofrenda, una cuchara de oro de 10 siclos, llena de incienso, un becerro, un carnero, un cordero de un año para holocausto, un macho cabrío para expiación y para ofrenda de paz, dos bueyes, 5 carneros, 5 machos cabríos y 5 corderos de un año. Esta fue la ofrenda de Elisama, hijo de Amiud. El octavo día, el príncipe de los hijos de Manasés, Gamaliel, hijo de Pedasur, y su ofrenda fue un plato de plata de 130 siclos de peso y un jarro de plata de 70 siclos, al siclo del santuario, ambos llenos de flor de harina amasada con aceite para ofrenda, una cuchara de oro de 10 siclos llena de incienso, un becerro, un carnero, un cordero de un año para holocausto, un macho cabrío para expiación, y para ofrenda de paz, dos bueyes, 5 carneros, 5 machos cabríos y 5 corderos de un año. Esta fue la ofrenda de Gamaliel, hijo de Pedasur. El noveno día, el príncipe de los hijos de Benjamín, Abidán, hijo de Gedeoni, y su ofrenda fue un plato de plata de 130 siclos de peso y un jarro de plata de 70 siclos, al siclo del santuario, ambos llenos de flor de harina amasada con aceite para ofrenda, una cuchara de oro de 10 siclos llena de incienso.

0: entregamos a ti, Señor.
1: Queridos amigos, a donde llegue esta señal, si me están escuchando, quiero que sepan algo. Yo estoy creciendo en el Evangelio. Soy parte de la familia de Cristo. Tú también puedes, tu mamá, tu papá y toda tu familia.

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0: Te lo bendiga, hermanos y amigos que están en sintonía de Radio La Gloria es de Dios. Buenos días, buenas tardes o buenas noches, dependiendo del lugar donde usted nos está escuchando en esta hermosa hora. Aquí en la ciudad de Brooklyn, Nueva York, son las 10 de la mañana y vamos a dar comienzo al programa Renovando Corazones, conducido por nuestra hermana Araceli Ángel. Le invitamos que se quede con nosotros y así dejamos a nuestra hermana con Palabra de Dios.
1: Buenos días, mis amados hermanos, queridos amigos y oyentes. Damos gracias a Dios por este nuevo día que nos ha dado a nuestra vida. Damos gracias al Señor porque Él nos permite nuevamente disfrutar de este día y mirar todas las maravillas de Él y sobre todas las cosas, ¿verdad? Saber que su amor y su gran misericordia cada día nos acompaña. Estamos, ¿verdad?, hoy en día, por la gracia de Dios, ¿verdad?, todavía aún con vida. Y esa es una manera grande de agradecerle al Señor. ¿Por qué? Porque sabemos, ¿verdad?, que nuestra vida dice que es como la flor, ¿verdad?, que por las mañanas florece y por la tarde, ¿verdad?, la flor se marchita, la flor se muere. Y así es nuestra vida en esta tierra. Pero lo más importante no es que nosotros muramos, sino que sabemos que nuestra alma no va a un lugar desconocido. Nuestra alma va delante, ¿verdad?, a un descanso que nuestro Señor Jesucristo, ¿verdad?, tiene preparado. Así que, mis amados hermanos, yo les invito a cada uno de ustedes que sigamos adelante, sigamos perseverando, sigamos buscando del Señor y no desmayemos. No sabemos la hora, no sabemos el día, pero sí lo que sí sabemos que si estamos en los caminos del Señor, todo va a estar bien. Así que hoy les invito a cada uno de ustedes, ¿verdad?, que preparen su corazón, preparen su mente. Y aquellos que nos están escuchando o están teniendo un seguimiento, ¿verdad?, a Radio La Gloria de Dios, que es auspiciada por la Iglesia Pentecostés Fuente Divina y por nuestro pastor Benjamín Ramos, yo les insto a ustedes, les invito que sigan escuchando, que sigan recibiendo la palabra de nuestro Dios, porque es la palabra del Señor escrita en estas sagradas escrituras. Así que, mis amados hermanos, yo les invito a cada uno de ustedes que nos unamos en oración y que podamos, ¿verdad?, recibir esta mañana esta palabra preciosa de nuestro Señor y Salvador Cristo Jesús. Padre amado, te damos gracias en esta hora, Padre Santo. Gracias, bendito Dios de gloria. Gracias, Señor amado, porque tú no te olvidas, Señor. Tú no te olvidas, Padre Santo, de cada uno, Señor, de tus hijos. Tú no te olvidas de tu creación, Padre Santo. Tú estás pendiente, amado Dios, Señor, de que cada uno, Señor, reciba esta palabra, Padre. De que reconozca, mi Dios amado, Señor, el por qué, Padre Santo, tú enviaste, Señor, a tu Hijo, Padre. ¿A cuál fue el motivo, Señor? ¿Cuál fue el motivo, la necesidad, Señor, tan grande, Padre, de que cada uno de nosotros, Señor, mi Dios amado, Señor, reconozcamos, Señor, que somos pecadores, Señor, y que solamente a través de tu Hijo amado, Señor, podemos alcanzar, Señor, ese perdón y esa salvación, Señor, para que el enemigo, Señor, bendito Dios, no se apodere, Señor, de nuestras almas, bendito Dios de gloria, Señor. Hoy estamos delante de ti, Padre Santo, y te rogamos y te pedimos, Señor, porque tú abras, Señor, esos corazones, Padre Santo, que tú deposites, Señor, tu palabra, Señor, en cada corazón, en cada vida, bendito Dios de gloria. Porque no son mis palabras, Señor, sino son las tuyas, Señor, que serán transmitidas, Padre Santo, a cada vida, Señor, en cada lugar, Señor, de este mundo, mi Dios amado. hasta donde llegue, Señor, tu palabra, Padre. Tú seguirás hablando, mi Dios amado, a la humanidad, Señor, que solamente, Señor, hay un solo mediador, Señor, entre Dios y los hombres, que es tu Hijo, Señor, nuestro Señor y Salvador, Cristo Jesús, Padre Santo. En esta mañana, Padre Santo, yo te ruego, Padre, que tú hables, Señor, a nuestras vidas, Señor, y que nos hagas entender, Señor, cada día, Padre, por qué camino debemos andar, Señor. ¿Cuál es, mi Dios amado, Señor, las cosas que tú quieres que nosotros hablemos, que nosotros escuchemos y que nosotros cada día llevemos a cabo en nuestra vida? Bendito Dios de gloria, Padre, abre nuestro corazón, Señor, abre nuestra mente, quita toda rebeldía, Señor, quita toda rebeldía, Padre, quita toda duda, Señor, que haya en esos corazones, Padre Santo, mi Dios amado, Señor, y que ellos puedan reconocer, Señor, que no hay nadie como tú, Padre, que eres tú el Dios, el único verdadero sobre toda la faz de la tierra. Recibe, Señor, la gloria, recibe la honra, Padre, en esta bendita hora, Señor, por tu pueblo, Señor, y por todo aquello, Señor, todo aquel, Padre, que predica tu sana doctrina, mi Dios amado, para la edificación, Señor, de las vidas, Padre, para edificar, mi Dios amado, a tu pueblo, Señor. Gracias, precioso Espíritu Santo, Espíritu de Dios, bendito Dios de gloria. Gracias, Señor. Gracias, bendito Jesús. Amén, amén, amén. Le damos gracias a nuestro Dios, mis amados hermanos, y vamos a proseguir con lo siguiente, ¿verdad? Vamos a leer la bendita palabra que se encuentra ahí en el libro de Juan, en el capítulo 3. Y en el versículo 16, un versículo muy conocido, ¿verdad?, para todos, y un versículo muy predicado, también, que se ha predicado en muchos lugares, en muchas iglesias, pero Dios siempre va a seguir hablando a su pueblo, Dios va a seguir hablando a la humanidad, ¿verdad?, para que lleguemos, ¿verdad?, ellos puedan llegar también a esa gran reconciliación con nuestro Padre Eterno. Así que vamos a leer la palabra en el nombre del Padre, del Hijo y de su Santo Espíritu. Amén. Porque de tal manera amó Dios al mundo que ha dado a su Hijo unigénito para que todo aquel que en él cree no se pierda, mas tenga vida eterna. Bendito Dios y Padre de la gloria, Señor. Te doy gracias. Gracias, amado Jesús, Señor. Gracias por ese sacrificio tan grande, Señor. Gracias, amado Dios, Señor, por haber enviado a tu Hijo, Padre, que aún siendo pecadores, Señor, y no siendo merecedores, Señor, de ese reino, Padre, oh, mi Dios amado, enviaste a tu Hijo, Padre, para perdonar nuestros pecados, Padre. Te doy gracias, bendito Dios de gloria, y te ruego que en esta mañana, Padre, cada uno, Señor, de aquellos que nos están escuchando, bendito Dios, Padre, lleguemos, mi Dios amado, Señor, a concientizar, bendito Dios, lo que verdaderamente significa, Padre, el saber, mi Dios amado, Señor, que enviaste, Señor, a todos, a tu Hijo, Padre. Lo único, mi Dios amado, que necesitamos es creer, creer, Padre Santo, creer, mi Dios amado, para que no perdamos esta vida que tenemos, mi Dios amado, sino para que tengamos esa vida eterna, Padre. Oh, gracias, Señor, te damos en esta preciosa mañana y te damos la gloria, la honra y adoración, Padre. Muchas veces, ¿verdad?, le damos gracias a nuestro Dios y siempre, ¿verdad?, estamos agradecidos con Él por todas las cosas que Él hace y sigue haciendo. Él hizo muchas cosas y las dejó visibles delante de nuestros ojos, y nos hemos dado cuenta desde el principio del libro de Génesis hasta el libro del Apocalipsis. Miramos cómo Dios, ¿verdad?, ha tenido cuidado y ha tenido un amor tan grande, tan inmenso, tan profundo por su creación. Y muchas veces nos preguntamos, en lo personal yo pregunto, me pregunto, y digo, Señor, mi amor hacia ti, ¿cómo tú lo calificarías? Y a la misma vez, yo me digo, hago las cosas que el Señor le gustan, hago las cosas que el Señor le agradan. He cambiado mi forma de pensar, he cambiado mi lenguaje, mi vocabulario, he cambiado mi actitud, he cambiado mi manera de actuar. He entregado a ti todo, Señor. He confiado en ti en todo momento de mi vida. Y es ahí cuando hago una pausa y comienzo a hacer una recopilación de todo lo que yo hago y de lo que estoy haciendo. Hay cosas que tengo que arreglar, porque el amor de Él está demostrado. El amor de nuestro Dios dice que es tan grande. Cuando Él dice, porque de tal, esa palabra de tal tiene un alcance, mis amados hermanos, de lo cual no nos podemos imaginar. Porque dice, de tal manera amó Dios al mundo, que ha dado a su Hijo unigénito, para que todo aquel que en Él cree no se pierda, mas tenga vida eterna. Acordémonos que el pecado entró por un hombre. A través de ese pecado original hubo una separación de la humanidad con Dios. Ya no había nada con Dios. Estábamos separados. Lo que cayó fue una maldición. Porque dice que en lugar de bendición fue una maldición. Porque Dios es un Dios santo. Dios no es un Dios que consiente el pecado. Y por lo tanto, siendo pecadores, estábamos destituidos de la gloria de nuestro Dios. Pero así como entró el pecado por un hombre, así también vino la salvación por otro hombre. Dios tuvo que verse hecho carne para venir y dar o reconciliarse a sí mismo por medio de ese Cordero Santo, Cordero de Dios, que se le llama a nuestro Señor y Salvador Jesucristo. Lo envió en carne, en hombre, nacido de mujer, pero no nacido de pecado, sino nacido del Espíritu Santo de Dios. Él vino y padeció y sufrió lo más indecible que cualquier ser humano pudo haber sufrido. Por eso nuestro tema de esta mañana, yo le puse el inconmensurable amor de Dios. O sea, el incondicional amor, inmensurable amor de nuestro Dios hacia nosotros, que siendo pecadores, el Señor dice que no estimó cosa alguna para dejar todo lo que Él era para venir y morir por usted y por mí. Así que vamos a mirar, vamos a meternos dentro de la palabra de Dios y saber, como les he dicho, muchos hermanos, predicadores, pastores, evangelistas, han predicado sobre este tema, sobre este versículo. Ha tocado corazones de muchas personas. Muchas personas se han convertido a Cristo, ¿saben? ¿Y sabe por qué? Porque cuando nosotros conocemos y el Señor nos permite leer su palabra, a trasfondo podemos mirar aquel amor tan inmenso, aquel amor tan grande de nuestro Dios, que nos dice verdad. Cuando en este versículo de Juan 3:16 se resume todo el plan de Dios para la salvación de la humanidad, aquí se expresa el mayor amor del mundo, el inexplicable amor de Dios por el ser humano. Este es el versículo más, escúcheme bien, este es el versículo o el texto más sagrado y más citado y más conocido de la Biblia, y solo este versículo, texto, basta para que el ser humano crea y reciba la vida eterna. Cuando yo miraba este versículo y lo vuelvo a leer y lo vuelvo a leer, ¿verdad? Porque hay que leerlo, hay que leerlo. Y cuando yo decía, Señor, pero ese amor tan hermoso, ese amor tan grande que tú tienes, porque dice, porque de tal manera amó Dios al mundo y ha dado a su Hijo unigénito. Uno, primeramente, ¿usted estaría dispuesta a sacrificar a su único hijo que tiene en esta tierra? Porque muchos tenemos la palabra, ¿verdad?, de decir, yo por mi hijo doy la vida. Por mi hijo yo doy la vida. Por mi hijo yo estoy dispuesta a hacer lo que sea. Pero no nos hemos encontrado en ese caso. Dios no nos ha puesto en ese, vamos a decirlo de esta manera, Dios no nos ha puesto en ese zapato. Y déjame decirle que como madres, no tenemos, hay familias donde solo hay un hijo. Hay familias donde solamente hay una hija. Y yo soy una de ellas que tengo un hijo. tengo un hijo que solamente tiene una hija. Y nunca me he atrevido a preguntarle a mi hijo, pero yo creo que mi hijo respondería de esa misma manera. Yo doy mi vida por mi hija. Recordemos Abraham. Abraham, ¿verdad? Dice que tuvo su primer hijo, ¿verdad? Con la criada. Pero su legítimo hijo que tuvo con Sara, el Señor le dijo, vete, sube al monte y lo quiero como ofrenda. Abraham no dijo no. Era su único, vamos a decirlo, su único hijo, su unigénito hijo con su esposa. ¿Qué hizo Abraham? Obedeció y subió y llevó a su hijo. En el momento que él subió y preparó todo, su hijo le dijo, ¿y dónde está el cordero? ¿Y qué le dijo Abraham? Dios proveerá. Cuando él estaba a punto de hacer lo que Dios le había mandado, el Señor le habló y le dijo tu palabra. Si Dios nos habla a nosotros, a nuestra vida, y dice que nosotros tenemos que hacer algo por Él y sacrificar algo por Él, estamos dispuestas a sacrificar. Hoy en día ya el Señor no necesita sacrificios, porque esos sacrificios son en vano. Pero hoy no queremos sacrificar muchas veces las cosas materiales. Hoy no queremos sacrificar tiempo, porque estamos más interesados en nuestra vida material. Estamos más interesados en nuestros bienes. Estamos más interesados en todas las cosas que nos rodean y hacer lo que a nosotros nos conviene. Y poco nos importa aquel amor que dio Dios, aquel amor que Dios demostró, aquel amor del cual dice, porque de tal manera ese amor ágape que es inexplicable, ahí entra el amor ágape de nuestro Dios Todopoderoso. Un amor que de verdaderamente no se puede comparar ni con nuestro propio amor. Nosotros amamos a nuestros hijos. Amamos nuestros hijos de una manera tan grande, porque no podemos amar a otros hijos que no son nuestros, ¿verdad? Amamos a nuestros hijos, amamos a nuestra familia. Pero ¿qué pasa cuando la familia hace algo? Nos desunimos. ¿Qué pasa cuando un hijo no se porta bien? Nos enojamos. Pero Dios sigue amándonos. Aún a pesar de que nosotros le fallamos, Él sigue amándonos. Aún a pesar de que nosotros, ¿verdad?, cometemos errores, Él sigue amándonos. Él siempre nos da la oportunidad de poder recapacitar, porque Él dijo, si alguno cometiere pecado, abogado tenéis para con vosotros. ¿Quién es? ¿Quién es el abogado que está intercediendo ahí a su diestra? Su hijo. Ahí está. Porque ese amor no se acaba, ese amor tan grande, ese amor tan extenso que tiene por los que han aceptado a su hijo. Recordemos que no todos somos hijos, o no todos son hijos. Llegamos a ser hijos cuando nosotros reconocemos que Jesucristo es el Hijo de Dios y que a través de Él podemos alcanzar ese perdón de nuestros pecados. Así que no podemos, ¿verdad? No podemos poner nuestra vida primero y decir, es que yo no tengo ningún pecado. Una de las cosas que me llama la atención a mí es porque dice, porque de tal manera amó Dios al mundo que ha dado a su Hijo unigénito para que todo aquel que en él cree no se pierda, mas tenga la vida eterna. Cuando Jesús declara, de tal manera amó Dios al mundo, significa de una manera inexplicable por grandeza, inmensidad, y el amor de Dios es incomparable, inigualable e insondable. Y si vamos a mirar, ¿verdad?, ¿qué es lo que nos dice en la primera carta de Juan, capítulo 3? Vamos a leer Juan, capítulo 3. Primera de Juan. Primera de Juan, capítulo 3, versículo 1, dice, mirad cuál amor nos ha dado el Padre para que seamos llamados hijos de Dios. Por esto el mundo no nos conoce, porque no le conoció a él. Amados, ahora somos hijos de Dios, y aún no se ha manifestado lo que hemos de ser, pero sabemos que cuando Él se manifieste, seremos. Así que mis amados hermanos, semejante a Él, por lo que le veremos tal como Él es. Estamos plenamente y seguros, plenamente y seguro de que somos hijos de nuestro Dios, ¿por medio de quién? De nuestro Señor y Salvador Cristo Jesús. Hay un requisito muy importante, mis queridos oyentes. En el versículo 17 del mismo capítulo de Juan 3, 16, dice, porque no envió Dios a su Hijo al mundo para condenar al mundo, sino para que el mundo sea salvo por él. Para eso el Señor, ¿verdad?, envió a su Hijo a este mundo. El requisito importante para toda criatura que aún no ha aceptado a Jesucristo, miramos ahí en el versículo 36 de Juan capítulo 3, dice, el que cree en el Hijo tiene vida eterna, pero el que rehúsa creer en el Hijo no verá la vida, sino que la ira de Dios está sobre él. Este es uno de los pasajes, textos bíblicos con más conocidos y reconfortables.

Evangelio de Lucas leemos la historia, ¿verdad? No sé, yo creo que muchos han escuchado acerca de este hombre, de Zaqueo. Un recaudador de impuestos, era un hombre corrupto, siendo pequeño de estatura, lo describe la Biblia, ¿verdad? Siendo pequeño de estatura, dice que no podía, ¿verdad?, mirar entre toda la multitud que venía, porque dice que él era de una estatura pequeña y no podía mirar a Jesús cuando Jesús, ¿verdad?, estaba predicando. Dice que él se subió a un árbol para ver a Jesús. Jesús inmediatamente notó, pero miró algo dentro de él. Notó un interés y decidió quedarse con él. Y es por eso, ¿verdad?, también que los líderes religiosos de la época de allí presentes murmuraban contra Jesús diciendo que por qué se sentaba con los pecadores. ¿Cómo justificó Jesús la atención especial, ¿verdad?, que le dio Zaqueo? Ahí en Lucas 19:10, ¿verdad?, lo podemos leer. ¿Cómo es la parábola también de la oveja perdida, de la moneda del hijo pródigo, que está también en Lucas capítulo 5:15? Jesús contó todas estas anécdotas para mostrar a sus críticos lo interesado que estaba en buscar y salvar a los perdidos. Tenga en cuenta, ¿verdad?, lo siguiente. Mis amados hermanos, queridos oyentes, el amor de nuestro Dios sigue vigente. Sigue vigente buscando. Buscando a todas aquellas ovejas perdidas. Sigue buscando al hijo pródigo. Sigue buscando a todos aquellos que están perdidos. Y dice, ¿usted se pregunta perdidos? No, yo tengo casa, yo tengo trabajo, yo tengo todo. Cuando hablamos de perdidos, porque cuando estamos sin Dios, si es cuando estamos sin Cristo, no podemos tener a Dios. Jesús dice, yo soy la luz del mundo. Yo soy la sal del mundo. Cuando nosotros no tenemos a Cristo en nuestro corazón, en nuestra vida, déjeme decirle que andamos en un mundo de oscuridad, en un mundo de tinieblas, donde reina el príncipe de este siglo, donde usted es llevado a cualquier lugar y donde usted no puede salir. Y lo lleva día tras día a hundirse más en esas tinieblas. ¿Cuáles son esas profundidades a las cuales él lo lleva? Al alcoholismo, a la drogadicción, a la prostitución, al homosexualismo, al lesbianismo, y diremos que solamente a eso, no, hermanos, no solamente a eso, al poderío de usted mismo, a olvidarse de Dios, porque usted tiene dinero, porque usted tiene compañía, porque usted tiene un buen trabajo, y como usted ya logró todo, usted ya no necesita nada de Dios ahora.

Pero cuando usted no tenía nada, usted estaba ahí acercadito, llorando, gimiendo, pidiendo al Señor que le abriera puerta de trabajo, que le abriera una fuente de trabajo. Y muchas veces también queremos echarle la culpa a Él por la mala decisión de los hijos. Es que mi hijo es, que el Señor nunca me escuchó, no, es que nunca lo educaste, es que lo dejaste que hiciera lo que Él quisiera. Que muchas veces queremos echarle la culpa a Dios de todo lo que ocurre y pasa en nuestra vida. Pero cuando logramos también algo, es que estoy bien bendecido por Dios. Hay cosas, amados hermanos, o confundimos. Y lo gritamos a voz alta. Es que a mí sí me ama Dios. A mí sí me ama Dios. No confundamos el amor de nuestro Dios. El amor y la misericordia de nuestro Dios llega a nuestra vida cuando el Señor de verdad mira un corazón contrito y humillado delante de Él. Cuando mira esa fidelidad de esa persona, ¿verdad? Mire cómo me hace presente a mí esa mujer. Esa mujer que dice que solamente tenía una moneda. Una moneda tenía para ofrecerla al Señor. Fue con toda humildad y se la dio. Cuando Elías fue, ¿verdad?, a la casa de la viuda de Sarepta, ¿verdad?, y le dijo, hazme una torta y dame de comer. Y le dijo, Señor, pero es que eso era lo único que tenemos para comer, mi hijo y yo, prepárala y dame de comer. Y la mujer no dijo, no, no te la voy a dar, como yo voy a dejar a mi hijo sin comer, como yo voy a dejar. Fue, la preparó y se la puso y le dijo, vete y sigue haciendo de comer. Fue cuando ella metió la mano, sacó harina, sacó aceite y siguió y preparó, pero Dios no le llenó la tinaja de aceite, Dios no le llenó la olla de harina. Conforme iban pasando los días, ella iba recogiendo día tras día. Y hoy en día también el diablo hace milagros. También el diablo da en sobreabundancia, ¿sabes para qué? Para que te alejes del Señor y te olvides de Él. Y muchas veces se quiere cubrir todo eso con un buen dinero, una buena ofrenda. Y yo creo que tenemos que tener cuidado. No, yo con esto yo cierro la boca de los pastores. Yo cierro la boca de cualquiera de la iglesia. Y ya voy cuando yo quiera, cuando yo me presento. El amor de Dios no se vende. El que se vende es el hombre, pero Dios no vende su amor. Dios no vende sus bendiciones. El Señor no vende nada. El Señor es poderoso. El Señor es grande. Grande, grande en amor y misericordia, porque dice que la misericordia de Él es la que nos tiene de pie todos los días. Es por eso que dice, porque de tal manera amó Dios al mundo, que ha dado a su Hijo unigénito, para que todo aquel que en Él cree no se pierda, mas tenga vida eterna, que todo lo que hay en este mundo no te haga perder lo que Dios ya te dio. Abramos nuestra mente espiritual, abramos nuestros ojos espirituales, oremos, ayunemos, ¿sí? Velemos, como dice su palabra, velad y orad, porque nuestro adversario, nuestro enemigo, nuestro archienemigo, anda como león queriendo no solamente destruirnos, sino quiere matarnos, porque Él es el enemigo, Él es el enemigo de Jesucristo.
Él es el enemigo de los cristianos. Y nosotros le damos cabida a Él para que Él pueda hacer lo que Él quiere, hermanos. Cuando Dios nos da algo, ¿sí? Él sabe nuestra necesidad. Él nunca va a dejar a sus hijos que les falte nada en su casa, ¿sí? Es por eso que hoy en día, ¿verdad?, tenemos que tener mucho cuidado, ¿verdad? En Efesios capítulo 3, en los versículos 18 y 19, Pablo ora para que seamos capaces de comprender con todos los santos cuál sea la anchura y la longitud de la profundidad y la altura de conocer el amor de Cristo que excede a todo conocimiento para que seamos llenos de toda la plenitud de Dios. Qué hermoso, amados hermanos. ¿Sabe qué? Cuando nosotros somos llenos de toda la plenitud de Dios, ¿qué nos puede hacer falta? Somos felices, somos dichosos, somos bienaventurados. ¿Sabe por qué? Porque el amor de Dios no se termina. El amor de Dios es eterno. El amor del ser humano se termina, pero el amor de Dios no se termina. El amor de Dios está ahí. Eso es lo que dejó escrito Pablo ahí en el capítulo 3, en los versículos 18 y 19. ¿Sí? Pablo siempre oraba por sus hermanos, oraba por aquellos fieles que se habían entregado al Señor. Por eso cada uno, ¿verdad?, cada uno de nuestros pastores sabemos que tienen y mantienen esa llama encendida en esos altares, orando por su pueblo, orando por sus ovejas, orando por ese rebaño. Yo no creo que haya pastores durmiendo, ¿verdad? Yo no creo que esos pastores se levanten a las 5, a las 6 de la mañana para orar por sus ovejas. Porque hasta donde yo sé, ¿verdad? Hasta donde yo sé, hay alguien que nos motivaba y nos decía, levántese a las 3 de la mañana, levántese a las 3 de la mañana. Y cuando esa motivación llega a nuestra vida, ¿verdad? Y uno la lleva a cabo, mis hermanas, suceden cosas grandes y maravillosas en nuestra vida. Pero ¿qué pasa cuando llega ese día y la cama está caliente, está rica, está sabrosa? Porque puede más el sueño. Y todavía digo, sí, Dios me bendice. Dios está conmigo. Entonces con aquel pobre que no tiene el pobre, que muchas veces le llaman mediocre, porque se han atrevido a hablar así de esa forma. Con ese no está Dios, solamente está con el rico. No nos confundamos, no humillemos. ¿Sabe por qué? Porque dice que el que se humilla, Dios lo exalta. Ese es el punto más importante, que cuando Dios, ¿verdad?, dice que al humilde Dios lo mira, al altivo Dios lo mira de lejos, pero al humilde lo mira de cerca. Es ahí cuando nosotros miramos el gran amor, ¿verdad?, inconmensurable amor de Dios hacia su creación. Y mira ese fruto de su Hijo amado, que no ha sido enviado a este mundo solamente por uno, sino por muchos, mis amados hermanos, ¿sí? Así que, ¿verdad? Ahí en Juan capítulo 15, vamos a leer Juan capítulo 15. Juan capítulo 15, versículo 3. La palabra de Dios nos dice así.
ya vosotros, dice, ya vosotros estáis limpios por la palabra que os he hablado. Permaneced en mí y yo en vosotros. Como el pámpano no puede llevar el fruto por sí mismo si no permanece en la vid, así tampoco vosotros si no permanecéis en mí. Así que dice, vosotros, ya vosotros estáis limpios por la palabra que os he hablado. Dios nos habla a través de su bendita palabra, ¿sí? Y nos dice que hemos sido limpiados. Hemos sido limpiados por esa sangre preciosa de nuestro Señor y Salvador, Cristo Jesús. Ya no necesitamos seguir haciendo sacrificio. Lo único que tenemos que vivir es en obediencia, vivir su palabra cada día y llevar a cabo lo que el Señor quiere que nosotros vivamos, que hagamos en nuestra vida, porque si no hacemos, ¿verdad?, lo que el Señor nos manda hacer, pues entonces, amados hermanos, ¿qué estamos haciendo? Jesús señala que nadie tiene mayor amor que este, que uno ponga la vida por sus amigos. En la primera carta a los Corintios, en el capítulo 13:13, nos habla y afirma que ahora los que permanecen en la fe y en la esperanza y el amor, estos tres, pero el mayor de ellos es el amor de nuestro Señor Jesucristo, ¿sí? Tenemos algo muy importante. Sabemos que Dios, ¿verdad?, nos confiere hacia la eternidad y a la perfección del amor de Dios. Miramos ahí, ¿verdad?, cuando el Señor le dijo a Jeremías, al profeta Jeremías, escribe sobre el eterno amor de Dios por nosotros. Jehová se manifestó a mí hace ya mucho tiempo diciendo, con amor eterno te he amado, por tanto te prolongué mi misericordia. Así que, mis amados hermanos, esa misericordia que le prolongó a Jeremías y ese amor eterno del cual estamos hablando, de nuestro Señor Jesucristo, hoy en día también es nuestro. En Oseas capítulo 11, versículo 4, el Señor describe su amor también, ¿por quién? Por aquel su pueblo Israel. Cuando dice, con cuerdas humanas los atraje, con cuerdas de amor, y fui para ellos como los que alzan el yugo de sobre su cerviz, y puse delante de ellos la comida. No olvidemos, amados hermanos, cada día de nuestros días en nuestra vida, hasta que venga Cristo por su iglesia, orar por su pueblo. Orar, no nos olvidemos, porque hay lugares, amados hermanos, donde el pueblo de Dios no es mencionado. Hay lugares donde no, ni siquiera se menciona. Pero yo creo que cada uno que estamos agradecidos con nuestro Señor Jesucristo, porque Él vino, ¿verdad?, y fue escogida María de ahí. Y nos preguntamos mucho, ¿verdad?, ¿por qué Dios escogió ese lugar para que su hijo naciera? Una tierra infértil, una tierra llena de arena, una tierra donde no había nada. Dios sabía de la forma a dónde iba a nacer su hijo, quiénes eran los que iban a representar, ¿verdad?, su pueblo,
y sabemos, ¿verdad?, la su color, todo eso. La Biblia nos describe, ¿verdad?, la forma, el rostro de cómo Jesucristo llegó a esa cruz desfigurado, llegó golpeado y todo. Pero yo creo que, no digo creo, yo miro a todos ellos caminar, ¿verdad? Porque muchos judíos hay aquí y veo muchos varones, muchas mujeres, son tan lindas, son tan bonitos ellos también. Y cada vez que veo a ellos, yo dije, Señor, es tu pueblo, tenemos que orar por él, porque si recordamos, ¿verdad?, cuando Abraham, ¿verdad?, Dios lo bendijo y le dijo, bendito será el que te bendijere, y maldito será el que te maldijere. Así que, mis amados hermanos, sigamos orando por el pueblo de Israel. Sigamos orando por ellos cada día. Que el Señor les bendiga, que el Señor los guarde. Y estaremos con ustedes la próxima semana, si Dios lo permite, si es que Cristo no ha venido por su iglesia. Dios les bendiga. Se despide su hermana y amiga Araceli Ángel y estaremos la próxima semana. Amén.

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1: Dios les bendiga, hermanos y amigos que están en sintonía de Radio La Gloria es de Dios. Buenos días, buenas tardes o buenas noches, dependiendo del lugar de donde usted nos esté escuchando en esta hermosa hora. Les saluda a su hermana y amiga Ángela Medina desde la ciudad de Brooklyn, Nueva York. Bienvenidos a la segunda emisión de las noticias. Quédese con nosotros y comenzamos en breve.
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Como primera noticia, en Colombia, doble homicidio en Soledad deja a 2 muertos y 3 heridos. La Policía Metropolitana de Barranquilla confirmó que un ataque a tiros ocurrió el miércoles 23 de septiembre en el barrio El Manantial, en Soledad, y dejó a 2 personas muertas y 3 heridas. Las víctimas mortales fueron identificadas como Steven Elith Piñeras, de 23 años, conocido como alias Krusty, y Joaquín Eduardo Santiago, de 80 años. Según las autoridades, los hombres se movilizaban en motocicleta, llegaron al lugar y el parrillero disparó varias veces contra el hombre de 23 años, quien fue encontrado frente a su residencia. La policía informó además que esta víctima cumplía detención domiciliaria y tenía 6 anotaciones judiciales. Las autoridades continúan investigando el ataque y los responsables. De un operativo realizado por las fuerzas de seguridad contra una estructura vinculada al narcotráfico. En la operación murió un hombre identificado como alias El Charlie, señalado por las autoridades como operador logístico y financiero de organizaciones criminales. El operativo contó con cooperación del Comando Sur de Estados Unidos. Las autoridades incautaron armas y otros elementos relacionados con las actividades de la organización. Novoa destacó la acción de las fuerzas de seguridad mientras continúan las investigaciones para identificar a otros integrantes de la estructura. Y como última noticia, en Puerto Rico, explosión de una estación eléctrica deja a miles sin servicio. Una explosión registrada en una estación eléctrica en Puerto Rico provocó una interrupción del suministro de energía, que afectó a miles de personas. El incidente generó interrupciones del servicio en diferentes sectores y movilizó equipos de emergencia y trabajadores de la compañía eléctrica. Las brigadas también trabajaron para identificar los daños y establecer el suministro lo antes posible. También se inició una investigación para determinar qué provocó la explosión. Las autoridades pidieron a la población mantenerse informada mientras continuaban los trabajos de reparación. Y hasta aquí con esta noticia de nuestros países. Pausa y volvemos con más noticias.

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1: Y en nuestras noticias internacionales, en Italia mantienen cerrado el Coliseo tras la muerte de un trabajador. Las autoridades italianas extendieron el cierre del Coliseo de Roma después de la muerte de un trabajador ocurrida durante labores en el histórico monumento. La medida busca facilitar las investigaciones y garantizar las condiciones de seguridad mientras se esclarecen las circunstancias del incidente. El cierre afecta temporalmente a uno de los principales lugares turísticos de Roma, mientras las autoridades evalúan la situación y continúan las investigaciones correspondientes. Y en otra noticia, encuentran drogas, armas y un supuesto cuarto de tortura en España. Las autoridades españolas desmantelaron una operación criminal en el sur del país, que fueron encontrados diferentes tipos de drogas y armas, entre ellas fusiles AK-47. Durante la investigación también fue localizado un espacio que, según las autoridades, habría sido utilizado para torturar a personas. El lugar está relacionado presuntamente con una organización criminal de origen serbio. Los investigadores encontraron además otros elementos que podrían estar vinculados a actividades del grupo. La cooperación forma parte de una investigación contra redes dedicadas al narcotráfico de drogas y a otros delitos graves. Y como última noticia, también en España confirman condena de prisión contra futbolista. El Tribunal Supremo de España confirmó la condena de 4 años de prisión contra un futbolista, Santiago Mina, por un delito de abuso sexual a una mujer en julio de 2017. En una furgoneta estacionada en aproximadas de una discoteca, informaron este miércoles medios locales. La sala de lo penal desestimó 29 motivos de recursos y sostuvo que Mina aprovechó.

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Y para concluir esas noticias nacionales y locales, en lo que ocurre en la zona americana, Hawái se prepara para la llegada de la tormenta tropical Nolo. La isla grande de Hawái se encuentra bajo vigilancia de huracán, mientras la tormenta tropical Nolo avanza hacia el estado. El sistema podría fortalecer a huracán y acercarse a la isla durante el sábado, aunque los pronósticos indican que se espera que toque tierra directamente. Las autoridades advierten sobre vientos superiores a 75 millas por hora, fuertes lluvias, inundaciones y deslizamientos de tierra. La isla grande podría registrar de 15 a 20 pulgadas de lluvia, con cantidades mayores en las zonas elevadas. Maui también podría recibir fuertes precipitaciones e inundaciones. Y en otra noticia no menos importante, en Nueva York, abogado termina hospitalizado tras un violento secuestro. Un abogado que visitaba Nueva York fue víctima de un violento secuestro después de salir de un club de Manhattan. Según los fiscales, varios sospechosos lo obligaron a entrar a un vehículo, lo golpearon y le robaron sus pertenencias, entre ellas un reloj Rolex y un iPhone. Posteriormente fue abandonado en Nueva Jersey y permaneció 3 días hospitalizado debido a las lesiones sufridas durante el ataque. Los investigadores señalan que el caso comenzó después de que una víctima saliera del establecimiento de Manhattan. Varios sospechosos han sido acusados por su presunta participación en el crimen, mientras las autoridades continúan buscando información sobre otros posibles involucrados. Y como última noticia, en el estado de Indiana, 5 policías acusados de utilizar indebidamente cámaras de matrículas. 5 agentes de la policía de Indianápolis fueron acusados de utilizar de manera indebida un sistema de cámaras que permitió identificar matrículas de vehículos. Según los documentos del caso, los agentes realizaron búsquedas que presuntamente estaban relacionados con asuntos personales, incluyendo exparejas y mujeres que habían conocido. Las autoridades consideran que las búsquedas no estaban relacionadas con las investigaciones oficiales autorizadas. Los agentes enfrentan diferentes cargos por el presunto uso indebido de la información obtenida mediante el sistema. El caso continúa en los tribunales mientras que se revisan las acciones de cada uno de los policías. Y hasta aquí con estas noticias nacionales y locales.

Y hasta aquí con esta noticia de la segunda emisión, le invitamos que siga en sintonía, ya que a las 5 estará nuestro hermano Virginio Palacios con la tercera emisión de las noticias. También le queremos invitar que esta noche tenemos culto auspiciado por la Sociedad de Jóvenes. Le invitamos que nos sintonice y que esté con nosotros en nuestra transmisión en vivo a las 7:30. Dios les bendiga y tengan un hermoso día.

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1: Libro de Números, capítulo 7, versículos 48 al 62. El séptimo día, el príncipe de los hijos de Efraín, Elisama, hijo de Amiud, y su ofrenda fue un plato de plata de 130 siclos de peso, y un jarro de plata de 70 siclos, al siclo del santuario, ambos llenos de flor de harina amasada con aceite para ofrenda, una cuchara de oro de 10 siclos, llena de incienso, un becerro, un carnero, un cordero de un año para holocausto, un macho cabrío para expiación y para ofrenda de paz, dos bueyes, cinco carneros, cinco machos cabríos y cinco corderos de un año. Esta fue la ofrenda de Elisama, hijo de Amiud. El octavo día, el príncipe de los hijos de Manasés, Gamaliel, hijo de Pedasur, y su ofrenda fue un plato de plata de 130 siclos de peso y un jarro de plata de 70 siclos, al siclo del santuario, ambos llenos de flor de harina amasada con aceite para ofrenda, una cuchara de oro de 10 siclos llena de incienso, un becerro, un carnero, un cordero de un año para holocausto, un macho cabrío para expiación y para ofrenda de paz, dos bueyes, cinco carneros, cinco machos cabríos y cinco corderos de un año. Esta fue la ofrenda de Gamaliel, hijo de Pedasur. El noveno día, el príncipe de los hijos de Benjamín, Abidán, hijo de Gedeoni, y su ofrenda fue un plato de plata de 130 siclos de peso y un jarro de plata de 70 siclos, al siclo del santuario, ambos llenos de flor de harina amasada con aceite para ofrenda, una cuchara de oro de 10 siclos llena de incienso.

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tenemos este privilegio de conectarnos y nos conectan a estas ondas radiales de la radio. La gloria es de Dios, aleluya. Vamos a leer un salmo, y es el Salmo 47, para la honra del Padre, del Hijo y del Espíritu Santo. Dice así la palabra del Señor: alabanzas a Dios, el soberano de la tierra. Pueblos todos, batid las manos, aclamad a Dios con voz de júbilo, porque Jehová el Altísimo es temible, Rey grande sobre toda la tierra. Él someterá a los pueblos debajo de nosotros y a las naciones debajo de nuestros pies. Él nos elegirá nuestras heredades, la hermosura de Jehová al cual amó. Subió Dios con júbilo, Jehová con sonido de trompeta. Cantad a Dios, cantad, cantad a nuestro Rey, cantad, porque Dios es el Rey de toda la tierra. Cantad con inteligencia. Reinó Dios sobre las naciones, se sentó Dios sobre su santo trono. Los príncipes de los pueblos se reunieron como pueblo del Dios de Abraham, porque de Dios son los escudos de la tierra. Él es muy exaltado. Aleluya, gracias. Gracias, mi Padre Santo, mi Padre Celestial. Muchas gracias por este momento de adoración en el cual, mi Dios amado, aquí estamos, mi Dios. Es un privilegio que tú nos permites, Padre. Muchas gracias. Gracias, Señor, porque podemos entrar con acción de gracia por tus atrios, con alabanzas, aclamándote a ti, oh Dios Todopoderoso, adorando tu santo y bendito nombre, porque no hay nadie más como tú, soberano, Rey Santo y glorioso Dios, el que hizo los cielos y la tierra, el único Dios todopoderoso que tiene el control, el poder, el dominio en todo y por sobre todo. Todo lo dominas tú, mi Dios amado. Gracias en este día hermoso por tu grande amor y misericordia, por tu misericordia que son nuevas cada mañana. Gracias por este día hermoso, mi Dios, donde tú estás enviando la lluvia, la temprana y la tardía sobre esta tierra, sobre nuestro país Honduras, Señor, que aleluya, tu misericordia es, Señor, grande, Señor, porque la tierra está llena, Señor, de tu misericordia, Señor. Gracias te damos, Padre, gracias en este día hermoso, porque podemos venir confiadamente al trono de tu gracia, adorarte, alabarte, exaltar tu grandeza, tu poder, reconociendo siempre, mi Señor, que no hay nadie como tú, que tú eres el único Dios, Dios de Abraham, de Isaac y de Jacob. Tú eres mi Dios y te alabo, te adoro, Señor. Te exalto tu nombre, que es por sobre todo nombre. Alabanzas a ti, Cordero Santo, Cordero Divino. Eres el único Hacedor. Eres el único Hacedor de maravilla. Eres el único, mi Dios, que merece, Señor, toda la gloria, toda la honra. Eres tú, mi amado Dios, el omnipotente, el omnisciente, el omnipresente, el sublime, el alto, grande, fuerte. Eres tú, mi Dios, y te adoramos, Señor, en este día, Señor, te adoramos, y todos los días de nuestra vida, Señor, porque tú nos hiciste para alabanza de tu gloria, Señor. Te adoramos y bendecimos tu nombre, te damos gracias, porque tú nos hiciste, tú nos formaste, tú me formaste, mi Padre, tú me formaste.

de mi Dios. En el vientre de mi madre, mi Dios, ahí tú nos hiciste, Señor, a todo ser humano. Tú eres el único que nos hiciste, Señor, y nos hiciste esa imagen tuya, mi Dios amado. Oh, bendito Dios, solo tú eres el único que hace maravillas. No hay nadie más, Señor, como tú. Eres excelso por sobre todo, Dios. Eres el eterno, mi Dios amado. Aleluya, poderoso. Eres digno, Señor, de suprema alabanza. Eres digno de adoración. Solo tú eres merecedor, Señor, de nuestra alabanza, de adorarte, alabarte, exaltarte, que cantemos a ti con todo el alma y el corazón. Y tu palabra nos dice que cantemos con inteligencia. Aleluya, santo, porque solo a ti, Señor, es que debemos adorarte. Solo a ti es que debemos adorarte, alabarte, cantarte, bendecir tu nombre, que es por sobre todo nombre, Señor. Aleluya, bendito Dios del Eterno, el soberano Dios, aleluya. Solo tú que hiciste todas las cosas, Señor, que están en los cielos como las que están en la tierra, debajo de la tierra, lo que hay en el mar, tú hiciste, Señor, el mar y todo lo que en él hay, Señor, todo lo hiciste tú, Señor. Aleluya, bendito Dios, reconocemos y sabemos, Señor, que no hay nadie, Señor, que se compare a ti, que eres incomparable. Eres Dios de Dios, el Señor de señores, el Rey de reyes, el Hacedor de maravillas. Aleluya, el dueño del oro y de la plata, el alto y el sublime, el eterno, el poderoso, glorioso Dios. Glorioso eres, aleluya. Aleluya, bendito Dios, aleluya. Te adoramos, Señor, te exaltamos, Señor. Glorificamos tu nombre, mi Rey Santo, aleluya. Aleluya, glorioso Rey del cielo y de la tierra. Eres, Señor amado, que siempre vengamos, Señor, con un corazón agradecido ante ti, adorándote y dándote gracias, gracias porque tú nos permites, Señor, presentarnos a ti, entrar al lugar santo, al lugar santísimo, Señor, adorarte, mi Dios, con todo nuestro ser, con todo nuestro corazón, derramando nuestra alma, nuestro corazón delante de ti, mi Dios amado, porque eres digno, digno eres, Señor, que nos rindamos, Señor, ante ti, que nos humillemos y nos postremos, Señor, bajo tu poderosa mano, nos humillemos ante ti, Señor, adorándote, Señor, con todo el alma y el corazón. Gracias porque podemos, Señor, hacerlo en tu grande amor y misericordia. Eres tú el que nos permites que podemos entrar, Señor. Oh, bendito Dios, porque tú eres el que nos limpia, el que nos purifica con tu sangre, bendita Jesús. Oh, bendito Dios, porque tu palabra nos lo dice, Señor. Y ella entrará al lugar santo, el limpio de manos y el de puro corazón. Oh, Dios, aleluya, y este es tu sangre bendita, la única que nos limpia, que nos purifica y santifica. Eres el único Dios perdonador, eres el único Dios eterno, aleluya. Eres el único, mi Señor amado, que conoce, Señor, todo, Señor, nuestro ser, nuestro corazón, Señor. Tú eres el único que nos limpia, Señor, examinándonos, Señor, totalmente. Eres tú el único, mi Dios amado. Es ante ti que nos rendimos, nos postramos, Señor, para adorarte, para alabarte, para exaltarte, humillándonos, Señor, rindiendo nuestro ser a ti en adoración, Señor. Rendiendo nuestro ser a ti, mi Dios.
rendiendo nuestro ser a ti en adoración a ti, Señor, porque eres digno que te adoremos, bendito Señor. Eres digno que te exaltemos, tu grandeza, tu poder, maravilloso Dios. Gloria a tu nombre, mi amado Rey. Gloria a tu nombre, porque eres el único que perdonas, que quitas el pecado del mundo. Eres tu divino Cordero de Dios. Eres el único, Señor, eres digno. Tú eres digno. Eres digno de recibir la gloria, de recibir la honra y todo el honor. En los cielos, en la tierra y en el mar, en mi vida y en todo lugar, tú eres digno, Señor. Tú eres digno, Señor. Digno eres, Señor, de recibir la gloria, de recibir la honra y todo el honor en los cielos, en la tierra y en el mar, mi amado Dios. Eres digno, Señor, eres digno, mi Dios, y te adoro, mi Dios, porque en tu presencia, con mi plenitud de gozo, mi alma te alegra, mi alma te adora. Porque no hay nada mejor que estar contigo en tu presencia, regocijándonos, deleitándonos contigo, Dios. Adorándote, mi Rey, tanto no hay nada mejor que estar en tu presencia. No hay otro lugar mejor que estar a tus pies, Señor. No hay nada mejor que estar, Señor. No hay nada mejor que estar, Señor, a tus pies, Señor, adorándote. Adorándote, alabándote, mi Dios amado, porque tú eres bueno, porque para siempre tu misericordia es. Dios Todopoderoso, porque para siempre tu misericordia es. El que hizo los cielos, el que hizo las nubes, hace las nubes, porque para siempre tu misericordia es, amado Dios. Amado Dios, soberano, rey eterno, mi corazón te ama, Señor, mi corazón te ama y te encanta solo a ti, Señor. Bendito eres, hermoso Dios, glorioso Rey, el Rey de Reyes, Señor de Señores, el sublime Dios, el Todopoderoso, glorioso, santo, eterno, mi Rey. No hay nadie más como tú, nadie más, mi amado Dios, y te adoramos, Señor. Reconocemos que tú eres el único todopoderoso, que tú eres, Señor, te adoramos por lo que tú eres, el único Dios, el que hay, el que es, el que fue y el que será por siempre, el que reinó, el que reina y reinará por siempre. Eres tú, mi Señor, eres tú, mi Señor, eres tú, mi Señor, eres tú, mi amado Dios. Mi amado Rey, mi amado Salvador, mi Dios eterno, te amo, mi Señor eres tú, mi amado Dios. Mi amado Rey, mi amado Salvador, mi Dios eterno, te amo, mi Señor, te adoro, mi Señor, y te alabo, mi Rey Santo. Bendito eres, Señor, glorioso eres, santo de Israel. No hay nadie más, Señor, que tú. Aleluya, el Cordero Santo. Aleluya, bendito Espíritu Santo. Tu presencia, en tu presencia.
Hay plenitud de gozo, bendito Rey del cielo, aleluya. Aleluya, bendito Dios, que todos los

solamente a ti, Señor. Aleluya, glorificamos tu nombre, exaltamos tu nombre, exaltando tu grandeza, tu poder maravilloso, exaltándote, mi Dios eterno, glorificándote a ti, Señor, aleluya, aleluya, Cordero Santo, aleluya, oh Jehová Dios mío, mi roca de mi salvación, mi alto refugio, mi libertador, eres tú nuestro libertador, eres tú Jehová, mi Dios, el que nos rodea como escudo, eres tú y te adoro, te amo. Eres tú el que levanta nuestra cabeza en gloria. Eres tú el que nos hace estar firmes sobre nuestras, Señor, alturas, confiando solamente en ti, bendito Dios Santo. Hermoso Dios, tú eres el único Dios de pacto que cumple tus promesas. Eres tú, mi Dios, el alto y el sublime. Eres tú nuestra esperanza, eres tú mi Dios amado, en quien nosotros tenemos nuestra confianza y fe y esperanza. Eres tú mi Dios y te anhelamos, Señor. Mi alma te anhela, nuestra alma te anhela, Señor. Mi alma te anhela, mi Rey, anhelo tu presencia, mi Dios, porque eres digno, Dios, aleluya. Anhelamos, Señor, tu presencia, Cordero Divino, Cordero Santo. No hay nadie más como tú, bendito Rey, hermoso eres, Señor. Glorioso eres, mi Salvador. Tu nombre es torre fuerte es tu nombre. A ti correrá el justo, a ti correrá el justo. Y levantado es, aleluya. Aleluya, bendito Dios, hermoso, precioso, cuán bello eres tú, Señor, cuán bello es el Señor, cuán hermoso eres tú, mi Señor, hermoso, bello, precioso Dios. Y te adoro, mi Señor, y te doy gloria, honra y alabanza a tu nombre. A ti, altísimo Rey soberano, a ti, glorioso Dios eterno, a ti que eres el único, mi Señor, el que hace todas las cosas como tú quieres hacerlas, Señor. Eres tú, mi Dios, aleluya, el Dios que me ve, el Dios que nos oye, eres tú el que me ve, el que me oye, eres tú, mi Dios amado, el que conoces aún hasta los más íntimos pensamientos, que escudriñas la mente y el corazón de todo el ser humano. Eres tú, mi Dios, que tienes puestos los ojos sobre todos los justos, Señor. Eres tú, mi Dios amado, el que miras al hombre, mi Dios, aleluya. Eres tú, mi Rey Santo. Eres tú, y no hay nadie más que tú, grande, grande, soberano. Oh, majestuoso Dios, glorioso Dios, el Santo de Israel, el único Dios. Aleluya, aleluya, eres tú mi Señor, eres tú mi Rey Santo, eres tú mi Rey hermoso, eres el Santo de Israel, el único Dios, aleluya, aleluya, eres tú mi Señor, eres tú mi Rey Santo, eres tú mi Rey hermoso. Eres tú el que te compadece, eres tú el Dios, el único Dios compasivo, el Dios misericordioso, el Dios bueno, que eres bueno todo el tiempo, Señor, eres tú. Eres tú, Señor, el único, Jehová Dios de los ejércitos, el que pelea por nosotros, el que va delante de nosotros como poderoso gigante. Eres tú, mi amado Dios. Te alabo, mi Rey, te alabo, mi Dios, te exalto, mi Rey Santo, aleluya. Aleluya, poderoso, aleluya, glorioso.

suprema alabanza. Nadie más como tú, soberano Dios, el eterno, el invencible, el que no hay nada, nada imposible para ti, Señor. Eres tú el único que conozco, mi Dios. Eres tú el único, mi Dios, Dios de Abraham, de Isaac y de Jacob, al único Dios que conocí y conozco siempre, mi Dios amado, y que te alabo, y que te alabe por siempre y para siempre, mi Dios, porque tú eres mi Dios amado. Tú eres el que nos sostiene, Señor, con tu mano poderosa, mi Dios. Que nos, Señor, nos ayuda cada día, Señor, nuestro Dios, nuestro proveedor. Eres tú, mi Dios, Dios todopoderoso. Aleluya, precioso, mi Rey amado, mi Jesús, te adoro. Te adoro a ti, mi Rey. Te adoro a ti, mi Salvador. Te adoro, mi Señor. Mi Redentor, porque tú vives, Señor, es que yo vivo. Porque tú vives, es que nosotros vivimos, porque tú nos has dado la vida eterna. Tú fuiste el que pagaste en la cruz del Calvario, Jesús. Eres tú el que pagaste ahí en esta cruz, ahí tú llevaste totalmente todo, Dios. Ahí tú cancelaste toda acta de decreto que ese diablo, Señor, que el Señor lo reprenda, que tenía esa acta en contra de nosotros. Ahí tú la destruiste, Señor, la exhibiste, Señor, en la cruz. Tú, Jesús, el que pagó el precio por cada uno de nosotros. Otro, porque solo tú eres el único que perdona. Porque tú, Señor, derramaste tu sangre en la cruz del Calvario. Jesús, tú eres el único que merece que te adoremos, que alabemos, que te obedezcamos, Señor, que demos, Señor. Gloria a ti cada día, cada noche, Señor, cada momento de nuestra vida, Señor. Que te alabemos tu nombre, que te exaltemos tu nombre, que tú eres el único Dios, aleluya. Eres tú el que llevaste todas las enfermedades a la cruz del Calvario. Por tu llaga fuimos nosotros curados, la palabra lo dice y lo creemos, lo confesamos, lo declaramos en tu nombre, Jesús. Jesús de Nazaret, Jesús, eres el único, Señor, que da la vida eterna, la vida en abundancia. En tus manos, mi Dios eterno, está, Señor, la vida de cada ser humano, mi Dios. En tus manos está nuestro tiempo en esta tierra, bendito, Señor, mi Dios, porque tú pagaste y cancelaste, Señor, toda herencia maldita, Señor. Tú, Señor, nos libertaste, tú rompiste cadena en nuestra vida. Eres el único, mi Dios, que liberta. Eres el único Dios que sana. Eres el único Dios que saca de la cautividad al cautivo. Eres el único que liberta, mi Dios amado, a los oprimidos. Eres tú el que sana, Señor, toda herida en el corazón. Eres tú, mi Dios, el único que tiene la potestad de dar la vida eterna, la vida en abundancia. Eres tú, Jesús, el que pagaste por nosotros. Eres tú el que moriste, pero resucitaste al tercer día. Gloria a tu nombre, Jesús. Te damos gloria, honra y honor a ti, mi Dios. Porque tú, Señor Jesús, moriste, pero venciste la muerte misma, Señor, y nos libertaste. Nos hiciste libres, Señor, con tú, Jesús, amado mío, mi Rey, mi Salvador. Eres mi amado, mi Rey, mi amado, mi Rey.
Redentor por Jesucristo y digo, mi Redentor vive, por siempre vivirá. Eres mi Dios amado, el que da, Señor amado, aleluya.

aún allá más allá de la muerte eres tú, mi amado Rey. ¿Cómo no adorarte y alabarte y exaltarte y glorificarte, Dios? Porque tu misericordia nos ha alcanzado, Señor Jesús, porque eres el único que salva. Eres el único que nos perdona todas nuestras iniquidades. Eres tú el que ha derramado su sangre por nosotros, y es tu sangre, Jesús. Por eso, Señor mi Dios, ¿cómo no vamos a adorarte y alabarte, exaltarte, testificar de tu grandeza, de tu poder maravilloso? Tú precioso eres, eterno, sublime, Dios piadoso, Dios el eterno. Oh, aleluya. Te adoro, mi Señor, te alabo, mi Rey. Te adoro, mi Señor, te alabo, mi Rey Santo, aleluya. Aleluya al Cordero Santo, aleluya al Cordero Divino, aleluya mi Redentor, aleluya, aleluya, aleluya. Aleluya por siempre, aleluya, bendito Dios, santo, glorioso, gloria a Dios, gloria a Dios, gloria a Dios, aleluya. Gloria a Dios, mi Señor. Gloria a Dios, a ti, omnipotente Dios, aleluya. Eres tú, mi Señor, eres tú, mi Rey, eres tú, mi Señor amado. El que miras por cada uno de nosotros, eres tú, mi Señor, el que no rechazas a un corazón contrito y humillado, Dios, delante de ti, mi Rey. Eres tú, mi Señor, nuestro Dios compasivo, misericordioso, glorioso Dios. Eres tú, mi Señor. Y te adoro, mi Rey, te amo, mi Señor. Declaro, confieso mi amor por ti, que te amo, Señor, que te amo, mi Dios amado. Te amo, mi Rey Jesús, te amo, Señor, te amo, mi Rey, te amo, Jesucristo, mi Señor, mi Salvador, mi Redentor, mi Sanador. Aleluya, hosana, Rey que viene, hosana.

Dios. Nadie más como tú, eterno Dios. Aleluya. Aleluya, bendito Dios. Santo eres tú, el único Señor. Que levanta al caído, Señor. Eres tú, Señor. Aleluya, bendito Dios. Santo eres tú, el único Señor. Que levanta al caído, Señor. Eres tú, Señor amado. Eres tú, mi Dios. Eres tú, mi Rey amado. Y te adoro. Te adoro, te alabo, te exalto, Dios mío, rey mío, mi castillo mío, mi ciudad amurallada, eres tú, mi Señor, eres tú. Eres tú nuestra ciudad amurallada, oh Dios. Te adoro, mi Señor, eres tú el que sacó, Señor, a Lot y a su familia, Señor, de

Señor, lo alimentaste, ahí, Señor, bendeciste grandemente a esta viuda, mi Dios, solo tú eres el único que haces maravillas, Señor. Eres tú, mi Señor amado, eres tú, mi Rey Santo. Eres tú, mi Rey hermoso, no hay nadie más, Señor, no hay nadie más como tú, soberano Dios. Se libró a Daniel de aquel pozo de los leones, el que le puso bozal a esos leones para que no hicieran nada a Daniel, Señor, por aquel edicto, Dios. Lo ayudaste y lo mantuviste, Señor, porque Él siempre estuvo ahí, Señor amado. Eres tú el único, mi Dios, eres tú el único, mi Dios, y a ti te adoro, a ti el único, porque eres el mismo. Eres el mismo de ayer, de hoy y por todos los siglos, eres tú, mi Señor. Eres tú, mi Dios, el que libró a aquellos tres hebreos de aquel horno de fuego, Dios, y que no, Señor amado, ni un cabello, Dios, de su cabeza se quemó porque tú estabas ahí. Eres el único, mi Señor, eres el único, Dios eterno. Eres tú, mi Señor, eres tú, mi Rey. Jesús, Jesús de Nazaret, Jesús de Nazaret, eres tú nuestro Señor, eres tú el que nos da, Señor, cada día esta fuerza, Señor, el que hace nuestros pies como de sierva, eres tú, mi Señor, y te adoro. Te adoro con toda mi alma y con todo mi corazón, Señor amado, aleluya. Eres glorioso, eres santo, sí, eres digno, mi Señor, te amo, mi Rey, te adoro, mi Dios amado. Glorifico tu nombre, exalto tu nombre, Dios, que por sobre todo nombre, el Altísimo Rey del Cielo. Al glorioso Dios, al único que hizo los cielos y la tierra, que eres tú, admirable consejero, Dios fuerte, Padre eterno. De todos los pueblos eres tú el único digno que todos los pueblos te alaben, que todo el mundo te adore y te alabe. Eres tú el único, Señor. Eres tú el único, mi Señor amado, no hay nadie más y nadie más como tú. Soberano Dios, eres nuestro amparo, eres nuestra fortaleza, Señor, eres tú, mi Dios. Nuestro pronto auxilio en las tribulaciones, eres tú, mi Señor. Eres tú, mi Dios amado, Jehová de los ejércitos. Eres tú el que está con nosotros, eres nuestro refugio, eres tú, Dios, el Dios de Jacob. Eres tú, mi Señor amado, que mereces, Señor, alabanzas a ti, Dios soberano de la tierra. Oh, bendito Rey, eres Jehová el Altísimo, eres el grande y maravilloso Dios, el Santo de Israel, mi amado Señor, mi Rey, Jesús de Nazaret, mi amado Dios, aleluya, glorioso, santo, digno, digno eres, Señor, precioso, mi Rey Santo, amado, mi Rey, eres digno, Señor, eres digno, Señor, que te adoremos, que te alabemos, que te exaltemos, oh Dios. Porque tú, mi Dios, eres Dios nuestro eternamente y para siempre. Mi Dios amado, bendito Rey.

0: Rey, alabanza a tu nombre, alabanza a tu nombre, eres digno, Señor, eres el único digno, Dios mío, que te alabemos, que te honremos con alabanzas y cánticos, Señor, de júbilos, porque tú eres digno, Señor, que te adoremos y alabemos y exaltemos tu grandeza, tu poder. Maravilloso Dios, nadie más como tú, mi Rey. Nadie más como tú, amado Dios, eterno, soberano, Rey glorioso. El único, mi Señor, el unigénito Hijo de Dios, aleluya. Aleluya, soberano, aleluya, glorioso. Oh, bendito Rey, aleluya, bendito Dios, santo, santo, sublime, aleluya, mi Rey. Por eso decía el salmista David, siempre te exaltaré, mi Dios, mi Rey, te exaltaré, mi Dios, mi Rey, y bendeciré tu nombre eternamente y para siempre, aleluya. Cada día, Señor, te bendeciré y alabaré tu nombre eternamente y para siempre. Grande es Jehová y digno de suprema alabanza, aleluya, aleluya, y su grandeza es inescrutable, generación a generación. Aleluya, celebrarán tus obras y anunciarán tus poderosos hechos. Aleluya, hermoso, hermoso eres, Señor, en hermosura de la gloria de tu magnificencia, mi Señor, y en todo, Señor, y en todos tus hechos maravillosos, Señor, eres digno que te adoremos y alabemos, Señor, que meditemos, Señor, en tu magnificencia de tu poder, Señor amado, precioso Dios, aleluya, que te cantemos con todo el alma y el corazón, aleluya. Glorioso, glorioso eres, Señor. Tú eres bueno, Jehová. Tú eres bueno, mi Dios, para con todos. Aleluya. Y tu misericordia sobre todas tus obras, oh Dios. Aleluya. Te alaben, oh Jehová. Te alabemos, Señor, que te alabemos tus obras, oh Jehová. Esas obras maravillosas, como cuando abriste el Mar Rojo, Señor, para que el pueblo de Israel pasara en seco. Tus obras maravillosas, Señor, que hiciste que el pueblo de Israel traspasara, Señor, pasara hasta el otro lado, Señor amado, y sus enemigos quedaron, Señor, atrapados. Eres tú el que hace esas maravillas, Señor, aleluya. Eres el único que hizo que el sol, Señor, se parara, Señor amado. Oh, aleluya, el que peleaste por el pueblo de Israel, mi Dios. Esas maravillas y prodigios que tú hiciste, mi Dios. El único, mi Dios, eres tú, mi Dios amado, el que ha hecho, el que hace obras potentosas y maravillosas, Dios amado. Así también cuando aquellos, Señor, los muros de Jericó, Señor amado, fueron, Señor, destruidos, y el único lugar que quedó fue de aquella mujer que tuvo fe, que creyó, porque oyó, porque escuchó cómo eras tú, lo que habías hecho, mi Dios, de cuando tenía el pueblo de Israel, cuando iba para las tierras, Señor, para Canaán, Señor amado. Oh, Dios mío, aquella mujer oyó lo que tú ya habías hecho ya, y ella tuvo fe en ti, mi Dios, aleluya. Es maravilloso y glorioso lo que tú haces, mi Dios. ¿Cómo no vamos a adorarte? Oh, bendito Dios, y tu reino es reino de todos los siglos, y tu señorío es en todas las generaciones. Aleluya, que te alabemos, oh Dios, oh Jehová, todas tus obras, Señor, y tus santos te bendigan, Señor, aleluya. La gloria de tu reino digan y hablen de tu poder, que hablemos de tu poder, de tu grandeza, que testifiquemos, Señor, aleluya. Aleluya, para hacer saber a los hijos de los hombres tus poderosos hechos, aleluya, y la obra de la magnificencia de tu reino, Dios, aleluya. Bendito Dios, aleluya, eres tú, mi Señor, eres tú, bendito Dios, aleluya, justo eres tú, Jehová, en todos tus caminos, todo lo que tú haces, Señor amado, aleluya, y misericordioso en todas tus obras, Señor, aleluya. Tú eres el único, Señor, el que está cerca, Señor, de todos los que te invocamos, Señor amado, a todos los que te invocan de veras, Señor clemente, piadoso, bendito Rey del Cielo. Alabanzas a Jehová, alabanzas a Jehová, proclamará mi boca no cantará otra cosa que no sea, alabanzas al Cordero Santo, alabanzas al único Dios de Abraham, de Isaac y de Jacob, a mi Dios, Él es mi Dios, Él es mi Dios, Él es mi Dios, mi Rey, y alabaré su nombre, glorificaré su nombre, exaltaré su nombre, aleluya, aleluya, aleluya. Bendito Dios, y es que de generación a generación de tu reino, Señor, tu reino es reino de todos los siglos, aleluya, aleluya, Señor de señores, glorioso Dios, aleluya, la gloria de tu reino digan y hablen siempre de tu poder maravilloso, mi Señor. Aleluya, bendito Dios. Tú eres mi Dios, tú eres mi Rey. Aleluya. Alabanzas, alabanzas al Cordero. Alabada Jehová. Alabada Jehová, porque Él es bueno. Porque Dios es bueno. Es bueno cantarle alabanzas al único Dios todopoderoso, que merece que le alabemos, le exaltemos, glorifiquemos su nombre. Aleluya. Aleluya, grande es nuestro Dios, tú eres nuestro Dios y eres grande y de mucho poder, no hay nadie más poderoso que tú. Oh Señor, y tu entendimiento es infinito, mi Dios amado. Oh bendito Dios, eres tú el único, mi Dios, eres tú el único que exalta a los humildes, eres tú el único que humillas a los impíos hasta la tierra, tú eres el único que tienes misericordia, que hace misericordia y que tiene misericordia del que tú quieres tener misericordia. Aleluya, te cantamos a ti, Jehová, te cantamos alabanzas, y que te cantemos y no nos cansemos de alabarte, mi Dios, que te cantemos con todo nuestro corazón, con arpa, Señor amado, aleluya, aleluya. Eres tú el que cubre, la Señor, los cielos con las nubes, Señor amado, eres tú, bendito Dios, el que prepara la lluvia para la tierra, Señor, aleluya, gracias. Gracias por lo que tú haces, Señor. Aleluya, el que hace producir los montes y la hierba. Eres tú, mi Señor. Todo lo haces y todo lo haces tú. No hay nadie más, Señor. Por eso nosotros debemos siempre regocijarnos en tu presencia. Regocijarnos en ti, mi Señor, por tu gloria, Señor. Que te cantemos, Señor. Aleluya, bendito Dios. Que te exaltemos, oh Dios, con nuestra garganta. Que gritemos, gloria a Dios, aleluya. Gloria a Dios, aleluya, al único Dios eterno, al único Dios soberano, gloria a Dios, aleluya, aleluya, bendito Dios, que no nos avergoncemos de decir que somos, aleluya, y que te cantamos, aleluya, y que digamos, aleluya, aleluya, aleluya. gloria a Dios, gloria a Dios, al único Dios, aleluya. Que siempre, Señor, te adoremos, Señor. Que no dejemos de adorarte, que no dejemos de alabarte, que no dejemos de exaltar tu nombre, Señor, porque aquí en esta tierra es el antesala, Dios, donde aprendemos, Señor, donde tu Espíritu Santo nos enseña y nos ayuda cómo debemos adorar a nuestro Dios, cómo debemos adorar, que eres tú, mi Señor, eres tú, mi Dios, el que nos enseña. Aleluya, Santo Dios eterno, poderoso, mi Rey hermoso, mi Rey glorioso, el eterno Rey del cielo. Aleluya, bendito Dios, eres digno que digamos aleluya al único Dios que nos salvó, aleluya al único Dios, aleluya, que pagó el precio, al único Dios, el eterno, aleluya, aleluya, al que vive, que cantemos cántico nuevo por siempre, Señor, en todo lugar, Señor, que siempre nos sale. Alegremos, Señor, cantándote, alabándote, exaltándote, aleluya, regocijándonos en tu presencia, que nos deleitemos en tu presencia, oh altísimo Rey, glorioso Dios, mi alma te adora, Señor, aleluya, precioso eres, Señor. Precioso eres, Señor, y te adoro y te alabo, Señor. Glorioso eres, mi Salvador, el que nos da la fortaleza cada día para que siempre proclamemos con nuestra boca y gritemos que la misericordia del Señor es cada nueva cada mañana. Que siempre proclamemos, Señor amado, oh, aleluya, alabanzas, cantemos, proclamemos, glorioso, aleluya, a ti, glorioso Dios, al único, glorioso Dios, el eterno, el sublime, al piadoso, eres tú, Señor. Gracias, mi Rey eterno, glorioso Dios, aleluya, alabada Jehová, que todos te alabemos, oh Dios, aleluya, ahí en los cielos, hasta el tercer cielo, se te adora, Señor, se te adora solo a ti, aquí en esta tierra también te adoramos a ti, solamente a ti, que eres merecedor de alabanzas, de cánticos nuevos, de adoración, eres tú, mi Dios, Dios de Abraham, de Isaac y de Jacob, tú eres nuestro Dios, aleluya, bendito Dios, aleluya, aleluya, precioso, te adoro, mi Señor, y te doy gloria, honra y alabanza, gracias, gracias, te doy, mi Dios, porque no hay nadie más como tú, soberano Rey, glorioso, bendito eres, Señor. Gracias, Padre, por este momento de adoración, mi Dios amado, que tú nos permites y nos has permitido poder estar, Señor, acá, conectadas a estas ondas radiales desde aquí de Honduras, Señor. Gracias te doy, Padre Santo. Oh, bendito eres, Señor, digno de suprema alabanza, Señor, que si tú nos permites, Señor, y si tú, Jesucristo, mi Señor, no ha venido, Señor, que siempre, Señor, podamos hacerlo con tu ayuda, mi Dios, con tu ayuda, Espíritu Santo, porque eres el único que nos enseña cómo debemos adorarte, adorarte, alabarte, exaltarte y bendecir tu nombre eternamente y para siempre, porque no hay nadie más que merezca adoración, no hay nadie más que merezca, Señor, nuestra alabanza. Solamente tú, mi Señor, muchas gracias te damos, Señor, glorioso Dios, santo eres, eterno Rey, y te amo, Señor, te amo, aleluya, amén y amén, que el Señor les bendiga, y si el Señor nos permite, estaremos el próximo jueves, si Cristo no ha venido, Dios les bendiga.
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1: Libro de Números, capítulo 7, versículos 48 al 62. El séptimo día, el príncipe de los hijos de Efraín, Elisama, hijo de Amiud, y su ofrenda fue un plato de plata de 130 siclos de peso, y un jarro de plata de 70 siclos, al siclo del santuario, ambos llenos de flor de harina amasada con aceite para ofrenda, una cuchara de oro de 10 siclos, llena de incienso, un becerro, un carnero, un cordero de un año para holocausto, un macho cabrío para expiación y para ofrenda de paz, dos bueyes, 5 carneros, 5 machos cabríos y 5 corderos de un año. Esta fue la ofrenda de Elisama, hijo de Amiud. El octavo día, el príncipe de los hijos de Manasés, Gamaliel, hijo de Pedasur, y su ofrenda fue un plato de plata de 130 siclos de peso y un jarro de plata de 70 siclos, al siclo del santuario, ambos llenos de flor de harina amasada con aceite para ofrenda, una cuchara de oro de 10 siclos llena de incienso, un becerro, un carnero, un cordero de un año para holocausto, un macho cabrío para expiación y para ofrenda de paz, dos bueyes, 5 carneros, 5 machos cabríos y 5 corderos de un año. Esta fue la ofrenda de Gamaliel, hijo de Pedasur. El noveno día, el príncipe de los hijos de Benjamín, Abidán, hijo de Gedeoni, y su ofrenda fue un plato de plata de 130 siclos de peso, y un jarro de plata de 70 siclos, al siclo del santuario, ambos llenos de flor de harina amasada con aceite para ofrenda, una cuchara de oro de 10 siclos llena de incienso.

Dios les bendiga, hermanos y amigos que están en sintonía de Radio La Gloria de Dios. Gracias por estar con nosotros nuevamente aquí en la ciudad de Brooklyn, Nueva York. Es la 1:00 p.m, así que vamos a dar comienzo al programa Cristo Mi Esperanza, conducido por nuestra hermana María Fernández. Le invitamos que se quede con nosotros y así dejamos a nuestra hermana María Fernández con Palabra de Dios, quien también se encuentra en vía telefónica desde México. Dios le bendiga y así dejamos a nuestra hermana con nosotros.

Que el Señor les bendiga a todos y cada uno de ustedes, hermanos y amigos que nos acompañan en esta tarde, en este día. Gracias por estar con nosotros. Gracias por estar con nosotros. Les damos la bienvenida a todos y a cada uno de los que nos acompañan en esta transmisión de la radio La Gloria es de Dios y en el programa de Jesucristo mi esperanza con su servidora María Fernández desde Cuernavaca, Morelos, México. Gracias por acompañarnos. Sean todos y cada uno bienvenidos y gracias le damos al Señor por sus vidas. Gracias por cada uno de ustedes, que el Señor los bendiga, que el Señor los guarde y les enviamos un muy cordial saludo fraternal hasta allá donde están ustedes, hasta acá a la distancia donde estoy yo. Reciban un muy fuerte saludo, un abrazo fraternal y a todos, a nuestros amados hermanos en Cristo, a nuestros amigos y a todos y a cada uno de ustedes, aunque no los veo, no los conozco, pero créanme que les amamos de todo corazón y que estamos contentos de estar una vez más con ustedes y el tiempo que ustedes también han estado con nosotros, que nos han estado acompañando. Gracias por seguir con nosotros. Yo creo que la palabra es de edificación para cada vida, para cada persona, y le damos muchas gracias a Dios porque hoy amanecimos con vida, hoy está latiendo nuestro corazón, el Señor nos volvió a despertar, abrió nuestros ojos, el Señor nos cuidó todas las noches. De cuántas cosas no nos ha librado el Señor a diario, a cada momento, de cuántas cosas no nos ha librado. Y por eso es que le damos toda la gloria, toda la honra y toda la alabanza a Papá Dios, porque Él es bueno y para siempre su misericordia. Entonces les damos la bienvenida. Qué bueno que nos acompañan ahí donde se encuentren, en su automóvil, en su carro, en su haciendo sus quehaceres, allí en su trabajo. Cuánta gente pues está, por ejemplo, en un hospital, está en una cárcel, y pues que el Señor tenga misericordia de ellos y se han restaurado, se han libertado, y se han edificados con la palabra, con todos y con cada uno de nosotros que y de ustedes que nos acompañan en este día. Gracias les damos. Y vamos a hablar la palabra del Señor en el Nuevo Testamento, estas sagradas escrituras que el Señor nos dejó para salvación, para edificación, para que seamos restaurados, para que seamos libertados. Esta palabra nos enseña a conocer a nuestro Señor Jesucristo, nos enseña a conocer a través de las escrituras la obra redentora que el Señor vino a hacer a la cruz del Calvario. Entonces, Dios ha sido bueno. La verdad es que si no fuera por el Señor, yo creo que yo ya no estuviera aquí, ya no estuviera aquí, no sé a dónde estaría, o en la tumba, o en un manicomio, porque mi vida era muy difícil, pero gracias al Señor y a su misericordia que, siendo pecadores, Cristo murió por nosotros y nos vino a rescatar del pecado, a rescatarnos de nuestra vana manera de vivir como íbamos. Y hoy le damos gracias a Dios por todos y por cada uno de ustedes que están en sus hogares, que están en sus trabajos, que se han detenido a escuchar esta palabra y que nos han acompañado aquí en la radio. Y gracias por acompañarnos y por seguir con nosotros. Les damos la bienvenida a todos y les mandamos un fuerte saludo, y yo espero que todos estén muy bien, que tengan salud, que haya bendición, que haya salud en sus familias y en todos y cada uno. Saludamos a los niños, saludamos a los jóvenes, saludamos a los adultos, saludamos a los ancianos y a todos sin excepción, porque el Señor vino por toda esta humanidad y fue a la cruz
y fue a la cruz por toda la humanidad. Entonces vamos a comenzar aquí en la palabra del Señor, en el Evangelio de San Juan, en el Antiguo Testamento, Evangelio de San Juan en el Antiguo Testamento, en el capítulo 12, del versículo 27, del 27 al 36. San Juan 12, del 27 al 36. Vamos a leer aquí la palabra junto con ustedes. Vamos a ir leyendo la palabra y vamos a ir tratando de explicarla para que podamos entender el mensaje que el Señor tiene para cada uno de nosotros en esta tarde. Vamos a comenzar aquí en esta palabra. Este es uno de los evangelios que de San Juan. Juan fue uno de los discípulos que anduvo con Jesús, que recibió el llamado de nuestro Señor Jesucristo. Juan, junto con su hermano Jacobo, que eran pescadores, y que ellos anduvieron con Jesús. Y Juan escribió no solamente el Evangelio, escribió las cartas que llevan su nombre y el Apocalipsis. Y entonces, pues él, esta palabra, está muy hermoso este Evangelio de San Juan, uno de los cuatro evangelios es el de este Evangelio de San Juan, está muy hermoso, y aquí habla el Señor, habla acerca de su muerte, y es a Jesús a unas horas de su muerte. Y vamos a comenzar aquí en esta palabra, en el 27, dice la palabra: ahora está turbada mi alma, ¿y qué diré? Padre, sálvame de esta hora, mas para esto he llegado a esta hora. ¿Qué dice el Señor Jesús? Dice que estaba turbada su alma. ¿Por qué estaba turbada? Porque el Señor Jesús faltaba muy poco tiempo para ir a la cruz, para morir en la cruz, por toda la humanidad. Ahora, no es fácil. Alguien que, por ejemplo, está desahuciado, que tiene poco tiempo de vida, es terrible saber que pronto va a morir. O sea, ¿cómo está su vida? Está turbado, está desesperado, está afligido, o sea, es una situación muy difícil, la verdad, es una situación muy delicada, es una situación muy dolorosa, muy estresante. Y el Señor eso dice: ahora mi alma está turbada, lo está diciendo Él, mi alma está turbada, yo estoy turbado, dice. ¿Y qué diré? Padre, sálvame de esta hora, mas para esto he llegado a esta hora. Y dice: ¿y qué diré? No, dice, yo para eso vine. O sea, el Señor conocía el plan de Dios para él. Él lo conocía. Él conocía el plan de Dios para su vida. Él lo sabía. Entonces, por eso es que dice: para esto he llegado, para esto he venido. Él fue el Mesías enviado de parte de Dios. Era envió a su hijo, porque dice, por eso dice que envió a su hijo amado a la cruz. Vino Jesús a morir, estaba escrito desde en el Antiguo Testamento, desde el profeta Isaías. O sea, cómo estaba escrito todo acerca no solamente del nacimiento y obra redentora, de los sufrimientos de nuestro Señor Jesucristo. Y por eso dice: Padre, sálvame de esta hora. Dice, o sea, le diré: Padre, sálvame,
dice más para esto he llegado. Él sabía, él estaba consciente a qué venía a esta tierra. El Señor estaba consciente a qué venía a esta tierra. Es lo que está diciendo. Él sabía a qué venía a esta tierra. Dice, para esto he llegado a esta hora. Faltaba poco tiempo para que el Señor fuera a la cruz, a los sufrimientos, a una muerte tan terrible, a una muerte que le esperaba tan cruel, una muerte tan cruel, tan terrible. Dice, para esto he llegado a esta hora. Entonces, ¿sabía él? Sí, él sabía que iba, que eran sufrimientos terribles, sí. Isaías describe los sufrimientos, dice, varón de dolores, experimentado en quebranto. O sea, ¿cómo sufrió? Lo escupieron, lo vituperaron, fue una muerte tan cruel, tan terrible, la muerte de nuestro Señor Jesucristo por ti y por mí, para salvar a esta humanidad del pecado. Fue para eso, para salvar a esta humanidad del pecado. Fue para eso vino y para eso fue a la cruz el Señor. Derramó su vida, o sea, su sangre fue derramada. Entonces él sabía que pronto iba a morir. Sí, él sabía, él sabía todo. Todo lo sabía, desde un principio lo sabía. Por eso le dice en el 28, Padre, glorifica tu nombre. Entonces vino una voz del cielo, lo he glorificado y lo glorificaré otra vez. Siempre estuvo el Padre ahí, siempre estuvo el Padre ahí. Padre, glorifica tu nombre, dice, glorifícate, le dice. Glorifícate en mí, glorifica tu nombre en mí. Entonces vino una voz del cielo, lo he glorificado y lo glorificaré otra vez, no solamente una vez, dice, dos veces, dice, lo he glorificado y lo glorificaré otra vez. Hablaba el Hijo y el Padre respondía. Por eso es que el Señor siempre decía, el Padre y yo uno somos. Siempre estuvo el Padre al lado del Hijo. Siempre estuvo el Señor al lado de nuestro Salvador Jesucristo. ¿Cómo es que Jesús, o sea, Jesús, siendo el Hijo de Dios, se hizo hombre, se hizo carne para venir a esta tierra, a morir, a salvar a la humanidad? Vino a esta tierra a salvar a la humanidad. A eso vino, a salvar a una humanidad tan mala, a una humanidad tan depravada, a una humanidad tan perversa y tan pecadora. El Hijo de Dios, Jesús, el Hijo de Dios, vino a esta tierra para dar su vida en rescate de la nuestra, para entregar su vida siendo justo, sin pecado, y morir de esa manera por nosotros. No merecíamos que Jesús, siendo justo, sufriera tanto por nosotros. Dice la palabra en el 29, dice la palabra, y la multitud que estaba allí, y había oído la voz y había oído la voz, decía que había sido un trueno, otros decían un ángel le ha hablado. ¿Cómo
se escucharía la voz del Señor? ¿Cómo se escucharía la voz tan potente, tan fuerte, tan gloriosa, que para que una multitud, que no era una ni 10 personas, que era una multitud, que era tanta gente, hubiera escuchado la misma voz del Dios Altísimo, del Creador del Universo? La multitud que estaba allí había oído la voz, decía que había sido un trueno. Otros decían, un ángel le ha hablado. No distinguieron quién era, pero sí lo escucharon. No distinguieron quién era, pero sí lo escucharon. No sabían si había sido un trueno, un rayo, o había sido la voz de un ángel que había hablado. No sabían, no distinguían, pero sí lo escucharon. Por ejemplo, cuando está lloviendo y se oye un trueno, se oye un rayo, pues es fuertísimo, hasta se cimbran las casas, las ventanas. ¿De qué? De tan fuerte, de la potencia tan fuerte que llevaba ese trueno o ese rayo. O sea, ¿cómo es la voz de Dios tan fuerte, tan poderosa? ¿Cómo fue tan grande para que una multitud de tanta gente lo escuchara? Que tanta gente pudiera escuchar lo que el Señor le dijo a Jesús. Le dijo a Jesús que había glorificado, que lo había glorificado y lo glorificaré otra vez. Eso fue lo que habló. Y la multitud que estaba allí había oído la voz, decían que había sido un trueno. Otros decían, un ángel le ha hablado, pero sí lo escucharon. Dice aquí la palabra. Sí lo escucharon. Dice, respondió Jesús y dijo, no ha venido esta voz por causa mía, sino por causa de vosotros. Dice, no vino esta voz por causa mía, sino por causa de ustedes. ¿Para qué? Para que ustedes crean. ¿Quién me envió? Para que ustedes crean que soy el Mesías enviado, del que hablaba Isaías desde el Antiguo Testamento. Eso es lo que está diciendo. No ha venido la voz por causa mía, sino por causa de la gente, de la multitud, que no creían que el Señor hablaba que el reino de los cielos se ha acercado. Hablaba el Señor y hablaba, y el Señor hacía milagros. ¿Cuántos milagros hacía? Uno y otro, para que la gente viera y creyera que Jesús era el enviado de Dios. Eso era lo que él está diciendo. No ha venido esta voz por causa mía. Fue la misma voz del Dios Altísimo, sino por causa de vosotros, sino por ustedes, para que crean quién soy yo, les está diciendo Jesús, para que crean quién soy yo, porque el Señor siempre les decía, mi Padre me ha enviado, yo no hablo de lo mío, sino de lo que el Padre, lo que el Padre me dio. Y seguía la gente, y seguía, unos creían, otros no creían, y por eso el Señor, cuando también hacía milagros, decía, si no creen por la palabra que yo les hablo, crean por lo que han visto, crean por los milagros, crean por lo que han visto sus ojos, es lo que les está diciendo, por lo que han visto sus ojos, crean.
ellos fueron testigos de tantos milagros que hizo el Señor, fueron testigos de tantos milagros que hizo el Señor. Y nosotros somos testigos ahora también, somos testigos de lo que Dios ha hecho en nuestras vidas, en nuestra familia, de lo que el Señor sigue haciendo. Somos testigos de tantas vidas restauradas, de tantas vidas sanadas, de tantas vidas libertadas. Somos testigos del poder del Señor. Por eso es que vino así desde lo alto la voz de Dios, para que escuchara la gente y para que vieran que Dios estaba con Jesús, que siempre había estado con Jesús, que ahí estaba el Señor, que el Señor decía, siempre Jesús hablaba, el Padre me envió, y ahí estaba el Padre cerca del Hijo, siempre estuvo ahí. Dice en el 31, ahora es el juicio de este mundo, ahora el príncipe de este mundo será echado fuera. El tiempo de Jesús estaba terminando, el tiempo de Jesús sobre la tierra se estaba terminando sobre la tierra. Pronto iba a ir a la cruz, pronto iba a ir el Señor a la cruz. Entonces se estaba terminando. ¿Cuánto tiempo tenía el Señor en el ministerio? En tan poco tiempo, ¿cómo predicó sin descanso? Entraba a las sinagogas, entraba al templo, entraba a los hogares, estaba en la playa, estaba en las barcas, estaba en todos lados, estaba en las aldeas, allá cuando los leprosos, en todos lados estaba el Señor. Nunca dejó de predicar, no descansaba el Señor. Para todos lados, entraba a los hogares cuando había un enfermo, cuando le llamaban que alguien estaba grave, que alguien estaba muriéndose. El Señor nunca dijo no, nunca dijo estoy cansado, nunca dijo tengo sueño, ya es toda la noche, me fui a orar al monte. Nunca dijo, el Señor siempre estuvo ahí, siempre estuvo presto, el Señor siempre está ahí para ayudarnos, para sanar, para fortalecernos, para todo, siempre ha estado ahí el Señor. Por eso es que a donde está el Señor no falta nada, porque Él es nuestra esperanza, es nuestra fortaleza en tiempos difíciles, en tiempos de debilidad. Es el que nos levanta, el que nos restaura. Entonces dice, ahora es el juicio de este mundo, ahora viene el juicio a este mundo, ahora el príncipe de este mundo será echado fuera, porque él iba a ir a la cruz y nadie iba a detener a nuestro Señor Jesucristo, ni siquiera la misma tumba lo iba a detener, iba a ir a la cruz. Por eso es que el príncipe de este mundo será echado fuera, dice, y yo, si fuere levantado de la tierra, a todos atraeré a mí mismo. ¿De qué estaba hablando? Estaba hablando de que iba a ir a la cruz, pero después iba a resucitar. Iba a resucitar el Señor. Iba a ir a la cruz, pero de eso estaba hablando, de su muerte. Y si yo fuere levantado, ¿de adónde? Dice, de la tierra, porque el Señor fue crucificado, pero después fue sepultado en la tierra, dice. Y de ahí, ¿qué iba a suceder? Que el Señor se iba a levantar con poder y con autoridad. Ni la muerte pudo detenerlo. Nadie podía detenerlo al Señor. O sea, de eso estaba hablando, de qué muerte iba a morir. De eso estaba hablando. O sea, les hablaba tan claro a la gente, tan claro daba el mensaje,
para que pudieran entender, para que pudieran captar qué cosa el Señor les estaba diciendo, qué cosa el Señor les estaba mostrando, enseñando la palabra, todo lo que sucedería. Esto es lo que el Señor les estaba diciendo, todo lo que iba a suceder fue al corazón de la tierra, pero de ahí iba a ser levantado. Y si yo fuere levantado de la tierra, a todos atraeré a mí mismo. A todos, dice, los atraeré a mí mismo. ¿Con qué? Con la salvación, con la resurrección. Por eso es que el Señor está en nuestro corazón. Ahora somos uno. Vivimos con el Señor. El Señor vive con nosotros. Está en nuestro corazón. Cuando una vez le recibimos como Señor y Salvador, somos su propiedad, nos selló con su Espíritu Santo. Ahora el Señor está en nosotros y nosotros estamos en Él. Por eso es que dijo, iba a ser levantado a todos y atraeré a mí mismo, y los atraeré a mí mismo. Por eso es que ahora fuimos comprados, fuimos lavados con la sangre de Jesús. Somos su propiedad porque fuimos comprados en la cruz con un precio tan alto. El precio fue su sangre por nuestra maldad, por nuestra iniquidad. Su sangre nos lava de todo pecado y de toda maldad. Por eso es que dice, y yo, si fuera levantado de la tierra, todos atraeré a mí mismo, o sea, conmigo, a mí mismo, estaremos juntos, Él en nosotros y nosotros en Él. Cuando recibimos a nuestro Señor Jesucristo como único y suficiente Redentor. Por eso es que el Señor siempre habla de ese amor de la cruz. Siempre está hablando de ese amor. El mensaje, el evangelio que predicamos es que Cristo salva, sana, bautiza y viene. Siempre tenemos que seguir predicando la palabra, seguir dando un mensaje cristocéntrico, un mensaje que habla de la muerte y de la resurrección de Jesucristo, todo el plan de salvación, que Cristo nos ama, que pagó la deuda en la cruz del Calvario, pagó la deuda por nosotros, pagó la deuda el Señor por nosotros, la deuda que era nuestra, Él la pagó en la cruz, Él la pagó por nosotros. Tuvo una muerte terrible, murió en nuestro lugar el Señor. Y Él era justo, era inocente, sin pecado, y fue a la cruz el Señor, por ti y por mí. Por eso es que cuántas veces has rechazado el evangelio, cuántas veces has rechazado la palabra de Dios. Mira lo que costó la vida de Jesús. La vida, su sangre fue derramada en la cruz del Calvario, costó su vida. Y decía esto en el 33, y decía esto, dando a entender de qué muerte iba a morir. Estaba hablando, dando a entender de qué muerte iba a morir. ¿Cómo iba a morir? Eso es lo que está diciendo. Dando a entender de qué muerte iba el Señor a morir. Y decía esto, dando a entender de qué muerte. Les explicaba todo estaba claro para que pudieran entender. La gente conocía el Antiguo Testamento. Entonces en el Antiguo Testamento hablaba en el profeta Isaías de los sufrimientos del varón de Dios. Se hablaba ahí de los sufrimientos, de todos los sufrimientos que iba a padecer el Señor tantos años después,
pero se cumplió la palabra, se cumplió la palabra, como ahorita se cumple la palabra, se cumple la palabra. Lo del profeta Isaías, se cumplió la palabra en los tiempos de nuestro Señor Jesús, cuando Él vino a la tierra, cuando Él fue enviado a la tierra, se cumplió la palabra. Y lo que habló el Señor Jesús en las profecías para estos tiempos, hoy se está cumpliendo.

hemos oído de la ley que el Cristo permanece para siempre. Claro, claro que el Cristo permanece para siempre, porque Jesús era eterno, era eterno. Entonces, eso están diciendo. Nosotros hemos oído de la ley que el Cristo permanece para siempre. ¿Cómo pues dices tú que es necesario que el Hijo del Hombre sea levantado? ¿Quién es este Hijo del Hombre? Y Jesús le está diciendo, pues soy yo. Les está diciendo, estoy hablando de mí, que iba a ir a la cruz y después iba a ser sepultado, pero que iba a resucitar, que iba a ser levantado de la tumba. Eso es lo que la gente no entendía, que el Señor era eterno. Sí, Él era eterno, siempre será eterno, siempre fue eterno, siempre. Entonces hablaba de Él, sí, pero era necesario que el Hijo del Hombre sea levantado. Es necesario que primero, es lo que les está diciendo, es necesario que primero vaya a la cruz y luego resucite, sea levantado. Entonces, por eso dice que el Hijo del Hombre se ha levantado. ¿Quién es este Hijo del Hombre? Le preguntaba a la gente. ¿Quién es este Hijo del Hombre? Pues era Jesús, lo tenían junto a él. Lo tenían ahí. Lo palpaban. Cuando el Señor Jesús tocaba a la gente y la sanaba y la levantaba y la restauraba y a los niños los abrazaba, entonces era él el Hijo del Hombre. Siempre él decía que el Hijo del Hombre vino a buscar lo que se había perdido. Entonces hablaba de él, pero no podían entender lo que el Señor les hablaba. Tenían que creerle que Él ahí estaba. ¿Cuándo habían escuchado tanta sabiduría que salía de la boca del Maestro? ¿Cuántas veces hablaba el Señor con tanta autoridad que le fue dada desde lo alto? Y tanta sabiduría cuando hablaba palabras, como decían, no, nunca había hablado hombre así. ¿Por qué? Porque Jesús era el Hijo de Dios, era el Mesías prometido, era el Cordero Santo que iba a ir a la cruz para quitar el pecado de la humanidad. Él vino por toda la humanidad, para que nadie se pierda, sino que dice la palabra que todos tengan vida eterna, para que nadie se pierda. Él vino para entregar su vida. Nunca pensó en él, siempre pensó en nosotros. Y nosotros a veces somos tan egoístas, nomás pensamos en nosotros mismos y no en los demás. Jesús nunca pensó en él, nunca pensó en él. Él fue a la cruz para salvar a todos los pecadores, a todos, sin excepción, a todos. Por eso es que tenemos que venir a Cristo, todos, venir a Cristo. Tenemos que venir, que mientras hay vida, hay esperanza, que no se cierre la puerta, que no se cierre la puerta y que nadie se quede fuera, sino que todos se arrepientan y vengan a Jesús. Dice en el 35, entonces Jesús les dijo, aún por un poco está la luz entre vosotros, andad entre tanto que tenéis luz, para que no os sorprendan las tinieblas, porque el que anda en tinieblas no sabe a dónde va. ¿Quién era la luz? La luz era Jesús, que vino a alumbrar a los hombres, que vino a alumbrar nuestros caminos torcidos.

Por eso él era la luz y él les está diciendo que estaba en medio de ellos, que él era la luz que alumbraba sus vidas, que alumbrara sus vidas, dice. Aún por un poco está la luz entre vosotros. Hablaba de él, que poco tiempo le quedaba para estar entre ellos, poco tiempo le quedaba porque pronto el Señor iba a la cruz. Le quedaban pocos días, pocas horas de que el Señor fuera a la cruz. Él conocía que le quedaba poco tiempo y que estaba preparado para ir a entregar su vida por la humanidad. Entonces dice, aún por un poco está la luz entre vosotros. Andad entre tanto que tenéis luz para que no sorprendan las tinieblas. Tienes que andar en la luz, que no te sorprendan las tinieblas. Tienes que andar con Jesús, el que es nuestra esperanza, el que alumbra nuestros caminos, el que nos sacó de las tinieblas a su luz admirable. Estábamos perdidos en las tinieblas, sin esperanza alguna, pero vino Jesús y alumbró nuestras vidas. Entre tanto que tenéis luz, para que no sorprendan las tinieblas, porque el que anda en tinieblas no sabe a dónde va. El que anda en tinieblas no discierne nada, anda en oscuridad, no discierne entre lo bueno y lo malo. A lo dulce le llama amargo y a lo amargo le llama dulce, porque está en una mente entenebrecida, en una mente que no discierne entre lo bueno y lo malo. Por eso es que el que anda en tinieblas, dice, no sabe a dónde va. Hay vidas que no tienen rumbo, no saben para dónde van, no saben a qué vinieron a este mundo, a esta tierra. Es pecar y pecar y pecar y pecar y seguir haciendo daño y daño y daño por todos lados. Por eso es que dice, porque el que anda en tinieblas no sabe a dónde va. Pero nosotros ya no andamos en tinieblas. Conocemos ahora la palabra. Y la palabra nos ha traído luz, nos ha traído esperanza. Ya conocemos la palabra de nuestro Señor. Porque hemos recibido a Jesucristo como Señor y como Salvador. Lo hemos recibido en nuestra vida, en nuestro caminar. Necesitamos a Jesús. Por eso es que tú que andas en oscuridad, ven a Jesús, deja que la vida de Jesús te alumbre, alumbre tus caminos, enderece tus pasos. Andamos por caminos torcidos, que hay camino que al hombre le parece derecho, pero dice la palabra que su fin es camino de muerte. Es camino de muerte. Necesitas venir a Jesús antes de que sea tarde. Necesitas venir a Jesús antes de que sea tarde. Dice el 36, entre tanto que tenéis la luz, creed en la luz para que seas hijos de luz. ¿Quién es la luz? Es Jesús. Entonces, cree en Jesús para que seas hijos de luz, para que resplandezca tu vida, para que alumbre tu vida a otros con tu testimonio, con tus buenas obras, para que alumbre tu vida. Entre tanto que tenéis la luz, creed en la luz para que seas hijos de luz. ¿Qué mensajes hablaba el Señor? ¿Qué claro hablaba el Señor? Qué claro hablaba el Señor en todo tiempo, qué claro hablaba de todo lo que iba a pasar con él, de todo lo que iba a suceder en la cruz del Calvario, de la salvación para la humanidad, del precio que iba a dar con su propia vida para salvar a los perdidos. Porque el Hijo de Dios apareció para deshacer las obras del diablo.
vino a libertar, dice la palabra, a los cautivos, a los que no tienen esperanza alguna, a los que viven en tinieblas y en oscuridad. Ahí está Jesús. Ahí está Jesús. Ahí está Jesús, esperando con los brazos abiertos. Ahí está el Señor, esperando con los brazos abiertos. A que vengas a Él, a que no te pierdas, sino que tengas salvación en Jesucristo, vida eterna en el Señor. Ese es el tiempo. Mientras respiremos, hay una esperanza. Mientras respiremos, hay una esperanza. Acércate al Señor. ¿Cuántas veces te han hablado de Jesús y has rechazado la palabra? Ya no rechaces al que vive, al que vive, al que dio su vida en la cruz, al que tiene todo el poder y toda la autoridad en los cielos y en la tierra, al que todo lo puede, todo lo sabe, todo lo conoce, todo lo ve. A Jesús, que hace milagros, que su poder es por siempre. Él no está limitado por nada ni por nadie. Él tiene todo el poder y toda la autoridad en los cielos y en la tierra. Ven a Jesús en esta tarde. Con brazos abiertos te espera. Vamos a orar. Vamos a orar. Y entrega tu corazón a Jesús. Nunca es tarde para hacerlo. Nunca es tarde para venir a nuestro Señor y arrepentirnos de todo el pecado y de toda la maldad. Señor Jesús, reconozco que el pecado me ha separado de ti, pero hoy vengo con mi corazón en la mano. Vengo, Señor, a rogarte, a suplicarte que perdones todo mi pecado, toda mi maldad y toda mi iniquidad, y que hoy escribas mi nombre en el libro de la vida. Reconozco que he pecado contra ti, pero hoy me arrepiento. Perdona mis pecados, perdona mi maldad. Yo te invito, bendito Redentor, amado Salvador, a que entres a mi corazón y vivas en mí. Te recibo como mi Señor y mi único Redentor. Ayúdame, Señor. Sé que pagaste el precio de mi pecado en la cruz del Calvario. Pagaste mi deuda por mi maldad y mi iniquidad. Ayúdame hoy. Ayúdame a caminar contigo. Ayúdame a andar en luz. Ayúdame a ir de tu mano para que alumbres mis caminos, Señor. Gracias te doy en esta tarde. Gracias. A ti sea toda la gloria, Señor, toda la honra, toda la alabanza y todo el honor por siempre, por los siglos de los siglos, Señor. La gloria te pertenece por siempre. Gracias, Señor, en esta tarde. Gracias, Padre Santo, te damos. Bendice, Señor, a todos y a cada uno de tus hijos, de tu pueblo, Señor, a todos los que están sufriendo, Señor, ayúdales en esta tarde. Extiende tu mano sobre los enfermos, extiende tu mano sobre los cautivos, Señor, extiende tu mano ahí en los hospitales donde hay tanto niño sufriendo, tanto joven sufriendo, tanto adulto, tanto anciano. Extiende tu mano, Señor, a las prisiones de todo el país, de todo el mundo, Señor, y liberta a los cautivos, Señor, liberta a los cautivos, te lo rogamos y te lo suplicamos en el nombre de Cristo Jesús. Gracias, Señor, te damos. Amén y amén. Que el Señor les bendiga, que el Señor los guarde, y la próxima semana, si así el Señor lo permite, estaremos con ustedes otra vez. Gracias. Dios les bendiga.

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1: Libro de Números, capítulo 7, versículos 48 al 62. El séptimo día, el príncipe de los hijos de Efraín, Elisama, hijo de Amiud, y su ofrenda fue un plato de plata de 130 siclos de peso, y un jarro de plata de 70 siclos, al siclo del santuario, ambos llenos de flor de harina amasada con aceite para ofrenda, una cuchara de oro de 10 siclos, llena de incienso, un becerro, un carnero, un cordero de un año para holocausto, un macho cabrío para expiación y para ofrenda de paz, dos bueyes, cinco carneros, cinco machos cabríos y cinco corderos de un año. Esta fue la ofrenda de Elisama, hijo de Amiud. El octavo día, el príncipe de los hijos de Manasés, Gamaliel, hijo de Pedasur, y su ofrenda fue un plato de plata de 130 siclos de peso y un jarro de plata de 70 siclos, al siclo del santuario, ambos llenos de flor de harina amasada con aceite para ofrenda, una cuchara de oro de 10 siclos llena de incienso, un becerro, un carnero, un cordero de un año para holocausto, un macho cabrío para expiación y para ofrenda de paz, dos bueyes, cinco carneros, cinco machos cabríos y cinco corderos de un año. Esta fue la ofrenda de Gamaliel, hijo de Pedasur. El noveno día, el príncipe de los hijos de Benjamín, Abidán, hijo de Gedeoni, y su ofrenda fue un plato de plata de 130 siclos de peso y un jarro de plata de 70 siclos, al siclo del santuario, ambos llenos de flor de harina amasada con aceite para ofrenda, una cuchara de oro de 10 siclos llena de incienso.

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0: Dios les bendiga, queridos hermanos y amigos en sintonía de Radio La Gloria es de Dios. Buenos días, buenas tardes o muy buenas noches, donde quiera que usted se encuentre. Le mandamos un cordial saludo a la distancia desde la ciudad de Brooklyn, Nueva York. Y le invitamos, no se vaya, quédese con nosotros, acompáñenos a escuchar Palabra de Dios en el programa Este es el día que hizo Jehová, conducido por nuestra hermana y amiga Patricia García, que ya se encuentra con nosotros por aquí en este altar radial. Y sin más preámbulos, vamos a dejar este lugar, pues en la ciudad de Brooklyn, Nueva York, son las 3 de la tarde en punto. Nuestra hermana Patricia García con nosotros con Palabra de Dios.
1: Gloria sea al Señor Dios Todopoderoso, aleluya, buenas tardes, buenas noches, o dependiendo del lugar donde tú nos estarás escuchando en esta hermosa

Misericordia es, aleluya. Gracias, Padre, gracias porque podemos, Señor, estar nuevamente conectadas, Señor, a estas ondas radiales, Señor, desde aquí de nuestra nación Honduras, Padre. Muchas gracias porque tú nos permites y nos das este privilegio, Dios de la gloria, para poder seguir predicando tu palabra, Señor, y que seas tú usándome, Señor. Que seas tú, Espíritu Santo, tomando el control de mi lengua, llenando mi boca, y que seas tú hablando, Señor, porque solo tú conoces la necesidad, Señor, de tu pueblo. Conoces la necesidad en cada uno de nosotros, Señor. Tú lo sabes todo, por eso, mi Dios amado, te pedimos, oh Dios, que nos dirijas, que tu Santo Espíritu nos dirija, Señor. Así que bendigas a cada uno de todos los que van a escuchar tu palabra, Señor, y que esta palabra quede impregnada y guardada en nuestros corazones para poder seguir, Señor, seguir, mi Dios, con todo nuestro corazón, obedeciéndola, Señor, no solamente oyéndola, sino, Señor, siendo hacedores de ella. Te lo pido, te lo ruego, Dios, en el nombre poderoso de Jesús de Nazaret, y todo mi Dios para la gloria y la honra de ti, mi Padre celestial, Padre de nuestro Señor Jesucristo, a ti, Señor Jesús, aleluya, por salvarnos y perdonarnos, y a ti, Espíritu Santo, que eres nuestro ayudador, que estás aquí con nosotros cada día y cada momento de nuestras vidas en esta tierra. Gloria sea al Señor, aleluya. El tema de esta tarde, un pueblo que olvida la palabra de Dios fracasa. Tengo dos citas bíblicas y la primera es en el libro de los Salmos, capítulo 145, versículo 3 y 4. Y dice así la palabra del Señor, en el nombre de Jesús, aleluya. Gloria al Señor, Salmo 145, 3 y 4. Grande es Jehová y digno de suprema alabanza, y su grandeza es inescrutable. Generación a generación celebrarán tus obras y anunciarán tus poderosos hechos. Aleluya. Qué lindo, cómo David expresaba, cómo David con todo su corazón, él derramaba su corazón delante de nuestro Dios, y en momentos de dificultad, pero él derramaba su corazón. Este Salmo 145 es un cántico de majestad al amor de Dios, y el amor de Dios para con nosotros, como nosotros no vamos nosotros a adorar a nuestro Dios con todo el alma y el corazón, así como lo hacía el salmista David. Y estos dos versículos, él estaba recordando, o él estaba también para que nosotros, y en aquel tiempo el pueblo de Israel no se olvidara lo que tenía que hacer. Lo voy a leer otra vez. Grande es Jehová y digno de suprema alabanza, y su grandeza es inescrutable. Generación a generación. ¿Cuántas generaciones han pasado ya en aquel tiempo? La generación del pueblo de Israel, las generaciones que perecieron durante todo el trayecto del desierto, cuando fueron sacados de la esclavitud de Egipto, donde fue usado Moisés, que Dios mandó ese libertador, que era Moisés, para que ese pueblo de Israel pudiera salir de esa esclavitud de donde estaba. Y qué lindo Dios cómo escogió a Moisés, y no le fue fácil poder llegar, y cuántas cosas y acontecimientos sucedieron en ese tiempo, que aún hasta Moisés fue, que Moisés iba a ser
eliminado o cortado, porque en aquel tiempo, en el tiempo de esa generación de Moisés, que hizo su

madre, ¿qué hizo para poder preservar a Moisés? Lo cuidó durante 3 meses porque los niños eran matados en aquel tiempo por ese rey de Egipto, y que no podía ningún niño criarse en ese tiempo. Qué generación más triste lo que pasaron el pueblo de Israel. Pero Moisés, Dios tiene, cuando tiene propósito para cada uno de todas las personas que le hemos buscado, que nos hemos entregado a él, Dios cumplirá su propósito en él. Y la mamá de Jocabed era una mujer de fe, una mujer que estaba ahí, ya estaba Moisés, Aarón, estaba Miriam, y pueden imaginarse, su propia hermana fue usada por el Señor para que mirara dónde iba a dar en aquella canasta, porque lo metieron en una canasta, y el río, lo echaron al río Nilo, pero Dios ya tenía las personas indicadas, porque Dios cumpliría y cumple sus propósitos en cada uno. Y por eso dice, generación a generación celebrarán tus obras. Ahora nosotros contamos de las maravillas que el pueblo de Israel hizo, en pasaron ellos en aquel tiempo y han pasado, y anunciarán tus poderosos hechos. Ahora nosotros, nos toca a nosotros. Se fue la luz aquí, amados, gloria a Dios, aleluya, bendito sea el Señor. ¿Cuántas generaciones han pasado en el trayecto de todo ese tiempo? Pueden imaginarse el pueblo de Israel, de ahí que Noé, Abraham, de ahí que Noé, que el Lot y todo eso, cómo pasaron tantas situaciones. Pero David dice en este salmo, de generación a generación, ahora nos toca a nosotros, pero que no nos vaya a pasar como le pasó a este pueblo de Israel. Vamos al libro de los jueces, capítulo 2, y voy a leerlo. Lo voy a leer, capítulo 2, del versículo 6, después vamos a leer desde el principio también. Pero voy a comenzar a leer desde el versículo 6, y dice así, de jueces capítulo 2, esta generación que ya había muerto Moisés, y ahora ya andaba, ya estaba Josué con ellos. Pero de ahí Josué murió también, porque los tiempos van pasando, y como nuestros tiempos en esta tierra están en las manos del Señor, mi generación, yo sé que ellos tienen un lindo legado de parte de su papá, y también pues ya, también pues de parte de mí, que cuando yo parta con el Señor, yo sé que ellos, que mis hijas, mis hijos, mis nietos y mis sobrinos, mis sobrinas, ellos ya saben cómo les hablo y qué, cómo pues es mi vida cotidiana, qué es lo que hago, cómo. Todo eso se fija nuestra generación, y esto es lo que vamos a ver, lo que pasó con esta generación. Y esa es aquí en Josué capítulo 2, versículo 6 en adelante. Dice, porque ya Josué había despedido al pueblo, y los hijos de Israel se habían ido cada uno a su heredad para poseerla, y el pueblo había servido a Jehová todo el tiempo de Josué y todo el tiempo de los ancianos que sobrevivieron a Josué, los cuales habían visto todas las grandes obras de Jehová que él había hecho por Israel. Pero murió Josué, hijo de Nun, siervo de Jehová, siendo de 110 años.
y lo sepultaron en su heredad, en Tinat, será en el monte de Efraín, al norte del monte de Gaz. Y toda aquella generación también fue reunida a sus padres, y se levantó después de ellos otra generación que no conocía a Jehová, ni la obra que él había hecho por Israel. Pueden imaginarse aquí, y toda aquella generación, sabemos nosotros que hemos leído la palabra del Señor, que la generación de todos aquellos que salieron del pueblo de Israel, muchos murieron en todo el desierto, por el camino del desierto. Muchos de los viejos, de los ancianos murieron. ¿Por qué? Por causa de la misma desobediencia, porque murmuraban, porque se quejaban constantemente, porque ellos recordaban su pasado, o porque ellos tal vez, ellos mismos por sus propias quejas y por sus propias murmuraciones, ellos sufrieron. Y pueden imaginarte, en vez de venir en todo ese desierto, mirando la gloria de Jehová, oyendo la voz de Jehová, mirando por el día aquella columna de nubes, mirando por la noche aquella columna de fuego, entonces, digo yo, no les podían ellos hablar a todas esas personas o a los niños y enseñarles, tal vez lo hacían unos sí y otros no, porque como nos dice acá, y toda aquella generación, pero dice que hubieron ancianos que sobrevivieron a Josué, los cuales habían visto todas las grandes obras de Jehová que él había hecho por Israel. Pero murió Josué, hijo de Nun, siervo de Jehová, siendo de 110 años, y lo sepultaron. Y toda aquella generación también fue reunida a sus padres, y se levantó después de ellos otra generación. Después que murió Josué, se levantó otra generación que no conocía a Jehová ni la obra que él había hecho por Israel. ¡Qué lástima y qué dolor, verdad, poder uno decir, mi generación bendita de Jehová es, porque Dios había hecho un pacto con Abraham! Aquí entra que nuestro Dios, como dice en Deuteronomio capítulo 7, versículo 9, dice, conoce pues que Jehová tu Dios, Dios es Dios, Dios fiel, que guarda el pacto y la misericordia a los que le aman y guardan sus mandamientos. Oigan bien esta palabra, conoce pues que Jehová tu Dios es Dios, Dios fiel, que guarda el pacto y la misericordia a los que le aman y guardan sus mandamientos hasta mil generaciones. ¿Qué le pasó a ese pueblo de Israel cuando ya murieron sus líderes? Porque en ese tiempo iba como líder. Quienes estaban ahí como líder era Josué y estaba Eleazar, que iba también con ellos. Eran dos líderes que, como Dios los había usado, los usó en grande manera para que pudieran ellos ir con el pueblo de Israel y les enseñaban. Y ellos eran hombres que obedecían a Dios. Eran hombres fieles a Dios, que no estaban ellos solos o que caminaban solo por caminar. No, miren,
pueblo de Israel cayó en una decadencia totalmente. ¿Por qué? Por eso le puse un pueblo que olvida la palabra de Dios. Fracasa. Es tan importante saber que la palabra de Dios nos alimenta, la palabra de Dios nos mantiene una fe viva, la palabra de Dios nos da esos nuevos ánimos cuando estamos en tiempos de situaciones difíciles. La palabra, nos venimos a la palabra y ahí Dios nos habla, ahí Dios nos responde a la pregunta que le hacemos. Pero que entró en este pueblo dentro de desobediencia, y por la desobediencia que ellos tuvieron vino una derrota total. Mire que dice, ¿qué tuvo que hacer Jehová para poder venir a hablarles a este pueblo de Israel? Dice en el principio, el ángel de Jehová subió a Gilgal a Boquín y dijo, yo saqué de Egipto y os introduje en la tierra de la cual había jurado a vuestros padres, diciendo, no invalidaré jamás mi pacto con vosotros, con tal que vosotros no hagáis pacto con los moradores de la tierra, cuyos altares habéis de derribar, mas vosotros no habéis atendido a mi voz. ¿Por qué habéis hecho esto? Les decía Jehová. ¿Por qué habéis hecho esto? Se olvidaron del pacto que Jehová hizo, se olvidaron de los mandamientos que Jehová les dio. Por tanto, yo también digo, no los echaré de delante de vosotros, sino que serán azotes para vuestros costados, y sus dioses serán trompezaderos. Cuando el ángel de Jehová habló estas palabras a todos los hijos de Israel, el pueblo alzó su voz y lloró, y llamaron el nombre de aquel lugar Boquín, y ofrecieron ahí sacrificios a Jehová. En ese momento que el ángel de Jehová les estaba anunciando, les estaba hablando que como ellos se habían olvidado de Dios, que ellos lo que tenían que hacer para poder ser siempre mantenidos y ser bendecidos en todo los lugares a donde ellos tenían o donde ellos iban a ser bendecidos, guardados, iban a ser protegidos por Dios. Dios había hecho un pacto con ellos, pero se olvidaron rotundamente. Y saben, dice en el libro, cuando un pueblo se olvida de Dios, la llama de la fe se apaga, se debilita, entra un desánimo espiritual y se olvidan totalmente de Dios. Pero como Dios es Dios, Dios fiel, que guarda su pacto, como se los leí ahí en Deuteronomio capítulo 7, versículo 9. Mire, vamos a seguir leyendo. Y dice en Jueces capítulo o del 2 siempre, pero en el 11 en adelante. Después los hijos de Israel hicieron lo malo ante los ojos de quien, de Jehová, y sirvieron a los Baales, dejaron a Jehová, el Dios de sus padres, que los había sacado de la tierra de Egipto, y se fueron tras otros dioses, los dioses de los pueblos que estaban en sus alrededores, a los cuales adoraron y provocaron a ir a Jehová. Jehová es un Dios justo. Jehová es el juez que juzga con equidad. Él sabe cómo nosotros nos estamos comportando. Les había dicho el Señor aquí en el libro de Levítico,
el Señor les había hablado de la bendición que Él les estaría dando, las bendiciones de la obediencia en el libro de Levítico capítulo 26. Le dice, no haréis para vosotros ídolos, ni escultura, ni os levantaréis estatua, ni pondréis en vuestra tierra piedra pintada para inclinaros a ella, porque yo soy Jehová vuestro Dios. Guarda mis días de reposo y tened en reverencia mi santuario, yo Jehová. Y dice el 3, si anduviereis en mis decretos, si guardareis mis mandamientos y los pusiereis por obra, no solamente leer la palabra, no solamente oírla, sino ponerla por obra, la palabra del Señor. Y les sigue diciendo en el 4, yo daré vuestra lluvia en su tiempo, y la tierra rendirá sus productos, y el árbol del campo dará su fruto. Vuestra trilla alcanzará a la vendimia, y la vendimia alcanzará a la sementera, y comeréis vuestro pan hasta saciaros, y habitaréis seguros en vuestra tierra. Es un Dios de pacto, nuestro Dios, pero ellos se olvidaron, como esta generación en la cual estamos viviendo, o tal vez cuando yo ya parta con el Señor, la generación que esté primero, Dios, que nosotros podamos dar un buen testimonio, podamos seguir predicando, que no callemos de esta palabra y hablarla tal y enseñarla tal como es, no andar por las orillas, no andar por lo que, no, si le puedo, si yo le digo esto, se va a enojar conmigo, no, hable como es la palabra del Señor, porque a eso nos manda el Señor. Yo hablaba el domingo por la tarde con una persona y le decía, ya usted fue bautizado, usted ya había sido, ya se había reconciliado con el Señor y volvió de nuevo otra vez a lo mismo, que cómo es posible que pueda caer en la misma situación, o es que no se entregó verdaderamente al Señor como tenía que haberse entregado. Y esa persona, ¿saben qué fue lo que me dijo? Porque el pastor que tenía él o esas personas dio un mal testimonio. Este pastor hasta fue sacado por redes en este tiempo en que estamos. Y él dice, ¿para qué? Mira el pastor que me dieron la doctrina, me bautizaron, y mire cómo pasó esto y lo otro, pero a usted qué le importa. Le dije, ¿quién va a juzgar a este pastor si es que sí verdaderamente tenía el llamado de Dios? Cuando se tiene el llamado de Dios es por amor que servimos al Señor. Tal vez hay personas que se quieren ser llamados, yo soy pastor, pero si no tienen el llamado para poder pastorear a las ovejas, nunca van a dar los frutos verdaderos, como los verdaderos frutos del Espíritu que Dios quiere que nosotros demos. Entonces le dije, Dios va a juzgar a esta persona, pero también lo juzgará usted. Si en este momento el Señor viniera, ¿dónde usted pararía? Le digo yo, ¿qué pasaría con su alma? ¿Dónde iría su alma? Usted que tiene que decidir que si va a seguir el camino derecho o va a seguir el camino ancho, que lo va a llevar a la perdición completa. Este mundo está completamente perdido, totalmente. Se olvidaron de Dios, se olvidaron de los 10 mandamientos, se olvidaron que Dios es el único creador de todas las cosas, se olvidaron rotundamente.
claramente que la Biblia es la palabra de Dios, que es viva, que es eficaz y es más cortante que toda espada de dos filos, que penetra hasta partir el alma, el espíritu, las coyunturas y los tuétanos. Y Dios requería que los israelitas fueran un pueblo santo. De esta misma manera, Él quiere que nosotros seamos santos también. ¡Aleluya! Que nuestro Dios es Dios de pacto. Él es el que cumple su palabra, sus promesas. Pero a los que le aman, a los que le buscamos de veras, el Dios, el único Dios de Israel, lo que Él quería siempre era protegerlos. Él siempre quería darles las bendiciones. Él siempre quería que ellos le siguieran, que ellos tuvieran esta responsabilidad de amarlo solamente a Él y de obedecerle, de obedecer sus leyes, sus mandamientos que Él había dejado ya. Pero ellos se olvidaron. ¿Y cuál es uno de los 10 mandamientos? Hay personas que se olvidan y se han olvidado, que dicen, ay, es que yo ni me acordaba de los 10 mandamientos. Aleluya. ¿Y cuál es uno de los que está escrito? Que no te harás imagen, que no te harás imagen de nada. Si aquí se lo dice también en las obediencias, en el libro de Levítico, como yo se los leí. Entonces, Dios lo que quiere es de que todo el pueblo, todos los habitantes de la tierra nos recordemos que Él es un Dios de pacto. Entonces, ¿qué hicieron estos todos los de Israel? Dice que porque adoraron a dioses, los dioses de los pueblos que estaban en sus alrededores. Nosotros estamos en un país donde hay, donde tenemos ese privilegio de donde podemos nosotros decidir de la manera que vamos a adorar solamente a nuestro Dios, que aún todavía no hay limitaciones ni persecución en nuestro país Honduras, como también en Estados Unidos, en otras naciones sí lo hay, amados. Hay unas naciones de que ya no se puede predicar el evangelio así como estamos predicándolo aquí en Honduras, como andamos dejando tratados, como andamos hablándole a las personas. Ya no está, ya no hay eso. Pero este pueblo provocaron a ir a Jehová, porque ellos, oigan bien, si yo tengo aquí vecinos, y estos vecinos de acá dijeran, este es un ejemplo que yo les voy a dar, me dijeran uno, los vecinos, pero como yo sé que lo yo he visto, vaya, que tienen, que traen estatuas, que traen ídolos, y que me digan, mire que yo la quiero invitar, que venga vecina, venga aquí, que venga a compartir con nosotros. Entonces, ¿que ustedes creen que sería bueno ir? No, yo no iría. Inmediatamente yo le diría, eso es pecado. Aunque caigamos mal, le recetaría en Éxodo 20. Le diría, usted es católica, tráigame la Biblia católica y yo le voy a leer como dice la palabra, que es pecado que adoren a ídolos, porque esto provoca la ira de Jehová. Esto fue lo que hizo. Provocaron porque adoraron a otros dioses, a estatuas, a ídolos, con todos sus alrededores. Y dice en el 13, y dejaron a Jehová y adoraron a Baal, a Astarot, y se encendió contra Israel el furor de Jehová. Santo Dios, nosotros sabemos que es pecado adorar imágenes,
qué eso no se puede hacer, porque es pecado. Pero este pueblo hizo que se le apagara su lámpara, y saben que lámpara también se puede apagar cuando nosotros no obedecemos a Dios, la lámpara del conocimiento de Dios. Y eso fue lo que pasó. ¿Y qué dice el salmista también en el Salmo 119? Lámpara es a mis pies tu palabra y lumbrera mi camino. Entonces este pueblo de Israel cayó en una decadencia completa. Y fue desde el momento que ya Josué desapareció, ya el líder de Dios ya no estaba con ellos ahí, pero Josué, como siempre, él se mantuvo firme, se mantuvo obediente. Ese hombre perseveró hasta el final, hasta que enterró a Moisés, y también él hasta que fue enterrado. A través de tantos años, este hombre tuvo pero grandes conquistas. ¿Por qué? Porque era un hombre de Dios, porque saben que un pueblo fiel a Dios siempre va a tener esa bendición de Dios, va a tener la prosperidad de Dios en todos los aspectos. Cuando escuchamos prosperidad, ligerito tal vez nuestra mente, ay, dinero, no, prosperidad espiritual. Pero ahí viene que, como dice la palabra, buscar primeramente el reino de Dios y su justicia, y lo demás vendrá por añadidura. Y entonces un pueblo fiel a Dios prosperará y triunfará, prosperará en lo espiritual, en lo material y en

extendieron la grandeza del liderazgo de Moisés, porque ellos habían aprendido de Moisés aquellos tiempos, aquella generación. Fueron años de qué, de milagros. Durante todo ese tiempo hubieron guerras, pero hubieron conquistas con Josué, porque Dios le daba la victoria, porque Dios se manifestaba de una manera sobrenatural en la vida de Josué y de todo el pueblo que él llevaba, donde él era el líder. Porque cuando cruzó el Jordán, ¿qué pasó? También se abrió. ¿Qué pasó con los muros de Jericó? Cayeron. Aleluya. Allí tomaron muchas naciones y tuvieron triunfos. Triunfos de que el Señor les entregó a todos esos enemigos, a los de Jai, a los amorreos. Si usted lee todas las conquistas que tuvieron, a los heteos, los cananeos, todos. Todo fue un gran testimonio y allí pudieron dar evidencia de la presencia de la poderosa mano de Jehová en medio del pueblo. Allí fue donde la fe, mis amados, la fe en Dios y la obediencia a la voluntad divina hicieron de ellos un pueblo muy triunfante. Por eso un pueblo fiel a Dios va a prosperar en todo y triunfará. ¿Por qué? Porque Dios es un Dios de pacto que cumple sus promesas. Dios es fiel, aleluya. Gloria al Señor. Pueden imaginarse aquí ellos en Josué capítulo 2, versículo 7, dice, pues, y el pueblo había servido a Jehová todo el tiempo de Josué y todo el tiempo de los ancianos que sobrevivieron a Josué, los cuales habían visto las grandes obras que él había hecho por Israel. ¿Cómo nosotros nos vamos a olvidar de lo que Dios ha hecho por nosotros? Nos podríamos olvidar, ¿saben cómo? Ya no leyendo la palabra, nos podríamos olvidar ya así cuando no estamos orando, nos podríamos olvidar cuando también no nos estamos congregando. Esto es tan importante y esencial en un pueblo de Dios, en la iglesia. En la iglesia se necesita estar cultivando la fe. Saben que todo esto que nos puede indicar que la palabra es el cultivo, la palabra de Dios cultiva la fe en el corazón de cada ser humano. Es tan indispensable, es tan básico que toda la gente tenga una conciencia de que tenemos que servirle al único Dios todopoderoso y que tenemos que comprometernos a servirle solo a Él, a servirle, venir con un corazón de servicio, de gratitud y compromiso con Dios. Esto es lo que Dios quiere ahora en día. El pueblo se educa en la palabra. Aquí aprendemos nosotros a ser sabios. Aquí aprendemos a ser inteligentes porque Dios nos da de la inteligencia suya. Dice que de la inteligencia que viene de la boca de Jehová, esa es la que yo tengo. Gloria a Dios, aleluya. Porque el Espíritu de Dios produce abundancia de fruto en nuestra vida, en el servicio a Él. Las iglesias de hoy, eso es lo que deben de procurar, enseñar a todos sus miembros, no solo a seguir creciendo en número, no. No hay que preocuparnos si van pocos, pero de que hay calidad dentro de la iglesia. Calidad no se requiere del número en grande, sino que se requiere de un pueblo que verdaderamente ame y sirva al Señor con todo su corazón.

Aleluya. Eso es lo que nosotros debemos de procurar, que la importancia de la vida de todo hombre y mujeres, que estemos llenos del poder del Espíritu Santo. Aleluya, y llenos de esa palabra poderosa del Señor. Gloria a Dios, aleluya. Y esto era lo que demostrando, aquí es donde nosotros demostramos el amor con hechos, convivencia del verdadero carácter cristiano, como nos enseña en el libro de Mateo, capítulo 5, versículo 16. Bendita palabra de Jehová nuestro Dios. Mateo, capítulo 5, versículo 16, nos dice la palabra del Señor: así alumbre vuestra luz delante de los hombres, para que vean vuestras buenas obras y glorifiquen a vuestro Padre que está en los cielos. Es por nuestras actitudes, por nuestro testimonio, con nuestros hechos, que muchas personas van a venir rendidas a los pies de nuestro Señor Jesucristo. Es con nuestra enseñanza en casa, en casa. Oigan bien, también nosotros en casa debemos nosotros tener esta lámpara encendida, no solamente para en los momentos que van a la iglesia. Es en casa donde debe de estar ese altar encendido para nuestro Dios. Aleluya. Porque si nos olvidamos de esta palabra de Dios, si nos olvidamos de lo que Dios ha hecho, vendrá un fracaso total a nuestra vida, vida en la vida espiritual. Aleluya. Cuando murió Josué, el siervo de Jehová, aleluya, como lo dice ahí en el libro de Josué, ellos todos expresaron tristeza. Pero después de todas estas cosas, que también murió Elíasar también, y los enterraron. Entonces hay momentos de que no es todo el tiempo que nosotros vamos a estar aquí en esta tierra para estarles diciendo a nuestros hijos, a nuestros nietos, a nuestros sobrinos, a nuestras sobrinas, de que Dios es el único Dios, que Jesucristo es el camino, la verdad y la vida, que nosotros tenemos que, por amor a las almas, por amor, con el amor con que Dios nos ha amado, que no queremos que nadie más vaya a ese infierno, que el Señor reprenda ese diablo, porque él anda ahí como león rugiente, mirando a ver quién está descuidado y llevárselo juntamente. Tenemos que nosotros que enseñarles a todos, a cuantos podamos, a cuantos nosotros podamos hablarles, tenemos que hablarles, porque saben que fue como quedó este pueblo de Israel. Fue como que si de repente se apagara el sol de la esperanza y los dejara como un gran rebaño sin pastor en medio de las montañas llenas de lobo. Así quedó el pueblo de Israel. Así quedó, pero fue porque ellos mismos tuvieron la culpa, porque no se alimentaron de la palabra de Dios, porque toda aquella generación se había olvidado de lo que Moisés les había enseñado, de lo que Josué les había enseñado. Y entonces ellos decayeron en esa fe, ya no transmitieron más fe a sus descendientes, sino que cayeron en aquella, podemos decir, en aquella desgracia del debilitamiento, del enfriamiento espiritual. Y lo más desastroso fue, ¿saben?, que fue una generación cuya fe se había extinguido por la negligencia del anterior. Gloria al Señor, aleluya, que nosotros podamos tener esta fe y poderla transmitir a los demás. Aleluya. Así que nosotros, si no procuramos juntar, mis amados, juntar
ese corazón a otros corazones para que puedan sentir también este amor lindo que nuestro Dios tiene para con nosotros. Y es lo que debemos de tener en nosotros, porque saben, amados, enseñar la palabra, esto nos trae conocimiento, el conocimiento de Dios. Pero si no enseñamos esta palabra, sabe que la gente no va a tener conocimiento de Dios, y esto produce, ¿qué? ¿Saben qué? Ignorancia. Y es por esa misma ignorancia que caduce o que viene una corrupción, una totalmente frialdad en la fe, que esto fue lo que pasó con este pueblo. Mire que como se los leí, porque ¿qué fue lo que hicieron después de los hijos de Israel? Hicieron lo malo ante los ojos de Jehová y sirvieron a los Baales. Y eso fue lo que provocó esa ignorancia y esa falta de fe. Pero si ellos no hubieran caído en este pecado, ellos hubieran sobrevivido, porque sabe, pueden imaginarse, enumeré y aquí. ¿Sabe qué hicieron primero? Vino la ruina espiritual al pueblo de Israel por la misma desobediencia. Dejaron de ver las maravillas y los milagros de Dios en medio de su pueblo. Lo segundo, ya no contaban con la presencia y el ministerio de los líderes que habían sido testigos de las obras de Dios. Tercero, dejaron de nutrir su corazón con el estudio de la palabra inspirada de Dios. Aleluya. Así como Moisés se los había mandado que tenían que hacerlo, pero lo cual hizo que su fe se extinguiera, que su fe menguara, que su fe, ya no tenían fe. En cuarto lugar, eran ya carentes de un conocimiento básico y personal de Dios. El pueblo empezó a adorar a los grotescos y esos ídolos que había. Y lo quinto, hicieron lo malo ante los ojos de Jehová, siguiendo el malvado ejemplo de su vecino y de toda la gente que los rodeaba. Por eso fue, y el sexto es, que la ira de Dios se encendió contra los que practicaban la maldad y caían en, y saben, y cayeron en apostasía. Esto usted puede seguirlo estudiando y leyendo esta palabra ahí en Josué, en Levítico, en Deuteronomio, que ahí nos habla. Pero ahora el Señor, como nos dice en Romanos 8:22, que esta nación, esta creación gime, pero ahora estamos siendo, este mundo está también lo mismo. Este mundo está completamente apartado de Dios. El mundo se ha olvidado. Es un mundo sin Dios, en el cual este mundo, el diablo, que el Señor lo reprende, está haciendo lo que él quiere hacer, pero es porque el mismo hombre y mujer no permiten que Dios gobierne en su corazón. Dice en Romanos 8:22, dice, aleluya, gloria al Señor. 8:22, aleluya. Porque sabemos que toda la creación gime a una está con dolores de parto hasta ahora. Y no solo ella, sino que también nosotros, esto lo hablaba Pablo, dice, nosotros mismos que tenemos las primicias del Espíritu, nosotros también gemimos dentro de nosotros mismos, esperando la redención, la adopción, la redención de nuestro cuerpo. Nosotros tenemos esperanzas también, así como lo tenía Pablo y estos benditos hombres santos de Dios, porque dice, porque en esperanza fuimos salvos, pero la esperanza que se ve no es esperanza, porque lo que alguno ve, ¿a qué esperarlo?
nosotros miramos por fe que la venida del Señor Jesucristo está a la puerta y que pronto nos iremos de esta tierra, que Él nos levantará y nos llevará. Pero mientras tanto, mirando este mundo, así como Pablo, ellos gemían, dice, o ellos se, aquí podemos decir que ellos se entristecían, que ellos también sentían dolor por esta humanidad que estaba sin Dios, que se habían alejado de Dios, que ellos ya ellos saben bien de que Jesús nuestro Señor es el camino, la verdad y la vida. Otros se hacen de oídos sordos, que no quieren saber nada absolutamente de nuestro Dios. Por eso estas son las consecuencias de una generación sin Dios. Por eso es necesario cultivar nuestra fe con nuestros descendientes y con nuestra generación venidera, para que la llama de la fe no se apague, sino que la mantengamos encendida. Gloria al Señor. Así de que mis amados hermanos podamos seguir cultivando para no apagar la llama de la fe, así como hizo Josué y Eleazar. Esa generación no hizo nada por cultivar su fe en sus descendientes, como lo dice Josué 2:10. Estos conocían la palabra de Dios, pero no la obedecían. Que no nos vaya a pasar esto mismo a nosotros, amados. Conocemos la palabra de Dios, sabemos de la palabra de Dios, pero obedezcámosla, leamos los mandamientos, léalos. Si usted no ha leído los mandamientos desde hace tiempo, léalos, que ahí se dará cuenta lo que Dios quiere que usted siga haciendo. Y sabemos que ahora en día le podemos decir al mundo que Jesucristo es el único mediador. Y cítele el libro de Hebreos, capítulo 8, versículos 6 y 7. Cíteles estos versículos de evangelización, para que el mundo sepa que Dios los ama aún todavía. Recuérdele los 10 mandamientos, recuérdeles que Dios es un Dios de pacto. Aleluya. Y así también recordémoslo nosotros, que Dios es un Dios de pacto y que cumple sus promesas. Y así de que vamos para el cielo cuando Cristo venga o cuando Él nos llame a su presencia. Gracias le damos al Señor una vez más, aleluya, por su amor y por su misericordia que nos ha alcanzado. Aleluya. Y así oremos por el pueblo de Israel también, que la misericordia del Señor los alcance para salvación, como oraba también Pablo. Que el Señor les continúe bendiciendo, amada audiencia, y si Dios nos permite, el próximo jueves, si Cristo no ha venido, nosotros estaremos por esta misma onda radial. Que el Señor les continúe bendiciendo. Aleluya. Sigamos orando. Cristo viene. Gloria a Dios. Amén y amén.

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1: Libro de Números, capítulo 7, versículos 48 al 62. El séptimo día, el príncipe de los hijos de Efraín, Elisama, hijo de Amiud, y su ofrenda fue un plato de plata de 130 siclos de peso, y un jarro de plata de 70 siclos, al siclo del santuario, ambos llenos de flor de harina amasada con aceite para ofrenda, una cuchara de oro de 10 siclos, llena de incienso, un becerro, un carnero, un cordero de un año para holocausto, un macho cabrío para expiación y para ofrenda de paz, dos bueyes, 5 carneros, 5 machos cabríos y 5 corderos de un año. Esta fue la ofrenda de Elisama, hijo de Amiud. El octavo día, el príncipe de los hijos de Manasés, Gamaliel, hijo de Pedasur, y su ofrenda fue un plato de plata de 130 siclos de peso y un jarro de plata de 70 siclos, al siclo del santuario, ambos llenos de flor de harina amasada con aceite para ofrenda, una cuchara de oro de 10 siclos llena de incienso, un becerro, un carnero, un cordero de un año para holocausto, un macho cabrío para expiación, y para ofrenda de paz, dos bueyes, 5 carneros, 5 machos cabríos y 5 corderos de un año. Esta fue la ofrenda de Gamaliel, hijo de Pedasur. El noveno día, el príncipe de los hijos de Benjamín, Abidán, hijo de Gedeoni, y su ofrenda fue un plato de plata de 130 siclos de peso y un jarro de plata de 70 siclos, al siclo del santuario, ambos llenos de flor de harina amasada con aceite para ofrenda, una cuchara de oro de 10 siclos llena de incienso.

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impresionante oír sus últimas palabras en la cruz. Siempre que este hombre hablaba, sucedían cosas extrañas. Pues yo vi mucha gente que fue sanada por él. Aunque a nosotros los soldados romanos nos prohibían hablar de estas cosas. Yo estuve parado junto a esa cruz y la verdad no quería estar ahí, porque cuando volteaba para ver a Jesús, su mirada me hacía sentir y pensar que yo debería estar en su lugar. Él no me veía con odio, sino que, a pesar del gran sufrimiento que padecía y de su expresión de agonía, él me miraba con amor. Y aún no alcanzo a entender por qué él decía palabras como: Padre, perdónalos porque no saben lo que hacen. En mi interior yo le decía: vamos, si eres el Hijo de Dios, ¿por qué no bajas de esa cruz? Porque si dicen que no has conocido pecado, mueres por los pecadores y los presentas justos ante tu Padre, cuando creo que el único justo eres tú. De pronto me di cuenta que mi cuerpo comenzó a temblar, porque parecía que él escuchaba mis pensamientos, y mientras por su cuerpo desfigurado corría la sangre, él me decía con su mirada: si no bajo de esta cruz, es por amor a ti.

más, yo no creo que este hombre salga de la tumba. Y mucho menos creo que pueda mover esta piedra tan pesada. Claro que no. Esto no sucederá, pues le vimos morir. Es más, le enterramos la lanza en su costado y sus piernas ni quebrarlas fue necesario.

Bueno, pues ya está amaneciendo. Y como era de suponerse, aquí no sucedió nada. Sin duda que este hombre era un profeta más. Pero, ¿qué está pasando? No puede ser. La piedra se está moviendo. ¡Oh, no! ¡No lo puedo creer! ¡Jesús ha resucitado!

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1: Libro de Números, capítulo 7, versículos 48 al 62. El séptimo día, el príncipe de los hijos de Efraín, Elisama, hijo de Amiud, y su ofrenda fue un plato de plata de 130 siclos de peso, y un jarro de plata de 70 siclos, al siclo del santuario, ambos llenos de flor de harina amasada con aceite para ofrenda, una cuchara de oro de 10 siclos, llena de incienso, un becerro, un carnero, un cordero de un año para holocausto, un macho cabrío para expiación y para ofrenda de paz, dos bueyes, cinco carneros, cinco machos cabríos y cinco corderos de un año. Esta fue la ofrenda de Elisama, hijo de Amiud. El octavo día, el príncipe de los hijos de Manasés, Gamaliel, hijo de Pedasur, y su ofrenda fue un plato de plata de 130 siclos de peso y un jarro de plata de 70 siclos, al siclo del santuario, ambos llenos de flor de harina amasada con aceite para ofrenda, una cuchara de oro de 10 siclos llena de incienso, un becerro, un carnero, un cordero de un año para holocausto, un macho cabrío para expiación, y para ofrenda de paz, dos bueyes, cinco carneros, cinco machos cabríos y cinco corderos de un año. Esta fue la ofrenda de Gamaliel, hijo de Pedasur. El noveno día, el príncipe de los hijos de Benjamín, Abidán, hijo de Gedeoni, y su ofrenda fue un plato de plata de 130 siclos de peso y un jarro de plata de 70 siclos, al siclo del santuario, ambos llenos de flor de harina amasada con aceite para ofrenda, una cuchara de oro de 10 siclos llena de incienso.

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1: Dios les bendiga, hermanos y amigos. Buenos días, buenas tardes o buenas noches. Son las 5:01 en la ciudad de Brooklyn, Nueva York, y esta es la tercera emisión de Noticias. Quédese con nosotros y manténgase informado.
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1: Gracias por continuar en sintonía. Esta primera noticia es en México. México detiene al jefe regional de un cártel sobre quien pesa una recompensa millonaria. Edgar Valerio, alias Camoni, identificado como jefe regional del cártel de Tepalcatepec, fue detenido en el estado mexicano de Michoacán, informó este jueves el secretario de Seguridad y Protección Ciudadana, Omar García Harfuch. El sujeto está relacionado con la producción y distribución de drogas sintéticas y con extorsiones, detalló. Además, sobre su cabeza, Estados Unidos ofrecía una recompensa de 3 millones de dólares. En otras noticias, Iglesia Panameña registra decenas de denuncias de abuso sexual. La Iglesia Panameña enfrenta decenas de casos de abuso sexual contra menores y otras personas vulnerables, según una investigación académica presentada este martes y validada por la institución religiosa. Una avalancha de crímenes sexuales acude a la iglesia desde hace varios años, alrededor del mundo, con denuncias de supuesta protección a los agresores y omisiones por parte de sus jerarcas. Según un informe elaborado por dos universidades católicas, a pedido de la Iglesia panameña, entre el 2001 y 2025, se han producido 37 denuncias. En otras noticias, enjambre de sismos sacude a Chaparral, Tolima. El municipio de Chaparral, en el departamento de Tolima, está siendo objeto de estudios por parte del Servicio Geológico Colombiano por la constante actividad sísmica que ha tenido en los últimos días. Este jueves 24 de septiembre, desde la madrugada y hasta pasadas las 3 de la tarde, el municipio ha registrado al menos 100 eventos sísmicos, algunos con diferencia de solo 15 minutos. Hasta aquí con las noticias de lo que acontece en nuestros países. Vamos a una pausa y regresamos.

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1: Gracias por su fiel sintonía. El hallazgo de un cuerpo destapa la insólita vida de dos mujeres enclaustradas. El cadáver de un hombre que llevaba al menos 2 años muerto fue el primero de varios hallazgos que los Mossos Escuadra, la policía catalana, hicieron en una casa de Cabrera Anoia, en Barcelona, España. Según refiere El País, en el domicilio se encontraba la hija y la esposa del hombre, un médico y profesor universitario de 77 años, identificado por la prensa como Albert Soler Medina. Las mujeres declararon no haber salido de la casa desde la pandemia de COVID-19, por lo que ambas fueron enviadas a una evaluación en un centro hospitalario mientras continúan las pesquisas del extraño caso. Pasando otras noticias. Nuevo robo de obras de arte sacude a un museo europeo. 6 esculturas de bronce valoradas en más de 100.000 euros fueron robadas de un jardín de museo en el distrito de Untermenzing, Alach, en Alemania, informa este miércoles medios locales. Los desconocidos entraron por una puerta del jardín. El robo ocurrió entre la noche del sábado y la mañana del domingo, tras la jornada nacional, el día del monumento abierto, en lo que se abre al público monumentos históricos de toda Alemania. El caso se suma a otros hurtos recientes en museos europeos. En agosto, en plena fiesta, en Messina, Italia, desaparecieron 4 pinturas de Antonello de Messina. Pasando a otras noticias. Reino Unido arriesga su propia seguridad al brindar apoyo amplio a Kiev. Al brindar al régimen de Kiev un apoyo y estímulo cada vez más complejos, el Reino Unido pone en riesgo su propia seguridad, declaró a los periodistas este jueves el vicecanciller ruso Sergei Ryabkov. El alto diplomático denunció que Londres viola directamente toda una serie de documentos jurídico y políticamente vinculantes, tanto de carácter bilateral como multilateral. Ryabkov explicó que la formulación jurídicamente precisa de las acciones de las autoridades británicas se reduce a que con ello el Reino Unido se ha situado al borde de pasar de ser una parte del conflicto de facto. Hasta aquí con las noticias de lo que acontece alrededor del mundo. Vamos a una pausa y regresamos.
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1: Gracias por continuar en sintonía. Estados Unidos despliega armas láser en Hormuz. El ejército de Estados Unidos está desplegando armas láser en el estrecho de Hormuz para destruir equipos israelíes, incluidos drones y misiles de crucero. El Departamento de Guerra confirmó al medio que estos sistemas permiten neutralizar esas amenazas, a un costo mucho menor que utilizando armas cinéticas más caras, como misiles. Las armas funcionan obteniendo energía de generadores o baterías para convertirla en fotones, partículas de luz que posteriormente se concentran en un único haz, este invisible al ojo humano y detectable mediante infrarrojos, permanece durante varios segundos sobre un punto del objetivo hasta calentarlo lo suficiente como para fundirlo o hacerlo explotar. En otras noticias, ICE oculta ubicación de miles de detenidos con orden final de deportación. El Servicio de Inmigración y Control de Aduanas modificó su plataforma digital del rastreo, ocultando la ubicación actual de los migrantes que poseen órdenes definitivas de deportación. Desde el 15 de septiembre, ICE eliminó de su base de datos pública a las personas que ya tienen una orden de deportación final. Según los registros analizados por casi 16.000 migrantes que se encontraban bajo esta condición legal durante el mes de julio. Sin embargo, esta medida no se aplica a los centros de retención ubicados en adelanto, California, Minneapolis, Nueva York y los suburbios de Chicago. Por su parte, Greg Chen, quien lidera la Asociación Estadounidense de Abogados de Inmigración, alertó sobre el impacto de este hecho. En otras noticias, las zonas de NYC que podrían inundarse este fin de semana. La ciudad de Nueva York se prepara para un fin de semana de lluvia, viento y posibles inundaciones costeras por el paso mar adentro de un Northeaster que mantiene en alerta a las autoridades, aunque el pronóstico indica que las precipitaciones más intensas se concentrarán al este de la ciudad. El alcalde Soran Mandami y el Departamento de Administración de Emergencias de Nueva York siguen de cerca la evolución del sistema, que comenzará a sentirse con mayor intensidad desde la noche del viernes y podría prolongar sus efectos hasta el domingo. La ciudad pidió a los residentes, especialmente a quienes viven cerca de la costa, tomar precauciones antes de que aumenten los vientos y lleguen las mareas más comprometidas. Hemos llegado al final de esta tercera emisión de noticias. Gracias por acompañarnos. Le estuvo informando su hermano y amigo Virginio Palacios. Continúe en sintonía de Radio La Gloria es de Dios. Tenga usted una excelente tarde y que Dios le bendiga.

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1: Libro de Números, capítulo 7, versículos 48 al 62. El séptimo día, el príncipe de los hijos de Efraín, Elisama, hijo de Amiud, y su ofrenda fue un plato de plata de 130 siclos de peso, y un jarro de plata de 70 siclos, al siclo del santuario, ambos llenos de flor de harina amasada con aceite para ofrenda, una cuchara de oro de 10 siclos, llena de incienso, un becerro, un carnero, un cordero de un año para holocausto, un macho cabrío para expiación y para ofrenda de paz, dos bueyes, 5 carneros, 5 machos cabríos y 5 corderos de un año. Esta fue la ofrenda de Elisama, hijo de Amiud. El octavo día, el príncipe de los hijos de Manasés, Gamaliel, hijo de Pedasur, y su ofrenda fue un plato de plata de 130 siclos de peso y un jarro de plata de 70 siclos, al siclo del santuario, ambos llenos de flor de harina amasada con aceite para ofrenda, una cuchara de oro de 10 siclos llena de incienso, un becerro, un carnero, un cordero de un año para holocausto, un macho cabrío para expiación, y para ofrenda de paz, dos bueyes, 5 carneros, 5 machos cabríos y 5 corderos de un año. Esta fue la ofrenda de Gamaliel, hijo de Pedasur. El noveno día, el príncipe de los hijos de Benjamín, Abidán, hijo de Gedeoni, y su ofrenda fue un plato de plata de 130 siclos de peso y un jarro de plata de 70 siclos, al siclo del santuario, ambos llenos de flor de harina amasada con aceite para ofrenda, una cuchara de oro de 10 siclos llena de incienso.

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1: Hermanos, les saluda la hermana Angélica Martínez. Sean bienvenidos al segmento de adoración al Padre. Vamos a dar inicio abriendo nuestras sagradas escrituras en el libro de los Salmos, capítulo 29, del 1 al 7. La palabra de Dios se lee en el nombre del Padre, del Hijo y del Espíritu Santo. Tributad a Jehová, oh hijos de los poderosos. Dad a Jehová la gloria y el poder. Dad a Jehová la gloria debido a su nombre. Adorad a Jehová en la hermosura de la santidad. Voz de Jehová sobre las aguas. Suena el Dios de gloria. Jehová sobre las muchas aguas. Voz de Jehová con potencia. Voz de Jehová con gloria. Voz de Jehová que quebranta los cedros. Quebrantó Jehová los cedros del Líbano. Los hizo saltar como becerros, al Líbano y al Sirión como hijos de búfalos. Voz de Jehová que derrama llamas de fuego. Gloria a Dios, aleluya. Gloria a Jesús, aleluya. Mi alma te alaba, Señor, poderoso Padre Celestial. Dios omnipotente, omnisciente, aleluya. Tú estás aquí, Padre Santo. Tú estás aquí, estás en todo lugar, bendito Dios. Te damos unos momentos para adorarte, para alabarte, para exaltarte, maravilloso Dios, por tus obras maravillosas, Padre Santo. Padre bendito, recibe, Dios, la adoración. Recibe la exaltación, Señor, de tu pueblo. Gracias te damos, gracias por ese amor, oh Señor amado, tienes hacia tu pueblo. Gracias, Señor, aleluya, por la grandeza, Señor. La grandeza, Padre Santo, aleluya, que tú eres, Señor. Tú eres poderoso, tú eres un Dios omnipotente, un Dios grande, un Dios que todo lo puede, Señor amado. Venimos, Señor amado, para exaltar tu bendito nombre. Traemos, Señor amado, una adoración, Señor amado, Padre Santo, porque solo tú eres Dios. Y reconocido que tú eres nuestro Dios. Hemos reconocido que fuera de ti no podemos hacer nada. Que tú eres vida, que tú eres Señor. Y por eso, Padre Santo, tomamos un momento para adorarte. Un momento para exaltar tu nombre, Padre mío. Padre bendito Dios, aleluya, gracias, gracias Señor Jesús, gracias Espíritu Santo, porque tú estás con nosotros, Señor, las 24 horas del día, bendito Padre, tú cuidas de nosotros, Señor amado, Padre Santo, y gracias porque reconocemos que fuera de ti no podemos hacer nada. Gracias, Padre amado, precioso, glorifícate a tuya. Glorifícate, Señor amado, en el pueblo que te adora en espíritu y en verdad. Gracias, maravilloso Dios, aleluya. Te adoramos, te exaltamos, Padre Santo. Padre bendito, aquí estamos, Señor amado. Aquí está nuestro corazón, aquí está nuestra vida. Señor, la rendimos a ti, maravilloso Dios, ten misericordia, Padre Santo, de nosotros. Señor, muchas gracias, Padre maravilloso, muchas gracias, Padre precioso, aleluya, porque tú nos has dado tanto, bendito Dios, tú nos das, Señor, el oxígeno que respiramos, Señor amado, tú nos das, Señor, el alimento, tú nos cuidas, Padre Santo, aleluya. Gracias, bendito Dios, aleluya. Motivo grande para adorarte, motivo grande para exaltarte, bendito Dios, aleluya. Gracias porque espirituales pueden verte, pueden ver, Señor amado, lo grande que tú eres. Maravilloso Padre, gracias, Señor, aleluya. En esta tarde nos unimos, Señor, mi Dios, a tus ángeles, Señor, que te adoran, Señor amado, que te adoran, bendito Dios, en todo tiempo, Padre Santo, gracias, gracias, Padre maravilloso. Gracias, Señor Jesucristo, aleluya, por la salvación de nuestras almas. Gracias, Señor, aleluya. Muchas gracias, Padre eterno, te adoramos, te exaltamos. Tú eres fiel y verdadero, aleluya. Tú eres precioso, tú eres maravilloso, Señor, aleluya. Te damos honor, te damos la gloria, Padre Santo, aleluya. Gracias por ese amor infinito, Señor amado. Oh, bendito Dios. Gracias porque tú estás con nosotros como poderoso habitante. Oh, Padre Santo, mi alma te adora, mi alma te alaba, Señor. Recibe, Señor, la adoración, recibe la ofrenda, Señor, este sacrificio, Señor. No es de animales, no es de machos cabríos, no es nada, Padre Santo, Señor, es un corazón agradecido, es un corazón ferviente, Señor, que reconoce tu grandeza, que reconoce tu poder, Señor amado. Gracias, Padre maravilloso Dios, gracias porque solo por ti, Señor, vivimos, por ti, Padre Santo, aleluya, es que tenemos la paz. Esa paz de Cristo, aleluya. Gloria a tu nombre, maravilloso Dios. Gloria a tu nombre, Jehová Dios de los ejércitos. ¿A dónde iremos, Señor, si solamente tú tienes palabras de vida eterna? Haz el gozo, la tranquilidad en medio de la tormenta. Te dejas sentir, Señor. Podemos sentir tus caricias, Padre amado. Toda la gloria sea para ti, Jehová. Toda la gloria sea para ti, Espíritu Santo de Dios. Gracias, Cristo amado. Gracias, te adoro. Te adoro, Señor Jesucristo. Aleluya. Gracias, Padre. Gracias porque tú te luchas por nosotros. Porque ahora, Señor amado, podemos entrar libremente a tu presencia, Padre Santo, aleluya. Y podemos exponer, Señor amado, todas nuestras...

Padre eterno de la gloria. Gloria a tu nombre, Señor, aleluya. Mi alma te alaba, Señor, aleluya. Mi alma tiene hambre y sed de tu presencia, maravilloso Dios. Gracias, Espíritu Santo. Gracias, Espíritu Divino, aleluya, aleluya. Gloria, gloria a tu nombre, Señor Jesucristo. Gracias te damos, recibe, Señor, esta adoración. Recibe, Padre Santo, exaltación, aleluya, hay poder en tu nombre, Señor, hay poder en tu nombre, Padre de la gloria, oh bendito Dios, aleluya, gracias porque una vez más, Señor, una vez más estamos aquí, Padre Santo, para bendecirte, para exaltarte, mi Señor. Gracias, Padre eterno. Oh, recibe, Señor amado. Recibe nuestra adoración, aleluya. Gracias, gracias, Padre bendito. Nombre grande, nombre. Gloria a Jesús, aleluya. Gloria a Jesús. Alabado sea tu santo nombre, aleluya. Precioso eres, Señor. Podemos contemplar, Señor, tu grandeza, Señor, a través de la naturaleza. Podemos ver tu gloria.

maravilloso, gracias, porque podemos estar delante de ti, Señor, y derramar nuestro corazón. Aunque nuestros ojos no pueden verte, nuestro corazón puede sentirte. Puedo sentir tus caricias, Señor amado. Gracias te doy, Padre eterno, en esta tarde, Señor. Esta tarde preciosa que tú nos das, Señor. Hemos tenido, aleluya, la oportunidad, Señor amado. Mi Dios amado, de abrir nuestros labios y adorarte. Y alabarte, Señor, mi Dios eterno. Gracias, Padre maravilloso, por la salud, por la fuerza, por el bienestar, bendito Dios, aleluya. Glorifícate, Padre Santo, aleluya. Glorifícate nuestras vidas, oh Dios, aleluya. Para que podamos, Señor, también glorificar tu nombre cada día. Gloria a Dios, aleluya, aleluya, precioso eres, cuán hermoso eres, Padre Santo, aleluya. Gloria a Jesús, aleluya, a ti traemos Cristo, Padre bendito Dios, tributada al Rey de Reyes y Señor de Señores, aleluya. Oh, maravilloso Padre.

Señores, que estamos aquí un día más para adorarte, un día más para exaltarte, aleluya. Gloria, gloria, gloria a tu nombre, gloria al Santo de Israel, aleluya, el que vive, el que reina por los siglos de los siglos, aleluya, aleluya. Santo, santo, santo es tu nombre. Santo es tu nombre, poderoso Rey de toda la tierra. Gloria a Jesús, aleluya. Gloria a Jesús, que toda rodilla se doble ante tu presencia, bendito Dios. Porque tú eres el Rey, porque tú eres el que nos da la vida, porque tú eres el Todopoderoso, Señor, no hay nada nuestro. Todo es tuyo, Padre Santo, aleluya, estamos de paso por esta tierra.

sano. Gloria a Jesús, aleluya, poderoso Señor. Gloria a Dios, aleluya, aleluya. Gracias, Padre Santo, aleluya. Gracias, maravilloso Dios. A ti clamamos, oh Jehová, aleluya. Tú eres nuestra roca fuerte, aleluya. Tú eres, aleluya, nuestro sustento. Oh,

aleluya, gracias, aleluya, aleluya. Mi corazón te adora y te alaba, Señor bendito. Gloria a tu nombre, Señor amado. Gloria a Dios, aleluya, aleluya. Padre Santo, Padre bueno, recibe, Señor, aleluya. Recibe este sacrificio de adoración. Recibe la alabanza, la exaltación, bendito Dios todopoderoso. Gracias te doy, Señor maravilloso, porque tú vives, porque tú estás con nosotros como poderoso gigante. Gloria a Dios, aleluya, gracias, porque tú eres nuestro escudo, nuestra fortaleza, nuestro pronto auxilio en las tribulaciones. Gracias, Señor Jesucristo. Gracias, Señor, por ese sacrificio tan grande que tú hiciste por nosotros, Señor. Tú nos has perdonado, tú nos has salvado, Señor amado. Gloria a Dios, aleluya, gloria a Jesús, aleluya. Alabado seas, Señor, aleluya, Padre eterno. Padre maravilloso, Señor, aleluya, precioso. Gloria a Dios, aleluya, aquí está nuestro corazón rendido a ti, bendito Dios, aleluya, nos humillamos delante de ti, Señor amado, aleluya, adorándote, exaltándote, maravilloso Dios. Gloria a Jesús, aleluya, Padre eterno, recibe, Señor, la alabanza, recibe la adoración. Aleluya, maravilloso Rey, aleluya, mi alma te alaba, mi alma te adora, Padre Santo, Padre bueno. Gloria a Jesús, aleluya, bendito eres, Jehová Dios de los ejércitos. Gracias, Señor, porque tú nos escuchas.

aleluya, gloria a Dios, aleluya, poderoso Dios, aleluya, los cielos cuentan tu gloria, gloria a Dios, aleluya, aleluya, la mar declara tu grandeza, Padre, gloria a Jesús, aleluya, gracias, porque tú eres el amigo fiel, porque tú eres santo, tú eres perfecto, Señor, aleluya, nos inclinamos a ti, Dios de maravillas, Señor, gloria a Jesús, aleluya, aleluya, nos humillamos. Gloria a Jesús, levantamos nuestras almas a ti. Gloria a Dios, aleluya, aquí estamos para honrarte. Aquí estamos para exaltarte, Señor. Hemos reconocido.

Señor, tu pueblo escogido, Señor. Tú nos has hecho una nación santa, aleluya, aleluya. Una nación que te agrada, que te alaba en espíritu y en verdad. Gloria a Jesús, aleluya, hay poder en tu nombre, maravilloso Dios.

aquí está nuestro corazón, Señor, agradecido. Gloria a Dios, aleluya, aleluya. Te alabo, te alabo, te adoro, Señor. Te adoro, bendito Padre Celestial. Gracias por tu fidelidad, Padre eterno. Gracias por todo lo que has hecho por nosotros. Gloria a Jesús, aleluya, aleluya. Gloria a Dios, aleluya. Aquí está, Señor amado, nuestra presencia. Nos rendimos a ti en adoración. Señor amado, en exaltación a ti, Señor, solamente a ti, Señor. A ti te exaltamos, Padre maravilloso, Señor. Gracias por todo, Padre Santo. Gracias, Señor, porque no dependemos, Señor amado, de un tanque de oxígeno, Señor, sino que tú nos das, Señor, el oxígeno, Señor, sin ningún costo, Señor, como no adorarte, como no exaltarte, Padre maravilloso, aleluya. Gracias por habernos alcanzado, Señor. Te adoramos, Señor. Hemos nacido para gloria de tu nombre, para exaltarte, Señor, para poner tu nombre en alto. Gloria a Dios, aleluya, gloria a Dios. Gracias, Padre amado. Gracias, Padre precioso, Señor. Gracias.

Gracias, Señor, aleluya, aleluya, Santo Espíritu de Dios, Espíritu Santo, aleluya, tú eres maravilloso.

amo, te amo, Señor, a ti, Dios eterno, te amo por tus proezas, por tus maravillas, Señor, aleluya, te amo, mi Cristo, te amo porque tú me amaste primero, maravilloso Dios. Gracias te doy, Padre Santo. Gracias por este día, Señor, aleluya. Gracias porque mis ojos, Señor amado, espirituales pueden verte. Puedo sentir tus caricias, Señor amado. Gloria a Dios, aleluya. Gloria a Dios, aleluya. Santo, santo, santo es tu nombre. Santo es tu nombre, maravilloso Dios, aleluya. Aleluya, aleluya, aleluya, aleluya. No me canso de decirte, aleluya, que tú eres grande, que tú eres maravilloso, Señor, aleluya. Que nada se compara a ti, bendito Dios, que tú eres fiel, Señor, que tú eres precioso, Padre Santo, que tú eres digno, Señor, aleluya. Gloria a Jesús, aleluya.

aleluya. Aún la naturaleza, Señor, te adora. Aún la naturaleza proclama tu grandeza, Señor. Gloria a Jesús, aleluya. Tú eres el Santo de Israel. Es el poderoso, aleluya, el que nos compró, el que nos compró a precio de sangre, aleluya, gracias, gracias, Señor, aleluya, Padre eterno, gloria a Jesús, Señor, te adoro, te alabo, porque tú me escogiste desde el vientre de mi madre. Ay, me pusiste nombre, Señor, ahí, Padre Santo. Aleluya, aleluya, tú nos alcanzaste, Señor, mi Dios. Y ahora estamos aquí para adorarte, para agradecerte, Señor. Todo lo bueno que tú eres, Padre eterno, gracias, oh Dios. Gloria a Jesús, aleluya. Gloria a tu nombre, Señor, oh Rey soberano, Rey de toda la tierra, aleluya. Santificado sea tu nombre, Jehová, aleluya. Santo, santo, santo, santo, tú vives, tú reinas, aleluya. Dios de majestad, aleluya, poderoso, poderoso, Padre eterno, Señor, aleluya, aleluya, gracias te doy. Gracias por la fuerza espiritual y física, Señor. Gracias, te adoro, te alabo, Rey. Te alabo, Padre Santo, te alabo, Cristo amado, aleluya. Gracias porque pusiste tu vida por mí, Señor. Gracias, Padre Santo, por ese sacrificio que hiciste por nosotros, Señor, aleluya. Tú te diste el sacrificio por amor a nosotros, Padre. Tú eres fiel y verdadero, Santo Espíritu de Dios.

eterno, porque tú eres digno, tú eres nuestro Padre, tú eres nuestro Dios todopoderoso, el que está, Señor, aleluya, el que está aquí, Señor, recibiendo la adoración.

los has hecho tus hijos, Señor. Gloria a Jesús, aleluya, aleluya, aleluya. Santo, santo, santo, aleluya, bendito eres. Bendito eres, Señor Dios de poder, Dios de misericordia, aleluya, aleluya. Gracias, oh Dios, aleluya, Padre. Gracias por la victoria. Gracias, oh Dios, todopoderoso, te adoro. Te adoro, Padre Santo, te adoro porque tú eres bueno, porque tú eres maravilloso, Señor, porque tú eres bondadoso, Padre Santo, aleluya, porque tú no nos dejas solos, Padre, en medio de la tormenta tú estás con nosotros, Padre mío.

Pedagogo, porque tú nos sacaste, Señor, del pecado. Señor amado, nos rescataste, Señor mi Dios, en nuestros

aleluya. Tú nos has hecho libres para adorarte. Tú nos has hecho libres para exaltarte, Jehová. Gloria, gloria a tu nombre, Señor. Aleluya.

quiero, porque tú me has enseñado a amarte, Señor. Gracias, oh Dios, aleluya, aleluya, aleluya. Santo, santo, santo, tú vives. Tú eres real, aleluya. Tú no eres un cuento de hadas. Tú eres real, precioso Jesús. Gloria a tu nombre, Señor, cómo no adorarte, cómo no exaltarte. Si en medio de las tribulaciones ahí estás, aleluya. Gloria.

Señor, tú eres fiel, dice tu palabra, que tú eres fiel con los que te son fieles. Aleluya, gracias. Gracias, Señor Jesucristo, gracias por ese sacrificio tan grande. Oh, aleluya, aleluya, tú te entregaste por mí para yo ser libre, para yo ser sana, para yo ser salva.

corazón agradecido para adorarte, para alabarte, para exaltarte, maravilloso Dios, aleluya. Te amo, Señor Jesucristo, te amo, Espíritu Santo.

Gloria a Jesús, aleluya, Santo, poderoso Rey. Tú me amas, Señor, tú me miras, Señor, con amor eterno.

Señor. Oh, aleluya, en medio de la prueba, Señor. Tú me das fuerzas para seguir adelante, Jehová, te adoro. Te adoro, te adoro, Señor, te adoro, bendito Dios. Te adoro, Padre eterno, maravilloso. Gracias por tus bondades. Gracias, Señor, aleluya. Gracias, tienes el control, aleluya. Tienes el control, aleluya, de este mundo. Oh, bendito Dios, tienes el control de nuestras vidas. Gloria a Dios, aleluya, aleluya. Tú eres nuestro poderoso gigante. Tú eres nuestro escudo, aleluya, aleluya, santo, santo. Gloria a Jesús, aleluya, tú eres el Rey eterno. Aleluya, santo, santo, santo, tú vives. Tú reinas, Señor amado, aunque mis ojos no te pueden ver. Mi corazón puede percibir tu presencia, oh Dios. Gloria a tu nombre, Señor, aleluya. Precioso, aleluya, precioso. Eres maravilloso, Santo Espíritu. Gloria a Dios, aleluya. Aquí está mi vida para exaltarte. Aquí estoy, Señor, para obedecerte. Gloria a Dios, aleluya, aleluya, gracias. Gracias porque tus ojos me miraron. Gracias porque tú me alcanzaste, poderoso Rey. Gloria a Dios, aleluya, te alabo. Te exalto, te glorifico, Jehová, aleluya. Gloria a Dios, aleluya, gracias, Padre Santo, aleluya. Gloria a Jesús, aleluya, santo, maravilloso. Derramo a ti mi ser, derramo a ti mi vida, entrego mi vida a ti, Señor, como ofrenda, Señor amado. Oh, gloria a Dios, aleluya. Que esta adoración, Señor, aleluya, llegue a tu presencia como perfume agradable a ti. Gloria a Dios, aleluya, Santo Espíritu, Espíritu Santo. Tú eres fiel, mi Dios, tú eres fiel, aleluya, para con tus hijos. Gloria a Jesús, aleluya, glorifico tu nombre, exalto tu nombre, papá Dios, aleluya. Gracias te doy en esta tarde maravillosa que tú nos das. Gracias podemos decir, porque hasta aquí, Señor, hasta aquí tú nos has dado la victoria. Gloria a Dios, aleluya, poderoso Señor, poderoso Rey. Llénate este lugar de tu presencia. Recibe la adoración, recibe la alabanza, la exaltación. Gloria a Jesús, aleluya.

nombre. Gracias, Santo Espíritu, aleluya. Estamos aquí para adorarte, para alabarte, Señor. No traemos nada, pero solo, Señor amado, traemos, Señor amado, nuestro corazón agradecido, nuestro corazón ferviente a ti, Señor, para adorarte. Gloria a Jesús, aleluya, tú eres incomparable. Tú eres el Rey eterno, el precioso, Señor. Cuán grande es tu amor y cuán grande es tu misericordia, Señor, gracias. Gracias, oh Dios, aleluya. Gracias por todo lo que tú nos has dado. En especial, bendito Dios, la salvación de nuestras almas. Gloria a Jesús, aleluya. Santo, santo, santo, tú eres santo. Tú eres maravilloso, Señor. Eres precioso, aleluya. ¿A quién iremos? Solamente tú tienes palabras de vida eterna. Solamente en ti hay vida, en ti hay paz.

Padre Santo, aleluya, porque nos has hecho reyes y sacerdotes. Gracias, Padre Santo, precioso, aleluya, te adoro. Te adoro, te alabo, Señor, porque tú no nos has dejado. Tú no nos has abandonado, Señor, tú estás ahí con nosotros. Tú haces, Señor, salir el sol sobre buenos y malos. Tú nos juzgas.

Jesús, aleluya. Exaltamos tu nombre, Padre precioso, Señor, aleluya. Gracias, Señor, aleluya, gracias por ese inmenso amor, aleluya, gracias por ese sacrificio, gracias, Señor, aleluya, porque tú, Señor, nos

Padre Santo, hay poder en tu nombre, Señor Jesús, aleluya. Tú eres digno, digno, mi Señor Jesucristo. Tú eres digno, todopoderoso, aleluya, Señor. Poderoso Rey, poderoso eterno, gracias por tus bondades, por tus misericordias. Gloria a Jesús, aleluya, tu misericordia, Señor, tus nuevas.

Te adoro, Señor, porque tú vives. Te adoro porque tú estás ahí, Señor, presente. Aleluya. Recibe la adoración. Recibe la exaltación, Padre Santo. Aleluya. Recibe el agradecimiento, Señor. Gloria a tu nombre, Señor. Aleluya. Santo, santo, santo es tu nombre, Señor. Santo tú eres, el poderoso Padre. Gloria a Jesús, aleluya, Señor. Gloria, gloria a tu nombre, mi Cristo.

querido. Gracias porque tú me has perdonado. Gracias porque tú me has salvado, Dios. Aleluya, gracias. Gracias, Jehová, aleluya. Te alabo. Te alabo, Señor amado, con todo mi corazón. Puedo decirte que te amo. Que te amo, que por ti vivo, Señor, aleluya. Gloria a Dios, aleluya. Hay poder en tu nombre. Hay poder en el nombre de Jesús, aleluya. Nos has hecho libres, Señor, aleluya, para adorarte, para exaltarte, oh Rey de Reyes, Señor de Señores. Gloria a Jesús, aleluya. Precioso, precioso, te adoro, Cristo. Te adoro, Señor, te adoro, mi Rey. Te adoro, santo, santo, maravilloso. Gloria a Dios, aleluya. Enséñame, Señor, más y más de ti, Señor. Gloria a Jesús, aleluya. Santo, santo, tú vives. Tú vives, tú reinas, Señor, sobre toda la tierra. El cielo verdadero, Padre maravilloso, Padre precioso, Señor, gracias.

Gracias por tu presencia, por tu fidelidad. Te adoramos, te exaltamos, Señor. Gracias porque podemos contemplar tu amor, tu grandeza. Tu grandeza en nuestras vidas, Señor. Es que no te podemos comparar. Tú eres único, Señor. Tú eres el Dios verdadero, el Santo de Israel. Muchas gracias, Padre, por esta tarde maravillosa. Gracias.

0: fortalece nuestros corazones, Señor, y tú nos has hecho libres. Gracias, Padre maravilloso, Dios. Gracias, Señor, aleluya. Gracias, aleluya. Gracias, hemos llegado al final de este segmento de adoración. Si alguien necesita la oración, llame a los números que aparecen en pantalla y con gusto les atenderemos. Y si Dios nos permite, estaremos nuevamente el próximo jueves a la misma hora. Que el Señor les bendiga y hasta pronto.
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1: Él es el mismo, Él no cambia. Él es santo. Dile, tú eres santo, Señor. Tú eres santo.

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1: Libro de Números, capítulo 7, versículos 48 al 62. El séptimo día, el príncipe de los hijos de Efraín, Elisama, hijo de Amiud, y su ofrenda fue un plato de plata de 130 siclos de peso, y un jarro de plata de 70 siclos, al siclo del santuario, ambos llenos de flor de harina amasada con aceite para ofrenda, una cuchara de oro de 10 siclos, llena de incienso, un becerro, un carnero, un cordero de un año para holocausto, un macho cabrío para expiación y para ofrenda de paz, dos bueyes, 5 carneros, 5 machos cabríos y 5 corderos de un año. Esta fue la ofrenda de Elisama, hijo de Amiud. El octavo día, el príncipe de los hijos de Manasés, Gamaliel, hijo de Pedasur, y su ofrenda fue un plato de plata de 130 siclos de peso y un jarro de plata de 70 siclos, al siclo del santuario, ambos llenos de flor de harina amasada con aceite para ofrenda, una cuchara de oro de 10 siclos llena de incienso, un becerro, un carnero, un cordero de un año para holocausto, un macho cabrío para expiación, y para ofrenda de paz, dos bueyes, 5 carneros, 5 machos cabríos y 5 corderos de un año. Esta fue la ofrenda de Gamaliel, hijo de Pedasur. El noveno día, el príncipe de los hijos de Benjamín, Abidán, hijo de Gedeoni, y su ofrenda fue un plato de plata de 130 siclos de peso y un jarro de plata de 70 siclos, al siclo del santuario, ambos llenos de flor de harina amasada con aceite para ofrenda, una cuchara de oro de 10 siclos llena de incienso.

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queridos hermanos y amigos, sean bienvenidos a este su programa Jesús, mi eterno amor. Amén. Les damos la bienvenida a todos nuestros queridos hermanos y amigos. Está con ustedes su amigo y hermano Isaías González en el programa Jesús, mi eterno amor. Gloria a Dios. En esta hora vamos a estarnos basando en el Evangelio de San Lucas, capítulo 24, versículo 44 al 49. El Evangelio de San Lucas, capítulo 24, versículo 44 al 49, dice la palabra: en el nombre del Padre, del Hijo y del Espíritu Santo. Y les dijo: estas son las palabras que os hablé estando aún con vosotros, que era necesario que se cumpliese todo lo que está escrito de mí en la ley de Moisés, en los profetas y en los salmos. Entonces les abrió el entendimiento para que comprendiesen las escrituras, y les dijo: así está escrito, y así fue necesario que el Cristo padeciese y resucitase de los muertos al tercer día, y que se predicase en su nombre el arrepentimiento y el perdón de pecados en todas las naciones, comenzando desde Jerusalén. Y vosotros sois testigos de estas cosas. He aquí, yo enviaré la promesa de mi Padre sobre vosotros, pero quedaos vosotros en la ciudad de Jerusalén hasta que seáis investidos del poder, de poder desde lo alto. Amén. Padre, en el nombre de Jesús, en esta hora te damos gracias. Gracias por tu bendita y poderosa palabra, amado Dios. Yo te ruego en esta hora que tú uses mi vida para tu gloria y tu honra, Señor. Usa mi vida, Padre eterno. Tú conoces la necesidad de cada vida, de cada hermano, de cada amigo, Dios. Que por mis labios, Señor, fluya tu palabra, palabra viva y eficaz, palabra que cambia, que transforma, oh Dios, que levanta al caído, Padre eterno. Glorifícate en esta hora, Padre mío, en el nombre de Jesús. Amén y amén. Gloria a Jesús. Amén. Una vez más, Dios los bendiga a nuestros queridos hermanos y amigos. Amén. Sean bienvenidos. Y el tema de esta hora es los que lo vieron ascender al cielo. Amén. Es el tema que vamos a predicar en esta hora. Los que lo vieron ascender al cielo. Vamos a hablar acerca de Jesús. Amén. ¿Y quiénes son aquellos que vieron ascender al cielo? Amén. A Jesús. Sus mismos apóstoles, ¿eh? Gloria a Dios, ellos miraron cuando Jesús fue o ascendió al cielo. Gloria a Jesús, es el tema que vamos a predicar en esta tarde. Gloria a Jesús. Dice: la verdad del cristianismo descansa con firmeza en la resurrección. Mire qué importante es, amén, la verdad del cristianismo. Dice que descansa con firmeza en la resurrección. Amén. Dice la palabra de Dios que si Jesucristo no hubiese resucitado, en vano sería nuestra esperanza. Pero como Cristo resucitó de entre los muertos, gloria a Dios, somos más que vencedores. Tenemos esperanza. Amén. No como aquellos que no conocen a Jesús, que no han aceptado a Jesús. Ellos no tienen esperanza, amén, pero nosotros tenemos esperanza en Cristo porque resucitó, gloria a Dios. Dice también: si Jesús resucitó de la tumba, ¿quién lo vio? ¿Cuán confiables fueron los testigos? Hacen unas preguntas, dos preguntas. Dice: si Jesús resucitó de la tumba, ¿quién lo vio? Hace la primera pregunta que hacen o que nos hacen. ¿Cuán confiables fueron los testigos? Amén. Dice: ¿quién vio a Jesús cuando resucitó de la tumba? Sus mismos discípulos, amén, lo miraron. Gloria a Dios, después de haber resucitado, los mismos apóstoles son los testigos de que Cristo resucitó, gloria a Dios.
Dice también: quienes declararon haberlo visto resucitado, quienes declararon haberlo visto resucitado, pusieron de cabeza al mundo entero. Mire que los mismos apóstoles que habían visto a Jesús resucitado, dice que pusieron al mundo de cabeza. Gloria a Dios. ¿Por qué? Porque Cristo había resucitado de entre los muertos. Si nos vamos conforme a la palabra, gloria a Dios, dice que los mismos líderes religiosos, amén, preguntaron que qué había pasado a los soldados, amén, que estaban cuidando la tumba de Jesús. Y los mismos soldados dijeron que Jesús había resucitado. Pero los líderes religiosos dice que les dieron dinero a los soldados para que dijesen que los mismos apóstoles

también muchos inclusive murieron por seguir a Cristo. Mucha gente murió por seguir a Cristo, gloria a Dios, porque habían tenido un encuentro personal con Cristo. Amén. Muchos dieron su vida por Jesús. Gloria a Dios. También dice, es raro que la gente muera por una verdad a medias. O sea que el hombre no puede dar su vida o morir por una verdad que esté a medias. Y si nos vamos también conforme a la palabra, gloria a Dios, dice en el Evangelio de San Juan 14:6 que Jesús es el camino, la verdad y la vida. Amén. Por eso dice que mucha gente, que es raro que la gente muera por una verdad a medias. No podemos dar nuestra vida por algo que no es completo. Amén. Pero Jesús murió y resucitó. Por eso dice este comentario que mucha gente murió por la causa de Jesús. Dio su vida por seguir a Cristo. Gloria al Señor. ¿Cuánto, hasta qué, o cuánto estamos dispuestos, amén, a dar por nuestro Salvador Jesucristo? ¿Cuánto estamos dispuestos a dar nuestra vida por Dios? Muchas veces no queremos hacer nada para Dios. Dios dio su vida por nosotros, dio a su unigénito Hijo para salvarnos, para redimirnos. Gloria al Señor. Nosotros tenemos que darlo todo para Dios. Tenemos que darle nuestro tiempo. Amén. Y muchas veces no queremos hacerlo. Gloria a Dios. Dice que estas fueron personas que vieron a Jesús resucitado. Todas aquellas personas que murieron, amén, que dieron todo por Jesús, dice que fueron esas personas que vieron a Jesús resucitado. Gloria a Dios. Y tal vez nosotros no lo miramos, pero el Espíritu da testimonio a nuestro espíritu de que Jesús vive. Amén. Y el mismo Espíritu también da testimonio a nuestro espíritu de que Jesús resucitó, que está a nuestro lado. Amén. Y tenemos que darlo todo, como lo decía. Gloria a Jesús. Dice el versículo 44 del Evangelio de San Lucas, versículo 44, el Evangelio de San Lucas, capítulo 24, versículo 44, dice: y les dijo, estas son las palabras que os hablé estando aún con vosotros, que era necesario que se cumpliese todo lo que está escrito de mí en la ley de Moisés, en los profetas y en los salmos. Antes de que Cristo muriese, antes de que Cristo padeciese, mire que el mismo Jesús les dijo a sus discípulos que era necesario que se cumpliese todo lo que estaba escrito de Jesús en la ley de Moisés. Y tal vez en ese momento los discípulos no lo entendían. Amén. Pero él les anticipó lo que le acontecería, lo que le pasaría. Gloria a Dios. Dice que la ley de Moisés en los profetas y en los salmos era una manera de referirse al Antiguo Testamento. Todo lo que estaba escrito en el Antiguo Testamento acerca de Jesús iba a cumplirse en el Nuevo. Gloria a Dios. De que Jesús iba a morir por toda la humanidad. Gloria al Señor. También dice, en otras palabras, todo el Antiguo Testamento señala

al Mesías. Gloria a Dios. Mire qué importante es esto, que todo el Antiguo Testamento señalaba al Mesías. Todo el Antiguo Testamento hablaba acerca de Jesús. Y en el Nuevo Testamento miramos que se cumple todo lo que se había dicho en el Antiguo Testamento. Gloria a Dios. Dice, por ejemplo, su papel como profeta se predice en Deuteronomio 18, capítulo 18, versículo 15 al 20. Ahí habla acerca de Jesús como profeta, acerca de sus sufrimientos. Dice que se profetizaron en el Salmo capítulo 22 y en el libro de Isaías capítulo 53, una cita tan conocida. Isaías capítulo 53, la mayoría de nosotros lo conocemos. Gloria a Dios. Dice su resurrección en el Salmo 16, versículo 9 al 11. En el Salmo 16 habla acerca de la resurrección de Jesús. Y ahí vemos que se cumple la palabra. En el Nuevo viene a cumplirse todo el Antiguo Testamento. Gloria al Señor. Los que lo vieron ascender al cielo es el tema de esta hora. Gloria al Señor. Dice también en el Evangelio de Mateo, capítulo 16, versículo 21, desde entonces comenzó Jesús a declarar a sus discípulos que era necesario ir a Jerusalén y padecer mucho de los ancianos, de los principales sacerdotes y de los escribas, y ser muerto y resucitar al tercer día. Mire qué palabra tan preciosa, tan poderosa. Dice que Jesús comenzó a declarar a sus discípulos que era necesario ir a Jerusalén y padecer mucho de los ancianos. Yo me imagino que Jesús estaba triste porque sabía que iba a padecer, que iba a morir. Gloria a Dios. Pero Jesús nunca se rindió, nunca desobedeció a su padre. Y muchas veces nosotros, gloria al Señor, cuando vemos las cosas difíciles, dejamos al Señor, nos dejamos de congregar. Pero tenemos que ser como Cristo. Él, sabiendo que iba a padecer, que iba a morir, nunca le falló a su padre. Y nosotros tenemos que hacer lo mismo. Estemos pasando lo que estemos pasando, tenemos que mantenernos fieles a Dios. Cristo fue nuestro ejemplo. Amén. Y nosotros tenemos que esforzarnos, tenemos que serle fiel a Dios. Gloria a Jesús. Entonces vemos que Jesús iba a padecer mucho por los ancianos, no solamente de los ancianos, de los principales sacerdotes, de los escribas, y ser muerto y resucitar al tercer día. Toda esta gente no querían a Jesús. ¿Por qué? Porque les decía la verdad. Y muchas veces a nosotros nos duele, nos molestamos cuando nos dicen la verdad. Y Jesús iba a padecer por decir la verdad. Iba a ser muerto y resucitar al tercer día. Gloria a Jesús.
En Cristo está nuestra esperanza. Gloria al Señor. Dice también en el Evangelio de San Marcos, capítulo 8, versículo 31. Y comenzó a enseñarles que le era necesario al Hijo del Hombre padecer mucho y ser desechado por los ancianos, por los principales sacerdotes y por los escribas, y resucitar después de 3 días. Gloria a Jesús. Yo me gozo, me alegro, amén, porque nuestra esperanza está viva. Tenemos esperanza en Cristo Jesús. Gloria a Dios. Una vez más vemos a través de la palabra, Jesús comenzó a enseñarles a sus discípulos, comenzó a decirles que le era necesario padecer mucho, ser desechado, ser despreciado por los ancianos, por los principales sacerdotes, por los escribas. Y muchas veces nosotros no queremos padecer por Cristo. Amén. Cuando nos preguntan, amén, que si somos cristianos, muchas veces lo negamos, porque tenemos tal vez pena o miedo. Pero cuando nos pregunten, tenemos que decir que somos cristianos, somos hijos de Dios. Aunque nos critiquen, aunque digan lo que digan, gloria a Jesús, no podemos negar a nuestro Señor y Salvador Jesucristo. Gloria a Dios. Cristo nos dio el ejemplo. Él padeció por nosotros, dio su vida por nosotros. Gloria a Jesús. Dice también el versículo 45 del Evangelio de San Lucas, capítulo 24. Gloria a Jesús. Dice así la palabra: entonces les abrió el entendimiento para que comprendiesen las Escrituras. Dice que Jesús les abrió el entendimiento para que comprendiesen las Escrituras. Tal vez los discípulos no entendían lo que Jesús les estaba diciendo, pero el mismo Jesús dice que les abrió el entendimiento para que comprendiesen las Escrituras acerca de Jesús. Dice que el Espíritu Santo tiene hoy esa tarea en nuestras vidas cuando estudiamos la palabra. Muchas veces leemos la palabra, la estudiamos, y muchas veces no la entendemos. Pero el Espíritu Santo que está en nuestra vida nos ayuda a comprender, nos da entendimiento, sabiduría para entender la palabra de Dios. Si usted lee la palabra de Dios, si usted lee la Biblia y no la entiende, ¿por qué no le pregunta al Espíritu Santo y que le dé la interpretación del versículo, del capítulo que está leyendo? Amén. Esa es la tarea del Espíritu Santo. Gloria a Dios. Dice el versículo 46, y les dijo: así está escrito, y así fue necesario que el Cristo padeciese y resucitase de los muertos al tercer día. Todo lo que le pasó a Jesús, dice que así está escrito. La palabra se tenía que cumplir. Gloria a Dios. Y así fue necesario que el Cristo padeciese. En el Antiguo Testamento, amén, habla acerca de Jesús, como lo habíamos leído o visto antes, que iba a padecer mucho. Gloria a Dios.
que iba a dar su vida, que iba a morir. Pero al tercer día, él iba a resucitar, gloria a Dios. Amén. Y me gozo, o nos gozamos por esto, gloria a Jesús, porque en él tenemos esperanza. En Jesús tenemos esperanza, hay salvación, gloria al Señor. Para todos aquellos amigos que no conocen de Cristo, que no han aceptado a Jesús en su vida, en su corazón, en esta hora les invitamos para que lo acepten como su único y suficiente Salvador. En nadie más hay salvación, solo a través de Jesucristo. Amén. Dice el versículo 47, y que se predicase en su nombre el arrepentimiento y el perdón de pecados en todas las naciones, comenzando desde Jerusalén. Dice el versículo 47, y que se predicase en su nombre el arrepentimiento y el perdón de pecados. Todos aquellos que hemos aceptado a Jesús, amén, nos hemos arrepentido de nuestro pecado, amén, y Cristo nos ha perdonado, nos ha limpiado, podemos entrar, amén, hasta su lugar santo a través de la sangre de Cristo, gloria a Jesús. Y que se predicase en su nombre el arrepentimiento y el perdón de pecados en todas las naciones, comenzando desde Jerusalén, gloria a Dios. Mire lo que dice Hechos, capítulo 5, versículo 31. A este Dios ha exaltado con su diestra por príncipe y salvador, para dar a Israel arrepentimiento y perdón de pecados. Cuando dice a este Dios ha exaltado, ¿quién es a este? Al mismo Jesucristo. Jesucristo, Dios lo había exaltado con su diestra por príncipe y salvador. Tal vez tú, querido amigo, hermano, te encuentras tal vez perdido en el pecado. Déjame decirte que Jesús es nuestro Salvador. Amén. Si tú quieres, amén, ser salvo, tienes que aceptar a Jesús en tu corazón. Gloria a Jesús. Dice, para dar a Israel arrepentimiento y perdón de pecados. Tal vez te encuentras, amén, en un pecado, y tal vez el enemigo te dice que no tienes esperanza, que no hay salvación para ti, que nadie puede ayudarte. Déjame decirte en esta hora que Jesús es nuestra salvación. No importa dónde te encuentres, tal vez te encuentras hundido en el pecado, pero Jesús es nuestro Salvador. No importa donde te encuentres, tal vez te encuentras perdido, pero Cristo es nuestro Salvador, gloria a Jesús. Si tú deseas ser salvo, es una decisión del hombre, no es decisión de Dios.
es decisión del hombre de ser salvo, porque Jesús siempre está tocando a la puerta de nuestro corazón. Si nosotros le abrimos la puerta de nuestro corazón, Él puede salvarnos, puede redimirnos. Pero si no le abrimos la puerta de nuestro corazón, lamentablemente no, Jesús no puede hacer nada. Gloria a Dios. Si tú deseas ser salvo, si tú deseas aceptar a Cristo como tu único y suficiente Salvador, tienes que abrirle tu corazón. Gloria al Señor. Dice también el libro de los Hechos, capítulo 13, versículo 38. Sabed pues esto, varones hermanos, que por medio de él se os anuncia el perdón de pecados. Amén. Dice que a través de Jesús se os anuncia el perdón de pecados. Solamente Cristo puede perdonar nuestros pecados. No es el hombre, sino es Cristo que puede perdonar nuestros pecados. Tal vez te encuentras en un pecado donde el enemigo te ha dicho que no tienes perdón. Pero si tú vienes a Cristo con un corazón sincero y humilde, con un corazón contrito y humillado, dice que su palabra, que Él no lo echa fuera. Gloria a Dios. Cualquiera que sea nuestro pecado, si venimos a Él con un corazón sincero, amén, la palabra dice que Cristo perdonará nuestros pecados. Gloria a Dios. Debemos de reconciliarnos con el Señor. Tenemos que reconocer nuestros pecados. Cristo viene pronto y no podemos estar jugando con nuestra salvación. Dios no quiere que nadie perezca, sino que todos procedan al arrepentimiento. Gloria a Jesús. Dice el versículo 48: y vosotros sois testigos de estas cosas. Los mismos apóstoles eran testigos de lo que Jesús es. Gloria al Señor. Dice el versículo 49: he aquí, yo enviaré la promesa de mi Padre sobre vosotros, pero quedaos vosotros en la ciudad de Jerusalén hasta que seáis investidos de poder desde lo alto. Gloria al Señor. Después de que Cristo, o antes de que subiera al cielo, dice: he aquí, yo enviaré la promesa de mi Padre. Después de que Jesús resucitó y se iría al cielo, les dice a sus mismos discípulos: yo enviaré la promesa de mi Padre sobre vosotros, pero quedaos vosotros en la ciudad de Jerusalén hasta que seáis investidos de poder desde lo alto. Gloria al Señor. Para que recibiesen esta promesa, para que recibiesen al Espíritu Santo, tenían que hacer lo que Jesús les había ordenado, que no se podían ir, amén. Dice que se quedaran, pero que quedaos vosotros en la ciudad
de Jerusalén